0: 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Esta es la hora en Libra FM.
1: Las 20 horas y 3 minutos.
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Esta es la hora en Libra FM. Las 20 horas y 27 minutos. 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

0: Esta es la hora en Libra FM.
1: Las 20 horas y 57 minutos.
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Esta es la hora en Libra FM. Las 21 horas y 29 minutos. 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

0: es la hora en Libra FM. Las 21 horas y 57 minutos. 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

0: Esta es la hora en Libra FM.
1: Las 22 horas y 28 minutos.
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1: Bueno, aquí les vamos a tocar una canción nueva, se llama El Presente.

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Esta es la hora en Libra FM. Son las 0:27. ¿Quieres más? Te damos más. 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

Esta es la hora en Libra FM. Son las 2 de la madrugada y 30 minutos. 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

0: es la hora en Libra FM.
1: Son las 2 de la madrugada y 58 minutos.
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0: es la hora en Libra FM.
1: Son las 3 de la madrugada y 28 minutos. 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

0: es la hora en Libra FM.
1: Son las 3 de la madrugada y 58 minutos.
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Esta es la hora en Libra FM. Son las 4 de la madrugada y 27 minutos. 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

es la hora en Libra FM. Son las 5 de la madrugada y 29 minutos. 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

0: de 3 o 4 y tienen 10 personas contratadas. Entonces, me alegro que lo quiten, es un abuso para mí, ya esta cuestión de las contribuciones no da para más y qué bueno que lo quiten. Así que eso, pues bueno, era todo era risa y broma hasta que supe que era lunes y semana completa. No, mentira. Que sea una semana excelente, muchachos, y ahí estamos.
1: No Alan, se acostumbren abrazos. A las semanas competitivas. Aunque wey. Este mes de mayo trae en un par de semanas el 21, que es jueves.
2: Sí, recuerda que están en cuestionamiento los días feriados que sean, ¿cierto?
1: Déjenlo así, ¿no?
2: Sí. Oye, quiero tocar el tema de... bueno, tengo entendido que en las municipalidades, sobre todo de las provincias, en cuanto a dinero de contribuciones, es muy poco lo que les llega, muy poco. Yo creo que en Santiago, en las grandes ciudades sí, pero en las provincias, como lo que es La Calera, La Cruz, Quillota, Limache, es muy poquito lo que les llega, muy poco. Así que probablemente ahí van a ver un... No va a ser tanto el cambio que van a tener por esta falta de dinero que no les va a llegar, pero creo que no es tanto. Habría que, si alguna autoridad por ahí que está nos está escuchando, ¿cuánto es lo que llega más o menos del, cierto? De lo que percibe mensualmente o anualmente el municipio.
1: Bueno, tal como lo ha dicho el alcalde Mella, en Quillota no es una situación determinante. La recaudación se genera a través de otros mecanismos para los proyectos por el GORE, por la SUBDERE, pero no hay en rigor en casos como lo Barnechea, Las Condes, donde ustedes saben que la recaudación es mayor y obviamente es distinto todo. Todo el mecanismo define por sí solo, con esos niveles de recaudación de contribuciones, define una forma de hacer política social o de tener el cuidado de la ciudad. Las contribuciones en algunas ciudades no son tan altas. Eso es otro tema debatible. Debería ser proporcional por la ciudad. No deberían castigar a ciudades como Quillota. Deberían, sí, en las comunas donde hay personas que heredaron departamentos y viviendas en lugares donde se pagan altas contribuciones, considerar que a veces hay una sola persona viviendo y que es una adulta mayor y que está luchando contra un valor exagerado por un impuesto territorial alto por ciudades de alto estándar de vida. Son viviendas con una tasación muy alta. ¿Cuánto vale un departamento? 230, 250 millones. Una persona de 80 años puede pagar las contribuciones de 450 mil pesos. Esa es la pregunta y el tema de debate. Muchas personas se han tenido que ir, han tenido que arrendar una pieza, han tenido que olvidarse de su terreno y vivienda ancestral donde crecieron ellos, sus padres y sus abuelos. Y de repente quedan en medio de lugares de alto valor y de tasaciones muy altas, valores comerciales de viviendas que hacen muy altas las contribuciones. Eso también se tiene que revisar, pero no se puede esperar más porque estamos todos esperando resultados y ha sido demasiada la demora. Estamos, así como nada, pasando el primer semestre de la gestión. Y decir que en Colombia, en un evento de Monster Truck, ¿te gustan estos tipos de deporte o de actividades donde todos ven cómo pasan estos autos de doble tracción con ruedas gigantescas? Una conductora sí. Arrolló a 15 espectadores, de repente como que en uno de los golpes pasando por arriba de puras chatarras, como que se olvidó de la dirección del vehículo y se fue derecho al público. Felizmente no hay fallecidos, hay menores sí dentro de los lesionados, pero el video anda circulando.
2: Hay algunas personas que les gusta este tipo de porque no es deporte, yo creo, ¿eh? Yo creo una actividad...
1: Pasatiempo, yo no sé si es deporte sí. También. Muchos van a decir que sí, que es deporte.
2: No sé, puede ser deporte para quien lo practica, pero para los que van a ver, no creo que una actividad del cual tú ves algo que no cotidianamente va, va,

0: a ver dos, una persona subiendo arriba o destruyendo otro vehículo, no. Para mí no es muy atractivo, pero respeto obviamente que le guste a la gente.
1: Claro, pero, lo que pasó en Argentina, acuérdate que una persona fallecida la semana pasada.
0: Claro, también. Pero dentro del convivir en sociedad es que hay gente que le gusta. Es lo mismo, por ejemplo, esto de lo que pasa en España cuando sale un toro y lo no, eso tampoco me gusta.
1: Claro, también es un espectáculo sanguinario porque son personas que son corneadas, claro. Pero a algunos les gusta, así como también está la corrida de toro.
0: Claro.
1: Arturo Humala, político peruano, ha sido rechazado en su país por decir que quieren recuperar parte del territorio perdido en la Guerra del Pacífico.
0: Oh.
1: Sí, pues. Dice que si gana Roberto Sánchez, le declararemos la guerra a Chile a casi un mes de la segunda vuelta presidencial.
0: Vengan para acá,
1: lo esperamos. Obviamente, diputados de la Comisión de Relaciones Exteriores rechazaron las declaraciones.
0: ¿Cómo a esta altura de la vida voy a andar
1: ofreciendo guerra?
0: Ofreciendo copos para allí y para acá.
1: Para ganar las elecciones, ¿eh?
0: No, yo creo que para allí va.
1: Quiere recuperar Arica y Tarapacá.
0: Ya está bien que lo haga, po. Pero yo espero que su país no vote por él, porque ¿cómo va a estar promoviendo guerra y toda esa cuestión? Yo creo que los peruanos tampoco quieren.
1: La única intención es, yo creo, de campaña. Es una intención electoral. Eso es todo. Él es hermano del expresidente peruano Ollanta Humala, que gobernó el vecino país entre 2011 y 2016. Después del fallo de la Corte sobre la delimitación, no hay problema territorial con Chile. Hemos entrado a una relación de nueva calidad sin reivindicaciones, dice Arturo Humala.
0: ¿Cómo vas a venir? Es que yo no entiendo. Yo te juro, a veces hay seres humanos que no los logro leer. Porque uno dice, ok, cada uno, y uno dice, está bien por este lado, que lo hizo por esto. Pero ya llegar a ese extremo, y lo lamentable y triste que hay gente que va a votar por él, por esa frase. Por esa promesa, ¿eh? Por ese compromiso que está adquiriendo, van a votar por él.
1: Claro, lo que pasa es que está hablando, porque está Keiko Fujimori compitiendo, iría ahora en junio, el próximo mes, con Roberto Sánchez. Si gana Sánchez, quien ha desconocido esto, ¿eh? No, él no está avalando. Dice que son de absoluta responsabilidad de Humala. Ahora, después del fallo de la Corte sobre la delimitación, no tenemos problemas, dice el candidato que iría a la segunda vuelta. Lo que Antauro Mala está indicando es que sería bajo un clima absoluto de confrontación bélica. Es aún peor, porque ¿quién va a querer ir a la guerra a través del voto? Es decir, yo voy a votar para que mi país tenga guerra con mi vecino país. Es bien estúpido lo que hace, ¿eh?
0: Hoy día está muy en primer plano el tema del patriotismo y toda esa cuestión, así que
1: además, que Humala
0: pero que no ser que no ser se refleje en una guerra. Podemos, no sé, porque entre en diálogo como todos los, ¿te acuerdas tú cuánto tiempo estuvo el presidente de Bolivia? Cada cierto tiempo hablaba de salida de mar con Chile, salía. Ya aburría la cuestión. Aburría ya. ¿Qué queremos? ¿Te acuerdas que empezaron a salir memes? Ya, ok, le vamos a dar salida al mar a Bolivia, pero por Punta Arenas. ¿Te acuerdas o no que salía mucho? Porque ya era una cuestión enfermiza que tenía.
1: Claro, y ahí se correría, porque ellos lo que quieren es territorio soberano. Entonces se correría la frontera que haríamos entre Perú y Bolivia.
0: Claro.
1: No directamente con Perú.
0: ¿Qué va a pasar con los ariqueños, con las personas que están ahí, que se sienten chilenos? No, sí, es complejo.
1: Siempre. Este señor es ex militar, ¿eh? También tiene una postura bélica respecto de la resolución de los conflictos. Por eso está ofreciéndole guerra a nuestro país.
0: ¿Hay que venga, po? Sí. Te va a pasar lo mismo que el flaco. Con Bolívar. Con Bolívar.
1: Claro, eso va a pasar.
0: Lo estoy tomando así porque para ser un poco más.
1: Él tampoco es una persona de consenso, ¿ah? Tuvo que pagar con cárcel el famoso Anda Guailazo. Eso fue el año 2005.
0: ¿Qué, o sea, es eso?
1: Anda Guailazo. Es una manifestación y una actividad que él, totalmente al margen de la ley, que él protagonizó hace más de 20 años. Y que fue en el fondo un levantamiento militar. Es una persona evidentemente conflictiva.
0: Guailazo deja de andar ofreciendo guerra y todo.
1: Sí, no, parece que es un señor extremadamente conflictivo.
0: ¿Qué opina
1: no
0: usted, darle... amiga, amigo? Más 56.
1: Muy controversial.
0: 6899-7777. 7 de la mañana con 31 minutos. Vamos y volvemos.

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1: Son las 7 de la mañana y 33 minutos.
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3: Faltan exactamente 25 minutos para las 8 de la mañana. Revisión de titulares. Quirós pone en duda alza de bencinas a inicios de mayo. El fisco ahorró casi $1,000 millones a costa del bolsillo de todos los chilenos. En Emol se destaca lo de la reconstrucción. La Cámara debate si requiere reforma constitucional la invariabilidad tributaria. Propuesta iraní para terminar con la guerra. Aparece el diálogo con el ministro del Interior y el ministro de Hacienda para redefinir posturas de la agenda política de esta semana. Petrolera Estatal de Bolivia anuncia inversión por $9,8 millones en Puerto de Arica. El 91% de las víctimas de armas explosivas en el mundo son civiles, con 47 incidentes en todo el mundo en el año 2025, aparece esta cifra. Y parte la restricción vehicular en la zona metropolitana. Dígitos, horario, multas y a quienes afecta. Revisemos esto, Sergio, porque dicen restricción, pero si yo tengo un vehículo 2026, restricción que afecta a los catalíticos inscritos antes del 1 de septiembre del 2011, Sergio.
4: ¿Qué quieres que te diga? O sea, hay mucha gente que no le gusta, pero no es tanto por la contaminación, sino que, ¿sabes lo que es? La congestión vehicular. Esto de el parque automotriz creció gigantescamente, no tan solo acá en Santiago, en la provincia han crecido un montón. Hace tiempo atrás tocamos este tema con mi gran amigo Enrique Villarroel. ¿O no, Enrique?
5: Por supuesto que sí. Yo opino que ha crecido mucho. ¿Cierto? Lo que sea, y me gusta. Porque me gusta el crecimiento.
3: ¿En qué dígito termina la patente de tu vehículo, Enrique?
5: Sí, 4.
3: Ya, entonces.
4: Ay, porque yo.
5: ¿Verdad?
4: Sí.
5: ¡Ah, chégale!
4: No, no vamos a poder tirarnos, sé que el.
5: ¿Por qué?
4: Si es que hay una restricción, por ejemplo.
3: Pero el jueves. Sí, pasa, le toca el jueves. O
4: sea, en Santiago.
3: Claro, como Enrique termina en 4, el jueves es 4 y 5. Y el lunes 8, 9. El oye, martes 0-1. El miércoles 2.
5: ¿Qué está diciendo esta hora?
3: Viernes 6 y 7.
4: Eres un genio, Víctor Lillo.
3: ¿Qué? Yo
5: quiero, no, pero ¿y a vos qué te importa más? ¿Qué te importa a vos? Tanto me importa como sea yo, tanto tiempo. Mira, ¿sabes qué?
3: Estoy haciendo un servicio de información
5: llegando,
3: acá.
5: Viene recién llegando aquí uno con toda la buena onda del lunes, después de un fin de semana largo, y a uno y lo reciben así.
3: No puede ser.
5: No, ¿y qué te importa también? Exacto. ¿Qué te importa a vos?
4: Quiero que vengan los videos, ya, por favor.
3: Después, más tarde, doy los números. Oye, de la restricción. Hoy es 8 y 9. Saca la cuestión.
4: Voy
3: no,
4: a los videos.
3: No doy ningún calendario. Vayan a Santiago y paguen 100 lucas.
5: Vengan aquí a burlarse de mí, de esta manera, de mi intimidad.
4: Ya sosiéguense.
5: Oye, a todo esto. 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
4: Yo quiero saber cómo te fue con el tema de las. Oye, yo te vi en el estadio, Lucio Fariña.
5: He andado, pero por todo, que ya me. ¿Sabéis que ahora ya me tengo que esconder?
4: Ya
5: porque ya me identifican. Sí, de verdad que les quiero dar las gracias a todas las personas que han seguido esta trivia.
4: Maravilloso, qué
5: lindo. Oye, para. Es que espérate, que de verdad que son muchas las personas que quieren participar, porque yo, para las personas que me están escuchando, sobre todo para los niños y niñas que están escuchando hasta ahora, estoy escondiendo por todos lados y pronto ya voy a La Cruz y La Calera, que están pidiendo de allá. Oh. Gift card de Centro Calma, para la mamá. Entonces usted no tiene que gastar ni un peso, solo tiene que buscar y salir a concursar. Y sabéis que de verdad que son muchas personas. Yo lo estaba comentando el otro día acá, de 3.000, 4.000 visualizaciones que habían en los videos y todo, aumenté a 131.000.
4: Ah.
5: Y eso de verdad...
4: No te puedo creer. No, perdona, perdóname, que, para. Yo creo que eso hay que destacarlo.
5: Fueron, o sea, 3-4 días.
4: ¿De ciento y tanto?
5: De 3.000 y tantas visualizaciones a 131.000,1. Oh. Entonces yo les quiero dar las gracias, o sea, a todas las personas.
4: Está saliendo de Quillota.
5: Eso es que se multiplicaron, claro, por 1.000.
4: Claro.
5: O más. Bueno, perdí la cuenta. Pero muchas gracias. Pero recuerden que además tienen que ponerle a seguir, porque si no, no le van a llegar las pistas de las gift cards. Entonces póngale seguir a @ Enrique Villarroel Valencia y Centro Calma, porque ahí están todas las pistas de dónde voy dejando las gift cards escondidas. Sí. ¿Cuál conejito deja huevitos? Este conejito deja gift cards. Así que ya lo sabe, ¿ah? ¿Eh? Es un gift card con masajes más Reiki. Y listo, agradecidísimo.
4: ¿Y vamos a seguir con eso?
5: Sí, pues sí, es para la mamá. ¿Viste que este domingo es el Día de la Mamá?
4: Sí, pues el Día de la Mamá.
5: Y además, es este domingo cuando las personas como que vuelcan todo el amor que deben volcar todo el año en la mamá. Sí, si la mamá le dio la vida para siempre, no un día al año nomás. Y no, pues la gracia está en desde todos los días acordarse de ella. Y con esto creo que lo estamos logrando, porque todos los días los niños y las niñas y los más jóvenes y la misma mamá se ponen a buscar.
4: Y este es un regalo personal.
5: Oye, que me da risa. El otro día escondí una en la Plaza San Francisco y una señora que me escribió que está bien. Se había dado vuelta el caballero que está ahí con mucha ropa sentado preguntándole. así que muchas gracias.
4: Yo te vi en el Lucio Fariña.
5: Eso fue ayer.
4: Estabas en el Lucio Fariña y la gente ayer. Pues, no sé si te diste cuenta. Tú hablabas y detrás había gente que te estaba mirando.
5: Sí, para ver dónde la escondía. Ah. Acabo de subir ahora ya el video de dónde está hoy la gift card. Acabo de subirlo ahora. Así
4: lo del día de ayer en el estadio.
5: No, ahora la pista de hoy, del video de hoy.
4: Ay, otro.
5: El de hoy es nuevo, lo acabo de subir. Hay otra gift card escondida hoy. Así
4: yo
5: que
4: espero
5: usted,
4: que algún día lo hagas aquí en la
5: llévesela,
4: radio.
5: Llévesela, gift card, llévesela.
3: Vamos a esconder en la radio una y vamos a que todos anden buscando.
4: Sí, me parece
3: me
4: muy
3: parece
4: bien.
3: Buena idea.
5: Ah, ahora que tengo 131.000 visualizaciones. Uno es.
3: Está ya a otro nivel.
5: De ocho nivel. Ya faltan 18 minutos para las 8 de la mañana. 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
5: Agrícola Limón Verde, qué lindo es llegar aquí a la radio y encontrarse con tantas plantitas y uno siente de verdad la pachamama en nuestro cuerpo. Sí. Oye, ¿qué hicieron en el fin de semana largo?
3: Poner una reja, porque mi perro mordió a una persona y negociábamos.
5: No te puedo
3: yo le pagué los gastos.
5: ¿Y qué estaba ahí haciendo que el chupito mordió la...?
3: No, fue el chupito.
5: ¿No?
3: No.
5: ¿Qué fue?
4: Ah, porque yo dije súper regalón.
5: ¿Tienes otro perro que te ladra ahora?
3: Cuatro perros me ladran a mí.
4: Ah, sí.
3: Vivo entre los languetazos y medio mordido a veces. Tengo todos los brazos mordidos.
5: ¡Qué goloso! Los brazos, qué fome.
4: Yo creo que...
3: Bueno, puedo decir brazo hasta ahora, pero tengo... Los muslos también.
5: ¡Eso! Y una narga.
4: Ahora, la verdad.
5: Ya, y instalaste la reja entonces.
3: Claro, porque sacaba la
5: cabeza.
3: ¿Y tú
5: eres maestro soldador?
3: No, con abrazadera. Porque si no tengo la máquina de soldar, tengo que arreglar.
5: Y cola fría.
4: Oye, yo tengo
5: palos de lado, palos de maqueta.
3: Una amarra, así. Oye, como de...
4: En Gazaga tienen toda, sí, esa máquina. Pero toda esa maquinaria, que, mira, te doy el dato.
3: Ya no puede estar.
5: Pero ayer
3: siempre
5: era domingo, pues abren igual Gazaga.
3: No, Gazaga hasta el sábado.
4: Pero te doy el dato.
3: O sea, uno no puede estar de los amigos o de quienes te conocen siempre aprovechándote. O sea, ya Sergio, me ayudó.
4: Pero si eso no es aprovecharse. Tú me dices, por ejemplo, oye, ¿sabes que Sergio necesito de tu ayuda un día que sea? ¿Por qué no?
3: Y además que no sé soldar. ¿Alguno de ustedes sabe soldar para que
4: yo
3: me ayude?
4: Sí.
3: Ya, pues
4: ya aprendí en el colegio.
3: Ahí estaba.
4: Gracias
3: Jan Farso.
4: A mi profesor Julio Valenzuela Benítez.
3: Sí, Jan nos va a proveer entonces de una soldadora y vamos a sacar esas feas amarras que dejé.
4: Que se ve algo decente.
3: Exactamente. Algo de... Manuel Montt, 626, Peña Blanca.
4: Para que con gusto pague las contribuciones.
5: Sí, ¿se acuerda? Esas amarras que uno hace con un alambre y un alicate así.
4: Claro, es como
5: bien
4: ver
5: amarrado.
4: En vez de cinturón tenga un hilo estos de...
5: Una pita. Como Cantinflas.
3: ¿Qué le pasó a Dani que borró su mensaje? Dani, por favor, envíanos nuevamente el mensaje. Aquí no se valen los mensajes borrados.
5: No, aquí no se valen los arrepentimientos. No.
3: Exacto.
5: El que se arrepiente aquí no se salva.
6: Víctor y Sergio.
3: ¿Y Enrique?
6: Con respecto a las,
5: no llegaba todavía,
6: a las contribuciones.
3: De veras, 720.
6: Las contribuciones, la gran mayoría de las personas que tienen casa están exentas. Y las contribuciones de las casas de alto valor están en el barrio alto de Santiago y en diferentes lugares de más opulencia. Entonces, el concepto de la contribución, los que quedan exentos son los que tienen más dinero. Y ese dinero que se pagaba por contribución iba a la asociación de municipalidades y con eso se distribuía o aumentaba el presupuesto de las municipalidades. Las municipalidades no tienen dinero, hablan de que tienen mucho dinero, no es así. Los que tienen dinero son las municipalidades que recolectan más por concepto de contribuciones, por concepto de impuestos, porque hay más medios para poder cobrar. Pero una comuna chica no tiene nada.
4: Sí, de acuerdo.
3: Pero igual las contribuciones están muy altas, los adultos mayores no pueden seguir sufriendo.
4: Es que ¿sabes que yo me quedo con lo que alguien por ahí dijo? O sea, si tú con mucho esfuerzo te compras algo más y tienes que pagar por conseguir algo más, que o por último fue heredado, encuentro que no creo que sea justo. Mi opinión, obviamente, y respeto todas las opiniones. Y permíteme, Renan me dice, buenos días, que tengan un bendecido y exitoso inicio de semana. Un abrazo fraterno para todos.
3: Oye, hoy le toca a Joaquín Lavín la formalización. Empieza a ponerse judicialmente muy pesada la vida, más los 36 años que le piden a la Katy Barriga. No me gustaría ser ni primo en tercer grado de los Lavín Barriga.
4: Es mucha plata, eso es.
3: Es mucha plata, sí. Por por asuntos de desvíos de fondos donde él aparecía también involucrado en el municipio que lideró en dos periodos su ex esposa. Perdón, su esposa. Ya los estoy separando, me estoy metiendo en cuatro.
5: No, eso tipo de problemas es de otra pareja política.
4: Hay algunos, claro, bueno, hay algunos que...
5: Bueno. Bueno, pero si en todos lados se cuece nada, ¿acaso una cosa los exime de la otra? ¿Que ustedes por ser políticos no pueden tener problemas amorosos? Nada que ver.
3: O sea, en un momento...
5: Una cosa no tiene nada que ver con la otra.
4: Totalmente.
3: Esto los va a unir para luchar juntos y después... después de la devastación, claro, con todo a su paso, lo que va a significar. La formalización es el inicio, entonces después viene la discusión, las pruebas y todo. O sea, no sé cuál es el futuro también.
4: En algunas parejas les va a servir y que se potencia mucho más, se fortalece esa relación. Pues pero hay otros que son súper débiles y dicen, no sé, claro, ¿quién te das cuenta? Ah, no, era hasta que la muerte nos separe. No, hasta que la deuda no se pare.
5: Varias de estas cosas se han dado también en el mundo privado, ¿eh? Y me refiero a privado porque estas parejas son conocidas porque son políticas y son dineros de todos nosotros. Pero barata se la ha llevado la señora Tomisic. Barata se la llevó la señora Díaz. Metía en joya, en relojes, porque ahí no están los otros políticos buscándole la yayita, po.
4: Sí. Oye, ¿verdad? En todo caso, ¿eh?
5: Sí, pues, sí, también. Pero piolísima. Y el señor Paribet. Y la chorrera de personas que ha sido juzgada televisivamente. Don Mauricio Israel.
4: También.
5: ¿Te acuerdas el famoso zar, este, el que ayudaba a todo el mundo y finalmente era lo que lo estafaba? Se me olvidó de su nombre, pero también, todo. Se olvidó. Pero en este tipo de cosas, cuando ya es político, ya ahí están todos los otros partidos mirando. Po. Oye, se les olvidó esto, se les olvidó esto. Igual es bueno. Po.
3: Sí.
5: Está rico el cawin. Está rico el cawin.
3: Sí, pero también ayer, anteayer, no me acuerdo ya, hablábamos con alguien sobre, con tanta facilidad pasa todo bajo el agua, porque lo de la Katy Barriga ya no es tema, ahora es el marido. Ahora uno lo conecta ya. Ella está también a riesgo de 3 décadas, no creo que esté tanto tiempo, pero entonces una cosa como que después de 2 semanas nadie se acuerda de Hermosilla ni de Monsalvo,
4: no,
3: ya.
4: No va a estar tanto tiempo, yo tampoco.
3: Y eso le ayuda a ellos, ¿eh?
4: Comparto contigo. Ahora, nuestro país siempre se ha caracterizado por tener memoria de muy cortito plazo. Muy cortito plazo, ya después, e inclusive después pierde el interés.
3: A mí lo que me parece realmente escandaloso es que Kaminski haya intentado ser parlamentario. Y eso lo reveló Marisela Santibáñez. Le había pedido consejo, había buscado un cupo. O sea, mira el tipo de parlamentario que hubiésemos tenido en la Cámara si es que él lo hubiera conseguido.
4: Mira lo que ha pasado también.
3: No, sí lo sé que hay y ha habido peores que Kaminski.
5: Sí.
3: Pero es que encuentran ahí
5: una nueva constitución.
3: ¿Por qué es el terreno fértil para ellos? Eso es lo que...
4: Porque son conocidos y todo lo demás, y además
5: ¿y porque es platita?
4: Se toman decisiones. No,
5: platita más o menos fácil.
3: Se toman redes de poder.
4: Pasas
3: a ser intocable, se en alguna medida. Porque lo que está pasando con Lavín Jr., con Joaquín Lavín Jr., no confirma al 100% que siendo político eres intocable y puedes...
4: No, pero tienes poder. Se toman decisiones. Tú eres un ente de decisiones importante para el país. Y que eso probablemente favorece a algunos, perjudica a otros, pero tú tienes el poder de tomar decisiones. Y eso, yo creo que ahí está el poder. Si el poder ciega a mucha gente y también le da mucho poder, y bueno, ahí está.
3: El poder absoluto corrompe. Vamos a la pausa.
4: Por supuesto.
5: Sí, tal cual. Y muchos lo buscan ya corruptos. Sí, imagínate corruptos entrando a un sistema que ya está corrompido. Entonces, o ya está corrupto.
4: Pues mira, yo tengo una duda.
5: ¿Ah?
4: Por ejemplo, el pelado...
5: Vade.
4: Porque le digo así, no por faltarle respeto, sino que simplemente porque todos lo ubican de esa forma.
3: El que quiso cambiar la constitución.
4: Por ejemplo, él engañó a la gente. Él hizo algo muy detestable, como es decir que tenía cáncer y al final no lo tenía, una falta de respeto gigante para las personas que padecen esta enfermedad desgraciada. Él la ley no le permite, o sea, no, no lo restringe, por ejemplo, para poder postular nuevamente a un cargo público.
5: Tiene una cierta limitante en lo que hizo. Sí, pero es por año.
3: Pero mira, se va a morir en 4 o 5 años más.
4: No.
3: Vaya a estar siguiendo.
4: No, pero es que a lo que voy yo, gente que engaña y gente que hace daño, no tiene restricción como para poder postular a cargo público.
3: Sí, te van a imponer.
4: Kaminsky, por ejemplo, vamos con él.
5: Ya.
3: Él, buena pregunta.
4: Si él quiere postular, puede postular o no.
3: Pero es como por 5 años. A Kaminsky le queda así mucha vida. Distinto a lo de Rojas Báez. Rojas Báez no gana ni una elección, sí, ni un centro de.
4: Lo que pasa es que es como un ejemplo que te estoy dando con el prontuario de él. Me refiero que qué pasa con los demás. Un compadre que haya engañado, que haya hecho, no sé, algo mucho más grave y que no se sabe. Y que probablemente se va a saber cuando sea candidato o llegue ya a un cargo público.
3: Normalmente, si hay una prohibición de ejercer cargos públicos como de 3 a 5 años cuando existe una condena, pero de 3 a 5 años, imagínate que tenemos un tipo en Perú que estuvo muchos años en la cárcel y le está ofreciendo guerra a un país vecino y que está buscando recuperar también, como dices tú, un lugar en el escaño o en el aparataje de su país como para ser otra vez un político activo en un cargo público, a eso me refiero. O sea una persona que siendo militar promovió la sedición, ahora está promoviendo la guerra entre dos países hermanos y le está ofreciendo guerra.
4: Claro. Déjenme ser presidente y lo primero que voy a hacer, voy a agarrarme con Chile.
3: Para recuperar parte del territorio.
4: Claro. Vamos a la guerra.
3: Mira, vamos a la pausa mejor y después vamos a la guerra.
5: Mejor, sí. Mejor.
3: Guarda el fusil nomás. Vamos.
5: Faltan 4 para las 8.
4: Ya voy a guardar mi fusil.
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14: Son las 7 de la mañana y 59 minutos.
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3: Exactamente las 8 de la mañana, volvemos a la actualidad, revisión primero de lo que es el pronóstico. Aviso por lluvias en 5 regiones de la zona centro-sur, se anuncian hasta 50 milímetros de precipitaciones. Dramáticas declaraciones de hijo de adulto mayor atacado por jauría en Laguna Verde por perros de raza peligrosa, Rottweiler. Yo creo que mi tatita no dura una semana. 2 heridos en tiroteo durante una fiesta en Lago, cerca de Oklahoma. 8 millones de termos retirados por riesgo de lesiones en Estados Unidos. 3 personas han quedado con ceguera permanente. Vamos a revisar eso. Parece que había un problema con la seguridad de estos elementos. Y denuncian una empresa por turismo ilegal en la Antártida. Viajes costaban más de 12 millones. Cuidado con lo que contratan, chicos. No todo lo que se ve es real.
5: Un viaje por 12 millones.
4: No todo lo que ofrece podría ser.
3: Totalmente ilegal.
4: ¿Sabes qué? A mí me gustaría concentrarme en lo de los perritos, ¿ah? En todos lados, y perritos callejeros y todo lo demás, que en algún momento son peligro. Son un peligro porque
3: sí,
4: ellos
3: actúan. Jessica, que vive en un sector apartado, tiene una parcela y nos escucha siempre, dice que a sus perritos los han atacado y los han matado jaurías de perros que andan por los cerros.
4: ¿Sí?
3: En los límites de Quilpué y Alemán.
4: Claro, porque ellos, al no tener dueño, ellos sobreviven. Entonces ellos actúan por sobrevivencia, buscando alimento, y cuando ven otro perro, ven como un peligro y todo, entonces es complejo. Hoy día no existe una entidad que diga...
3: porque lo de Laguna Verde hay una persona detenida, pero siempre yo he visto personas que andan con perros de estas razas paseándolos sin bozal. Tú sabes que basta que aparezca un conejo, un perro pequeño, y estos perros van detrás. Claro, sí. Y te pueden cortar la correa. Entonces yo creo que a la gente le gusta jugar. Le gusta esto de sentir...
4: Esa adrenalina, no, sí.
3: Una cosa como... si sabes que tienes un perro de este tipo, un pitbull, llévalo con bozal.
4: Claro.
3: Llévalo con bozal.
4: Mira, pero yo voy también al... tú vas al centro de las ciudades, comunas, y tú ves un montón de perritos que están ahí dando vuelta. Por ejemplo, cuando sacan la basura una noche antes.
5: Oh, sí.
4: Y dejan
5: los
4: todo.
5: Perros, sí.
4: Claro, dejan todo ahí.
5: ¿Has caminado en el centro de noche?
4: Sí.
5: ¿Qué? Pero...
3: ¿Cómo queda? Sí. Todo esparcido, ¿qué?
5: Anoche me fui a dar una vuelta, era como la 11 de la noche más o menos. Y sé que los basureros de la plaza
3: los dan vuelta.
5: Y a veces ni siquiera son los perros, ojo, pero bueno, estamos hablando de los perros. Deja la grande. Y nuevamente el saludo va para todos los adultos mayores, que son los que a esta hora se encargan de barrer las veredas. Personas que forman parte también del trabajo que realiza la empresa de aseos y que dignamente todos los días van y hacen su labor de manera acuciosa y muy amable por lo demás. Son personas muy gentiles.
3: Son personas siempre adultas mayores,
5: sí, las que están tempranito ahí.
3: De barrido de calle y se llevan ellos toda la pega. Sí. Ahí vamos sacando, vamos. Y a veces hay percolado, no solamente barrer. Tienes que buscar la manera de reducir el riesgo, olores, pavimento peligroso, porque son productos también que dejan los locales y en los domicilios.
5: Sí.
3: A mí me tocó ver lo que tú señalas también en todo el recorrido. Sí, es que yo vengo de otro lado, entonces voy viendo la avenida completa y uno dice, estos fueron jaurías de perritos que abrieron todas estas bolsas y dejaron todo esparcido a lo largo de toda la avenida. Porque también, recordemos, hay personas que botan elementos de valor que algunos quieren rescatar, que quieren sacar de las bolsas de basura y venderlo en las ferias.
5: Por eso te decía que de repente no solo son los perritos, como estábamos hablando de eso. Oye, denunciaron una nueva estafa del falso cuidador de autos en patines. Este se parece a un nombre de serie de gringa, de canal extraviado. Cuidador de autos en patines. Esto es en Reñaca y durante este fin de semana largo hizo de la suya el cuidador de autos en patines, que parece que tiene bastante arrastre entre mujeres y todo, porque no, porque anda con shorts, anda. Sí, po. ¿Qué pasa? Durante la jornada de ayer, cerca de las 2 de la tarde, nuevamente fue visto el llamado estacionador que anda en patines, quien estaría engañando a los conductores del sector costero de Reñaca. Según las denuncias difundidas en redes sociales, este hombre se ubica en Avenida Borgoño, específicamente pasado a la Escuela de Biología Marina y cerca del restaurante San Marino. Que es de la misma universidad donde Patty se había graduado de... ¿Se acuerdan de la Betty la Fea? La Universidad de San Marino, ese otro nivel. Estupideces que yo me acuerdo hasta ahora. Allí abordaba a automovilistas haciéndose pasar por un operador autorizado de estacionamiento. O sea, él decía, bueno, yo le vengo a cobrar, muy buenas tardes. Yo le vengo a cobrar por orden y gentileza de la Municipalidad de Viña del Mar. Pero mentira, po.
4: Luca.
5: El modus operandi consiste en entregar un papel con la hora de llegada al conductor. Luego, al momento de retirarse, el sujeto retira el papel, realiza un cálculo con el celular y cobra la plata.
4: Mira.
5: Los vecinos y usuarios aseguraron que esta situación viene pero de hace muchos años y son múltiples los reclamos. Sin embargo, acusan que nadie ha tomado medida y, como siempre, hay gente nueva que va. Dice, mira, cuidador de autos en patines.
4: Ay, que estamos bondendo.
5: Le pagamos.
4: Esto me parece como Miami.
5: ¿Cierto? El llamado es a extremar las precauciones para evitar el pago a personas no autorizadas.
4: Pero cuida, la pregunta es, ¿cuida autos?
5: Por supuesto que no, pues imagínate, anda por todos lados recorriendo, ¿qué auto va a cuidar? Por lo demás, recuerda que las personas que te cobran no te cuidan el auto, te cobran por estacionarlo nada más, claro. No tienen por qué cuidártelo.
4: Oye, pero tengo una duda. Esto que él saca un papelito y dice usted llegó a tal hora, eso no es falsificar el documento.
5: Sí, pues también, claro, lógico. También, si es con todo.
4: O sea, le podría caer pesado al señor del patín, po.
3: O sea, lo van a seguir. Sí, yo creo que.
5: Pero si dice que está hace años y a lo mejor más de alguien lo ha perseguido, pero arranca raudo en sus patines.
3: Este es el mundo. Entonces, del oportunismo.
4: Parte, ya, le vamos a sacar esta parte de infracción y, bueno, le vamos a requisar los patines y se va a ir al corral municipal los patines.
5: Ajá.
4: ¿Podría ser así?
5: También castigo, podría ¿no? ser.
3: Oye, esto no es una canción porque no es la Radio Eros.
5: ¿Qué pasó?
3: Que toca a Basilio con esta canción. Lo que pasa es que la gripe aviar ya ha llegado incluso a los cisnes de cuello negro.
5: Ay, pero mira qué maravillosa la mezcla que hizo Don Víctor Lillo con dos conceptos, uno musical y el otro noticioso. Sí. ¿Sabéis qué, Víctor? Voy a ir a hablar para qué.
3: No, para regalarme una Gifter. Con eso me conformo.
5: 8 con 10, cuéntanos, ¿qué le pasó a ese cisne cuello negro?
3: 137 han sido ya los afectados.
5: No te crees.
3: Han fallecido.
5: Hoy
3: 137.
5: Tan lindos que son los cisnes.
3: Sí, bueno.
4: Oye, y eso me imagino que va a afectar al ecosistema, ¿po, no?
5: O sea, la gripe aviar está afectando a todo el ecosistema.
3: Pues ayer escuchaba una explicación de lo que afecta el consumo de cocaína residual en los salmones. Los salmones agarran tal nivel, como si se hubieran jalado una línea, perdón el término, que nada más lejos, decía un experto, un entendido, y depredan más. Y eso llega a tu plato, en el restaurante donde paga 135 lucas la cuenta, por dos salmones con crema y un chardonnay.
5: Todo.
3: ¿Te fijas? Entonces, todo afecta así en una escala mínima y después se ve a gran escala. Entonces, ahora, lógico, respondiendo a Enrique, me imagino que esto va a significar más de 137, porque esta es la noticia de estos días. Y además los chinos nos están rechazando las exportaciones por gripe aviar.
5: Y los huevos y los pollos se tienen que eliminar, quemar. Y nosotros eso lo tenemos que pagar.
3: Sí. Esto ocurrió en el Santuario de la Naturaleza Carlos Adwanter. 3 semanas el Servicio Agrícola y Ganadero ya había detectado el primer caso. Ahora valen 137. En otras regiones se ha detectado la gripe aviar en varias especies. Y eso sería nada más, no hay más música porque al final era para decir eso. Yo creo que va a haber luego otro reporte de otras especies y otros casos y otros países que podrían también ponernos restricciones.
4: Pero es impactante la noticia, ¿qué quieres que te diga?
3: Sí, el director regional subrogante del SAC ha dicho que son 137, pero se está buscando un seguimiento en otros puntos, porque esto es la región de Los Ríos, estamos hablando solamente de Valdivia, pero se está buscando brotes de gripe aviar en otros lugares. La ciudadanía debe denunciar si encuentra aves muertas en la vía pública o si está ante la presencia evidente de la gripe.
4: Y no hay que manipularlos, lo que dicen los expertos. Déjenlos nomás, solamente da el aviso y los deja y no lo toque, por favor.
5: El otro día cuando estaba hablando yo con la Paola Ríos, la veterinario que nos visita en la tarde de Libra, ella me decía que los otros animales también nos podemos contagiar de gripe aviar y nos podemos porque está todo el amplio mundo animal sometido a esto, incluyendo a los humanos. Y me decía, ojo, porque si no se trata, te puede llevar a la muerte. Si es así de heavy, por eso es que China le bloqueó el ingreso a cualquier huevito chileno. Además que, o sea, yo creo que allá saben muy bien que nosotros acá tenemos bastante pocas medidas o somos muy permisivos con respecto a los límites. Entonces, claro, pues imagínate, se está perdiendo por un lado esa cantidad de huevos y de pollos. Ellos saben ya que la tenemos que pagar nosotros. Ya han subido muchísimo los huevos, sobre todo. Entonces probablemente después ya no empiecen a llegar
4: un cobro
5: extra.
4: Un cobro por lo por huevos.
3: Mira esta que voy a hacer ahora. Mira, mira.
4: A ver, está creativo ya.
3: No, llegué en el minuto más. Mira. Mira. Ahí está Shakira en vivo.
5: Estuvo este fin de semana en
3: Copacabana.
5: En Copacabana.
3: 2 millones de personas. ¿Cómo haces un concierto? ¿Cómo te aguanta el soporte de audio para 2 millones de personas? Bueno, ella lo hizo.
4: Oh.
3: Feliz.
4: ¿Cuál es el récord?
3: Ella es la
5: hoy
3: más...
5: estaba bien. Él me envía una foto de La Calera. Hay una franquicia internacional, la franquicia de la letra M, que ha tenido que sacar los stands a la calle para vender café en 500 pesos. Esto debido a que las personas no entran a comprar a su local. ¿Será que nos estamos poniendo más saludables cada vez? ¿Será que estamos prefiriendo alimentos con mayor cantidad de fibra o más seguros? Porque estoy viendo el local M de La Calera, el del ingreso, el que dejaba la grande, con un stand afuera, en la calle,
3: 500 pesos.
5: Con un letrerito que con una niña ahí que está súper entretenida, pero está on fire esta niña, arriba del stand, bailando, ofreciendo lo cafecito.
4: Está muerta de frío la pobre.
5: En 500 pesitos. Cómprate café.
3: ¿Y por qué no lo hacen en el Starbucks, que vale tan caro un café?
4: Ay, pero es que vamos a lo estar a tomar.
3: Oye, hagamos con la cafetera que nos regaló Jan lo mismo afuera de la radio. Te pones, Enrique, o
5: Sergio,
3: con una pequeña mesita afuera y empezamos a vender café a 500. ¿Te parece?
4: No, muy bueno.
5: Oye, pero es que, oye, en todo caso, imagínate la cantidad de plata que es abrir esta franquicia, la cantidad de millones para tener que implementar un stand afuera y vender café a 500 pesos.
4: Algo tan simple que se ve.
5: O sea, así tú estás viendo cómo responde el mercado a las actuales exigencias que tenemos nosotros. ¿A cómo estamos
4: necesidades,
5: respondiendo?
4: Necesidades, así que
5: ¿es una necesidad?
4: Por eso te digo, a veces para algunos sí.
5: ¿Vamos a escuchar a la Shakira o no? ¿No?
3: No la vamos a escuchar. Lo que vamos a hacer, Cobando, pero bueno,
5: el día ¿Qué te falta?
4: Está creativo, ¿eh?
3: Perdonen
4: creativo.
3: La palabra, pero es que hoy día estoy sobresaliente.
5: On fire. Hoy día está brillante.
3: Un nivel de producción, hoy día no sé qué me pasó.
5: Está brillante.
3: La postura de la reja me dejó brillante ayer.
5: Eso, el arco.
3: Entonces,
5: el arco que le dio en los ojos lo dejó, pero brillante.
4: Eso pasa con soltar.
3: Pero acuérdate que yo no sé soldar. Amarré nomás la cuestión después. Sergio, que sabe soldar, y ya nos va a regalarla. Oye, un video que circula en redes sociales ha causado revuelo, mostrando a una mujer durante un supuesto exorcismo. ¿Y sabes lo que decía esta mujer?
4: ¿Qué decía?
3: Que estaba poseída por Shakira. Ya que estamos con Shakira, escúchame.
4: O sea, mira. ¿Shakira es diabólica?
3: No sé, no, ha generado opiniones divididas. La están exorcizando en este momento. Ya, ella se está contorneando, se ha caído. Está poseída. Por el demonio de Shakira, dice. Se le hace este exorcismo a esta mujer, que en este momento está siendo sacado ese demonio.
4: ¿Y de qué país es ella? De
1: nombre de Jesús de la circulación.
3: Tengo entendido que es en México. Está poseída por Shakira.
4: ¿Y esto lo están televisando? ¿O lo están transmitiendo en vivo?
3: No, es un video.
4: ¿Sí?
3: Sí. Oye, chao. ¿Vienes a hablar por teléfono, Enrique, o a hacer el programa?
5: Perdón, es que me estaban dando mayor información con respecto a lo que recién estábamos comentando en la noticia noticiosa del día.
3: ¿Sobre
5: que la niña que está vendiendo café ya se quedó dormida? Sí. Eso es lo de último minuto, ya durmió.
4: Así
5: ya.
4: Que cuando es que, toque
5: porque
4: la bocina,
5: solo le di toque la bocina para que lo despierta. Ya.
3: Te voy a repasar el audio. Mira, hay una mujer, ya que estábamos con Shakira, que dice que tiene
5: la Shakira, nos mandó un mensaje la Shakira.
3: No. Esta mujer dice que está poseída
4: por Shakira.
3: Entonces, aquí está el exorcismo, mira. Eso es lo que te perdí.
5: No, sí, estaba bastante poseída. Sí. Se nota el nivel de posesión que tiene esa mujer. Lo peor es que es la poseyó un espíritu chocarrero.
3: Ahí la están en este momento
5: zamarreando.
3: Sí, y ella se contornea como Shakira.
4: ¿Qué fumaste, Shakira? Sí, chica.
3: Es una niña más o menos de unos 20 años, morena. Ah. Les cuento a los auditores que están escuchando nuestro programa.
5: Está, pero realmente poseída. 8 de la mañana y 19 minutos. Igualmente, querido Sergio, que te vaya súper bien hoy día en el trabajo.
3: Quien está poseído es Sergio.
5: Sí, pues está poseído por su trabajo. Por su trabajo.
3: Sí, tiene que ir.
5: Sí.
3: De regreso. Que vaya muy bien. Que vaya muy bien todo. De regreso, vamos a sacar a esta exorcizada.
5: Ahí está. Oh, qué buen tema. En People, ¿no?
3: Sí, en People. Moving up. De regreso, vamos a ver la aprobación del presidente que se estancó.
5: Sí, y tenemos el reporte de la chica que está vendiendo café de la marca de la M.
3: ¿Está la chica?
5: Pero es que, ¿sabes?
3: ¿La podemos
5: que
3: entrevistar?
5: Yo me estoy preguntando si a nivel internacional será igual, porque estas concesiones responden a que incluso las puertas de los baños tienen que tener los mismos colores en todo el planeta.
3: Ya, pero tú tienes una franquicia, por lo tanto tienes autonomía.
5: Ya, o sea, yo

0: del marco corporativo, simplemente estoy tirando una oferta.
1: Bueno, puede ser mirado diferentes apreciaciones, estimado Víctor. 8 con 10, no, 8 con 20. Moving on up.

0: Bueno, yo discrepo un poco con el comentario que hizo la persona en su momento, que, diciendo que los municipios pequeños no tienen dinero, ya que el dinero fiscal se distribuye por comuna. A algunas comunas les llega más que a otras. No es un monto parejo para todos. También hay que darse cuenta que el municipio reúne por los partes que se pasan tanto de tránsito como los partes municipales. Y a diario hay multas de diversos valores. Entonces, de ese monto, el del 100%, el municipio se queda con el 70% del valor de la multa, lo que reúne por otros motivos, o sea, ya sea permisos de circulación, patentes municipales, etcétera. Entonces, lo que se va hacia las arcas fiscales o la Tesorería General de la República es en menos cantidad. Entonces, no podemos decir que los municipios no tienen dinero.
1: Claro, la opinión de un auditor respecto de las diferencias entre comunas sobre la recaudación del impuesto territorial, o lo que se conoce como contribuciones, y lo que ha sido además el anuncio de campaña y la tramitación en el primer tramo para liberar a los adultos mayores fundamentalmente del pago de las contribuciones.

0: Y quien tiene mucha experiencia y ha sido panelista y se reincorpora los días lunes. Le costó un poquito más llegar, me parece, pero ya está con nosotros Daniel Morales, quien fuera también alcalde de la comuna de Limache y sabe de estos temas. Daniel, bienvenido. ¿Qué tal?
1: Hola, Víctor, ¿cómo estás? Buenos días a todos los auditores de Radio Libra, y de verdad que muy contento de retomar este espacio con ustedes que teníamos los días lunes. Agradecerle al equipo ahí directivo que nos cursa la invitación. Uh-huh. Y de verdad que un privilegio estar con ustedes en esta radio, en estos estudios, además, que no había tenido la oportunidad de conocerlo. Y son un lujo no solo para Quillota, son un lujo a nivel nacional. Uno le ha tocado recorrer en distintos espacios.
0: ¿Sabe cómo es la situación de los medios?
1: Sí, claro.
0: ¿Qué capacidad tienen de absorber la demanda de infraestructura? Y a veces están súper reducidos. Algunos trabajan de la casa.
1: Así es el trabajo telemático, que el teléfono que ocupa la tecnología, pero de verdad que acá hay una inversión gigante, y eso en estos tiempos que están tan complejos y tan difíciles, que eso, además que se invierte en comunicaciones, creo que le hace muy bien a Quillota, a la provincia y a la región también. Así
0: bueno,
1: que,
0: y ahora felicitaciones por eso. Nos toca pagar más contribuciones. ¿Está de acuerdo que algunas comunas? Enrique también le saluda.
1: Hola, Enrique.
2: Sí, ¿cómo está? Se le tanto rato sin verlo, Daniel.
1: Sí, aquí estamos retomando, ¿sí? Retomando muchas cosas, así que
2: no, cuéntenos qué había sido su vida, como no habíamos tenido contacto anteriormente, sí. ¿Qué ha hecho usted en estos meses?
1: En estos meses, la verdad que hartas cosas. Yo creo que es todo un proceso ahí de transición desde la salida de la alcaldía hasta hoy día, donde uno empieza a desarrollar distintas actividades. Y quizás la que hoy día es más fuerte, uno está ejecutando, tiene que ver también con el mundo municipal. Hoy día yo sigo trabajando en la Asociación Regional de Municipalidades. Estoy el secretario ejecutivo de la asociación, trabajo con el alcalde Jorge Gil, el alcalde Olmué, que es el presidente. De vicepresidente están ahí Marcos Morales, que es el alcalde de Puchuncaví, Claudio Zurita, que es el alcalde de Santa María, más todo un equipo directivo de concejales que también integran el directorio. Y la verdad que estamos motivando y desarrollando las labores de la Asociación de Municipalidades. Por lo tanto, hay harto espacio donde la experiencia que uno desarrolló durante casi 12 años en una alcaldía puede también entregarla en este espacio en casi 22 municipios que integran la organización.
0: ¿Y pensó reencontrarse con el mundo privado? Porque usted también responde a requerimientos del mercado y usted también conoció muchas personas también en su ejercicio, en sus tres periodos donde hubo, lógicamente, un contacto con personas que conocen de su trabajo en el mundo privado.
1: Sí, claro, también ahí desarrollamos algunas labores de asesoría, fundamentalmente son algunos trabajos puntuales, pero de verdad que a uno siempre lo motiva esto, el trabajo de lo público, la vinculación que uno tiene
2: con la gente. Usted es muy de eso, ¿ah?
1: Yo sí, claro.
2: Las personas siempre se acercan. Es que bueno, después de tres periodos de alcalde, conocidísimo en la comuna de Limache, con muchos avances por lo demás, hay varias obras que se han inaugurando en este último tiempo. Y eso habla de esa, de lo que recién estaba conversando, esa habilidad también de un personaje público, de mezclarse en el mundo privado y hacer esta especie de simbiosis para que a las personas finalmente les vaya bien, nos vaya bien, pero en este caso exclusivo de la comuna de Limache se ha notado mucho, sobre todo porque los trabajos por los cuales nosotros estábamos, entre comillas, reclamando, porque generaron sin duda un gran problema, y en alguna oportunidad siguen haciéndolo, hablan de modernización.
1: Sí, claro.
2: Hablan de que, bueno, a pesar de la incomodidad que puedan generar, estos trabajos nos van a venir a mejorar la vida a todos, sobre todo en forma vial, que es lo que estamos tanto peleando ahora con la gran cantidad de parque automotriz que hay. Entonces, a no mirar en menos esta tremenda construcción que se está haciendo, de la cual usted es el artífice.
1: Bueno, formamos parte de mucho. La construcción de las ciudades y de las comunas son procesos.
2: Sí, claro. Sí.
1: Son procesos que comienzan, que
2: en se van cadenas, además.
1: Exactamente. Y yo creo que aquí lo importante es que estos procesos continúen. Y siento que primero la actual administración ha logrado generar esa continuidad en varios temas. Hay proyectos muy emblemáticos, muy importantes, como por ejemplo el polideportivo, que debiera inaugurarse en un par de meses más, que nosotros ideamos, diseñamos, iniciamos su construcción, lo dejamos prácticamente en un 60-70% de construcción, y hoy día se va probablemente en 60 días más, 30 días más, de acuerdo a lo que anunció el alcalde en su cuenta pública, debiera ya estar entregándose. Y eso va a ser un tremendo logro para el mundo del deporte en la ciudad. La misma pista atlética que se ejecutó, la pavimentación de calle República, que se va a iniciar en algunas semanas más, también es un proyecto que nosotros llevamos adelante, pero que obviamente tienen una continuidad en este periodo, lo que habla muy bien, primero, de las definiciones que se tomaron como ciudad en su minuto, que son definiciones bastante compartidas, y obviamente también habla de la actual administración que logra sacar adelante estas iniciativas. Hay desafíos enormes que tiene también, y lo plantea un poco el alcalde en su cuenta pública, por ejemplo, para mí el Puente Colón, que es un, tú hablas recién de los temas de gestión, de movilidad interna de la ciudad, uh-huh. Y el Puente Colón es un tremendo desafío. Nosotros dejamos ese diseño de puente completamente terminado, desarrollado ya con la recomendación técnica, pero falta ahora los recursos. El alcalde hablaba de que ya ha tenido reuniones con el ministro de Obras Públicas. Yo espero que el gobierno regional también genere ese aporte, porque de verdad que Limache necesita un segundo puente para poder generar esa conectividad interna. Y hay mucha gente de Quillota, de Calera, de Villa Alemana, que transita por el interior de Limache, sí, escapando del peaje más caro de Chile, que está ahí en Quillota, y que hemos hecho todo desde los distintos lugares que hemos ocupado algún tipo de campaña justamente para que ese peaje sea rebajado de alguna vez por todas, porque de verdad que congestiona de manera muy importante el interior de la ciudad.
2: Sí, sí, y además que esta campaña lleva muchos años, por lo demás, por, sí, claro, Daniel Morales, para tratar de bajar un poco. De hecho, cada cierto tiempo lo conversamos, y ese cada cierto tiempo suele ser corto, porque nos vamos dando cuenta de que ya es demasiada la plata que estamos gastando, sí, claro, en movernos.
1: O sea, primero dicen que este jueves sube el combustible,
2: sí, estamos hablando de
1: 35
2: otra
1: pesos
2: vez.
1: Más. Otra vez.
0: Aunque el ministro de Hacienda quiere desconocer, pero viene, porque está ya...
1: Sí, llega una realidad. A ver... un poco la presencia mía los días lunes va a ser también para que hablemos de contingencia,
2: me damos
1: el pulso del, sobre todo en los fines de semana salen muchas encuestas, entonces bueno, para que vayamos un poco analizando la contingencia, cómo se está moviendo el país, y de verdad cómo está la sensación de la calle, que hoy día hay una sensación, yo creo que de preocupación, y hay una sensación de cierta incertidumbre, que era justamente todo lo contrario de lo que se pensaba que iba a suceder los primeros meses del actual gobierno.
0: Y por eso las cifras de cadena, la desaprobación,
1: absolutamente,
0: la más alta desaprobación,
1: absolutamente. O sea, hoy día claramente lo que tenemos es una sensación, primero, de inestabilidad financiera, esta inestabilidad económica. La gente hoy día, el costo de la vida está cada vez más alto, el costo de la vida se ha traspasado a las personas de manera directa, ya estos subsidios obviamente no están llegando a los bolsillos de las personas. Solo el subsidio que había por el concepto del combustible ya no llegó definitivamente, y obviamente el costo fue asumido directamente por cada una de las personas, y hoy día estamos viendo las consecuencias de que además ese costo está siendo traspasado ya a los productos. Si tú gastabas 150 mil pesos hoy día en el supermercado, hoy día estás gastando cerca de 200, probablemente por los mismos productos. Por lo tanto, estás buscando o sucedáneo, o estás comprando menos. Recién yo escuchaba a Enrique decir, el café de la marca X se está vendiendo a 500 pesos en la calle, probablemente la gente hoy día está tomando menos café, no sé si está privilegiando calidad.
0: Sí, pero entonces, también son empresas del rubro del servicio de alimentos que a lo mejor en sus productos ancla no han tenido el tiraje, la venta, la salida.
2: ¿Se traduce eso, Daniel, en el bolsillo chileno finalmente? Si tú ves eso, tú estás diciendo por qué esta marca, que me imagino paga millones mensualmente a la marca, claro, por la franquicia, se ve la obligación de sacar a una persona a un stand en el medio de la calle a vender una oferta de café.
1: Sí, claro. Bueno,
2: cosa que aquí en Quillota no está sucediendo, ¿ah?
1: No.
2: Siendo la misma franquicia.
1: Son más de 30 cafeterías que tenemos acá en Quillota, entiendo. Y hay también...
0: De esta marca hay dos locales nomás, por acá.
1: Sí.
0: Quillota,
1: sí, sí.
0: Calera, claro.
1: Pero tenemos rutas bien interesantes, por ejemplo, con, y eso también es como para limitarlo, ¿ah? Hicieron el pasaporte del café en Concón.
2: ¿Sí?
1: Sí. Y tú te dan un pasaporte, tú lo gestionas con la municipalidad. La municipalidad te entrega el pasaporte y tú empiezas a visitar los cafés y te van timbrando tu pasaporte. Entonces es una ruta del café.
2: Buenísimo.
1: Es una muy buena, una muy buena iniciativa que
2: se hizo Quillota,
1: en la municipalidad de Concón, y creo que son ejemplos que son súper replicables unos con otros. Así que el objetivo un poco de venir para acá es eso, tratar de mostrar esas rutas, mostrar un poco los temas que hoy día están tratando los municipios. Y un poco lo que preguntaba Víctor en torno al tema de las contribuciones, un poco lo decía el auditor que te llamó un poquito antes, sí. Las contribuciones en los municipios, efectivamente, de manera directa, municipios como los que tenemos acá en la región, en su gran mayoría.
0: Francisco Olguín se llama el auditor.
1: Lo que decía Francisco es muy cierto en una parte. Los municipios en general, su fuente de financiamiento pasa por el Fondo Común Municipal y los recursos propios. Los recursos propios son las multas, los pagos de impuestos, los pagos de, por ejemplo, el tema de los permisos de circulación.
0: Patentes
1: comerciales, y obviamente las multas que se pasan a través del juzgado de policía local. Pero no, la gran mayoría de los municipios de la región, su fuerte de financiamiento es el Fondo Común Municipal. Hay muchos municipios en la región, la gran mayoría, producto de su catastro socioeconómico, la densidad poblacional y obviamente la situación financiera que tienen las realidades comunales, no los municipios en sí, las realidades sociales comunales, hacen que el Fondo Común Municipal sea la gran fuente de financiamiento y dependan muchos, sobre un 60% de sus recursos del Fondo Común. Y el pago de las contribuciones es uno de los elementos que integra el Fondo Común. Por lo tanto, el pago de contribuciones no es un pago que se hace directo, es un monto muy pequeño que llega de manera directa a las municipalidades. Pero hay uno de los elementos que integra los recursos del Fondo Común Municipal que está dado por el pago de las contribuciones y que está dado por las comunas que tienen más altos ingresos, como el caso de Las Condes, Providencia, Vitacura, que son las que en el fondo alimentan este fondo común.
0: O sea, se reparte.
1: Ya. Por lo tanto, la gran preocupación que hoy día existe en los municipios es que no está clara la forma de compensación que va a tener ese fondo común municipal. Se dice que se recorta la contribución, a lo cual estamos todos muy de acuerdo. Todos entendemos que los adultos mayores particularmente no debieran volver a pagar ese impuesto.
0: Pero todos y algunos alcaldes no.
1: Sí, claro. Claro, es que, bueno, a ver, como todas las cosas son bien debatibles, pero en general hay una opinión, yo diría, hay cierto consenso de que no debiera generarse un mayor costo y un mayor cobro en este tema del pago de las contribuciones. La dificultad está en que, ya, perfecto, tomemos esta medida pública, tomemos esta medida, esta política social, esta política pública, pero digamos, ¿con qué lo compensamos? ¿Para qué? Para que los municipios no reciban menos recursos. No hay que olvidarse, además, que hoy día, con el alza del costo de la vida, no solo le sube el costo de la vida por la canasta familiar de las personas. Aquí los municipios trabajan con presupuestos. En el mes de octubre, noviembre de cada año, se aprueban los presupuestos municipales para el año siguiente. Y los presupuestos se aprobaron con determinadas realidades. Bueno, resulta que esa realidad hoy día cambió
2: estrepitosa.
1: Cambió radicalmente.
2: Sí.
1: Piensa tú que hoy día un camión de que transitaba al interior del municipio, un camión tolva que te lleva material maicillo a una población, ese camión, si gastaba 50 mil pesos en combustible, hoy día probablemente gasta 60 o 70. Y eso sería probablemente en un día de trabajo. Hoy día, el costo del combustible también significó un alza importante en los contratos que las municipalidades tienen y en la ejecución de obras. Por lo tanto, ojo con eso. Van a haber probablemente, me han llamado ya de algunas municipalidades a raíz de la labor que estoy desempeñando en la Asociación de Municipalidades. El alcalde Jorge Gil nos pidió que hiciéramos un catastro general. Y nosotros estamos, por ejemplo, me llaman de la zona de la Aconcagua, donde me dicen que ya hay contratos que van a tener que ser reestudiados porque, obviamente, el costo de esos contratos está aumentando de manera importante.
0: En camiones que dan 2-3 kilómetros por litro.
2: Claro.
0: Vamos a la pausa, muchachos.
2: Hagamos una pausa. Faltan 21 minutos para las 9 de la mañana. 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
2: 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Faltan 20 para las 9.
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2: 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No, no. Las trajeron de Agrícola Limón Verde. Ah. Y además después nos trajeron más porque cacharon que era tan grande el espacio, aquí la radio. Y tenemos dos por lo menos en cada uno de nuestros estudios, lo que simboliza, Daniel, el contacto que tenemos también con la naturaleza y la Pachamama de Chile.
0: Y a todos los invitados le pasamos una regadera que antes de irse tienen que...
2: Sí, y le hacemos una santiguay sí, con una rama en la cabeza.
0: A las hojitas le tiramos un poquito de agua.
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2: claro que sí. 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Daniel conoce muy bien lo que significa el tomate, sobre todo porque sí. Daniel ama el tomate, más todavía cuando es lima chino.
1: Así es.
2: Y sabe muy bien que Daniva lo cuida, lo protege y además permanece en el suelo. ¿Tú caché lo que es perder una producción de tomate?
1: Me imagino hoy día perder cualquier producción es...
2: No, hoy día perder lo que sea.
1: Sí, claro.
2: Así es que nada, usted lo deje al azar. Daniva, en contra de los nematodos del tomate. ¿Qué? Mira, y así...
0: Me perdí con las menciones, no sé si falta...
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0: Perfecto. 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Vamos a la pausa.
2: Sí, vamos y volvemos.
3: 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Son las 8 de la mañana y 40 minutos. 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
0: Tal como lo comentábamos con Daniel Morales, es posible que se vuelva a sentir el impacto de la situación internacional esta semana con los precios de los combustibles. Es probable que tengamos un aumento, está por confirmarse, de 35 pesos en el valor del litro de los combustibles en sus distintos octanajes. Parte de la restricción vehicular en la región metropolitana al día de hoy. PDI indaga homicidio de hombre en San Antonio apuñalado en 3 ocasiones. Se busca triplicar asignación de aspirantes y crear bono por riesgo para carabineros. Hay iniciativas que se trabajan para tener las plazas que están vacantes cubiertas con personal activo. Antauro Humala, político peruano, ha dicho ofrecer guerra a nuestro país, dichos que han generado rechazo también en Perú y en Chile. Jauría de Rottweilers ataca en Valparaíso, víctima es un adulto mayor que se mantiene en riesgo vital.
2: Qué terrible. ¿Sabes qué? Yo me pongo en el lugar de estar en ese minuto y ver a los perros que me están acechando. Y aparte que una jauría, yo con un rottweiler quedo tiritando entero, ¿eh? Imagínate un adulto mayor tratando de huir de una jauría de perros que te pueden matar.
0: Esta persona está debatiéndose entre la vida y la muerte.
2: Y además con ese dolor, porque son mordidas que te... Oye, me imagino eso debe ser...
1: Terrible.
2: Uf.
1: Terrible. No solo el susto, sino que además el daño.
2: Bajes.
1: Sí.
2: Mordiéndote.
1: Y no hay que olvidarse que hay una ley de tenencia responsable de mascota. Y hay una ley que obliga, alguien es el responsable de esto, por lo tanto este no es solo el daño que provoca un perro, aquí hay una afectación de un propietario que puede ser incluso acusado de un cuasi delito de homicidio.
2: ¿Tú estuviste en situaciones así? ¿Qué ocurría? Porque uno de repente ya, nosotros escuchamos hoy día la noticia, la comentamos, pero tú caché que mañana ya no es noticia porque hay otra.
1: Sí, claro.
2: ¿En qué quedan este tipo de casos?
1: A ver, se hacen los seguimientos y llegan finalmente a algún tipo de objetivo y llegan a una sanción y llegan a algún
2: ¿qué sanción?
1: Es que va a depender del tipo de daño. Por ejemplo, aquí estamos hablando ya de un daño de carácter penal, o sea, de un procedimiento penal.
2: Una persona que está en la vida y la muerte.
1: Porque está entre la vida y la muerte. Tenemos otras situaciones donde, no sé, se rompe una prenda de ropa y eso obviamente llega solo al juzgado de policía local. Entonces, al final, lo que se aplica es una multa. De hecho, hay de repente órdenes de retiro de los animales para que tengan...
2: ¿Dónde se van?
1: Los municipios tienen que disponer de algún tipo de espacio, no necesariamente un espacio municipal, tienen que disponer de un espacio, así habla la ley. Por lo tanto, los municipios tienen que o trasladarlo, o incluso cuando los animales son muy peligrosos y son de verdad que ya no tienen ningún tipo de cura, digamos, para ser un animal de tipo sociable o que pueda convivir en sociedad, puede llegar incluso a permitirse la eutanasia del animal. Puede llegar a suceder eso.
2: Si es un animal muy salvaje, digamos, por ejemplo, muy violento.
1: Claro, si uno viene esta noticia y la analiza en este contexto, uno diría que estos animales no tendrían ninguna posibilidad de ser animales que puedan vivir en sociedad o en un espacio cautiverio. Y por lo tanto, sí debieran tener algún otro tipo de trato.
2: Hoy, durante la semana pasada, estuvimos conversando acerca de una, entre comillas, desconocimiento que está haciendo el actual gobierno con el famoso tren Valparaíso-Santiago. Sí. ¿Qué onda, Daniel?
1: Yo lo encuentro súper lamentable porque a mí me tocó estar en la estación el día que se hace el anuncio. Yo acompañé al presidente Boric a la estación de Limache cuando se hace el anuncio de que va a haber un tren que va a llegar a Santiago,
2: claro,
1: pasando por Yayay y pasando por toda la zona interior. Y la verdad es que todos lo vimos con una tremenda expectativa. Entendemos la situación económica que vive el país, entendemos cuál es la realidad también que se vive, pero lo que no podemos es cerrarnos a la posibilidad de que estos proyectos se puedan implementar y se puedan ejecutar. Y claramente hoy día contar con redes de metro o de tren o de conectividad con Santiago es hoy día una prioridad para nuestra región. Recién usted hablando del desarrollo turístico que ha tenido la región de Valparaíso, particularmente estos fines de semana largos. Los costos que hoy día tiene el combustible, por lo tanto, el tren es una muy buena alternativa. Yo creo que hay que analizarlo con otra mirada. Yo esperaría que haya un reestudio de lo que es este proyecto. Se dice que el proyecto no tiene los diseños ni de ingeniería ni de especialidad ejecutados ni desarrollados, pero hay que trabajarlo y hay que comprometerlo.
2: Daniel,
1: y que se pueda comprometer.
2: Se dijo que no había proyecto.
1: Sí, claro. Se dice eso.
2: Que nunca hubo un proyecto que estuviera como para ser ejecutado, que esas fueron...
1: Palabras al viento.
2: Y ideas, además, que nunca se concretaron.
1: Bueno, y ojalá entonces que este gobierno sí las pueda concretar. Yo espero que no las deseche. O sea, si es
2: de... Pero existe o no existe. Si se hizo la... Incluso tú acaba de decir que estuvo el expresidente Boric. ¿Existe o no existe?
1: A ver, yo no podría decirte si existe o no existe. Sí vi los llamados a licitación que se hicieron públicamente y que finalmente, yo me acuerdo que incluso
2: entonces,
1: fui uno de las personas que reclamó cuando la licitación se cayó. En la primera oportunidad.
2: ¿Cómo vamos a estar haciendo licitaciones por nada?
1: Entonces, exacto. O sea, recursos habían destinados para hacer este proceso licitatorio. Lo que yo espero, de verdad, es que se siga adelante con los estudios, que no se abandone el proyecto. Un año que se deje de lado, o dos años que se deje de lado, son alrededor de 4 o 5 finalmente que se van perdiendo para los procesos de ejecución.
2: Y finalmente uno que ve eso así como, oye, estos no hacen nada, mira, ¿de cuándo que nos están prometiendo cosas y cada campaña diferente? ustedes, ya sea de concejal, de alcalde, diputado.
1: Aparecen de nuevo estos temas.
2: Nuevamente, como lo vimos hace muy poco.
1: Sí, claro. Bueno, y esperamos que se cumpla la fecha del 2028, que es la que usted llega a Calera. O sea, no te olvides que esa es la fecha.
2: Quedan dos años nada más.
1: Quedan solo dos años.
2: Estamos viendo. ¿Eh? Claro, después entonces, no vayan a salir con que no, que esa fue una idea. Entonces, una idea que alguna vez alguien dijo, pero que nunca estuvo el proyecto.
1: Y yo insisto, uno ve hoy día lo que sucede en Santiago, que ya vamos en la línea 7 del metro, que ya estamos hablando de funiculares o de teleféricos.
2: Sí, pues uno ve así como, ¿y nosotros?
1: ¿Y nosotros qué?
0: Línea 8.
1: Un sistema público de transporte en Santiago que te permite fijar tarifas, que permite...
2: Corte el app, con museos adentro de las estaciones, o sea, ese es otro... ¿Y nosotros
1: qué quedamos? Entonces, siento que a la región, pese a tener tanta fuerza, somos la capital legislativa del país, tenemos algo, y aquí lo planteo en distintas aristas políticas, tenemos políticos tremendamente influyentes, muy cercanos al actual gobierno, cercanos incluso algunos que eran cercanos al gobierno anterior, un gobernador regional que tiene las más altas mayorías nacionales. Bueno, yo siento que aquí lo que falta es generar un trabajo unido, donde hoy día todos, alcaldes, concejales, parlamentarios, las autoridades tengamos una agenda regional que permita en la práctica poner estos temas en valor y ponerlos como un gran referente, digamos, de programa regional. Hoy día yo creo que tenemos que hacer ciertas definiciones regionales que son importantes para que la región de Valparaíso siga creciendo y logre descentralizar. También tenemos una región tremendamente centralizada. Yo estuve por estas labores de la asociación, estuve en Putaendo hace un par de semanas atrás. Putaendo es una ciudad hermosa, muy mágica. O sea, tú ves las construcciones que tiene y de verdad que retrocedes 200 años en cuando tú recorres sus calles, y tiene un atractivo turístico de verdad que es muy bonito, y puede ser un muy buen panorama de fin de semana para la familia. Lo recomiendo para que incluso nuestros niños sepan un poco cómo se vivía hace 200 años atrás. Pero ellos están hoy día, se sienten una zona completamente alejada de la región. ¿Por qué? Porque hoy día la gran región está en Valparaíso, en Viña del Mar. Incluso nosotros acá en Quillota o en Limache nos sentimos distantes.
2: Siempre, y además que cuando miramos las cosas que ocurren en nuestras ciudades, nos vamos dando cuenta que no solamente tenemos que luchar con Santiago, sino entre nosotros mismos también, por cuál de la ciudad de nuestra región o por cuál de la comuna de la misma provincia llama más la atención.
1: Así es.
2: Para que le lleguen recursos.
1: Así es. Y de hecho hubo una reunión hace una semana atrás de los alcaldes con el gobernador regional, donde se planteaba algo que hoy día sale en el titular del Mercurio, que es la cantidad de recursos menos que va a llegar a la región producto de la distribución que se hace a los gobiernos regionales. Y eso también es un tema
2: importante. Todavía no llegan los recursos.
1: Están llegando menos recursos. Por lo menos lo que se anuncia son recortes también a los gobiernos regionales.
2: ¿Y lo del ROE y el TITO, eso?
1: Entiendo que debería estar llegando la primera cuota. Si es que ya no llegó, debería estar por llegar la primera cuota del royalty. Pero está llegando también con un desfase. Ya, entonces...
2: Estoy pensando en cómo lo están haciendo las municipalidades ahora, porque no tienen. Nosotros hablamos todos los viernes, por ejemplo, con el alcalde de la ciudad de Quillota, uh-huh, y nos comentaba hace algún tiempo que todavía esos recursos no estaban. Entonces, sí, claro, ¿cómo lo hacen las municipalidades para poder seguir funcionando?
1: Están funcionando hoy día con recursos propios, con la distribución del Fondo Común Municipal y con los que les quedó del año 2025.
0: Ya. ¿Está de acuerdo que haya que salir a pasar más parte?
1: No, yo creo que no hay ningún municipio que haga que tenga esa lógica. No es un tema de salir a buscar más partes para poder tener financiamiento.
0: Pero lo que dicen los comerciantes, los contribuyentes que van ahí una vez al mes.
1: Lo que el contribuyente y el comerciante y el transportista y todos tienen que tener claro que hay ciertas obligaciones y responsabilidades que uno siempre tiene que cubrir y tiene que pagar. Esa es tu responsabilidad y forma parte del giro del negocio. Por lo tanto, si a uno le pasan un parte porque debe dos o tres patentes, yo creo que el mea culpa no es quien pasa el parte.
0: Pero el que estuvo a menos de 10 metros de la esquina se expuso, porque todos sabemos que eso no se puede hacer. Pero es que está un poquito...
1: ¿Y qué es lo que queremos hoy día? Que la gente cumpla con la ley.
0: Sí.
1: Yo creo que hay un tema que hemos perdido, el tema del cumplimiento de la ley en la cultura de las personas. Y eso hoy día se puede graficar. Uno dice, pero ¿cómo? Si me estoy estacionando a menos de 10 metros de la cuadra.
2: Me bajé ¿cómo? Si un ratito nomás.
1: Un ratito nomás.
0: Y justo la foto.
1: Claro, pero la ley hoy día es para cumplirla. Y en esos pequeños detalles, como también en los otros grandes detalles. Entonces, si nosotros queremos que hoy día volver a recuperar eso que hizo el grande a nuestro país, que en el fondo era ser un país ordenado, un país que se respetaba la norma, que se cumplían los plazos, que la palabra valía, bueno, entonces eso tiene un costo.
2: Pero eso empezó a pasar, ¿sí? Porque la palabra ya no empezó, vale, a valer.
1: Tú te dabas la mano, te mirabas a los ojos y tú sabías que
2: claro,
1: eso se cumplía.
2: Claro.
1: Hoy día, si no estás firmado, si no tienes tres boletas que garanticen lo que tú estás diciendo. Oh,
0: tal cual. Qué terrible.
2: Yo tal cual, si no tienes testigos.
0: Yo presté servicio para un municipio de la región, no de acá de Quillota, de fuera incluso de la provincia. Oye, me sentí, pero firme.
2: Un estafador.
0: Oye, si yo hice una off para una cuestión nada más. No, usted no sé qué. Firme esto, mande la copia y si no lo escaneo, no, tiene que ir en un solo documento. Y uno piensa que la persona que lo está pidiendo no es por fastidiar, es porque es la exigencia administrativa y de probidad.
1: Así es.
0: Tuve que declarar que yo no tenía contratos fijos con otros municipios. Ni con el mismo municipio. Entonces, claro, uno dice,
1: no tienes ahora inhabilidades para poder trabajar.
0: Claro. Exacto. Entonces dije, y esto es porque ha pasado. Porque antiguamente uno enviaba una boleta, en fin. Hoy día se tienen que firmar declaraciones por cada trabajo que uno.
2: Tal
0: si
2: cual.
0: Vuelvo a hacer un trabajo en tres meses más, probablemente tenga que hacer lo mismo. Daniel, antes de ir a la pausa, ¿a usted le copiaron la idea a algunos municipios como Nogales de tener un bus de acercamiento para los estudiantes?
1: Sí, yo, a ver.
2: La Cruz también.
1: Sí, La Cruz también. Y
2: qué bueno.
1: Y qué bueno que sea así. Yo creo que, no sé si me la habrán copiado a mí o no, no, eso de verdad que no lo sé.
2: ¿A quién se la copiaste tú, Daniel?
1: Yo se la copié a Puchuncaví.
2: Mira.
1: Es que, a ver, yo por eso digo. Aquí,
2: pero que si no hay, en este tipo de cosas, qué bueno que sean copiones.
1: Son buenas prácticas.
2: Sí.
1: Son buenas prácticas. Lo que pasa es que el Limache llevamos casi 10 años, 8 años desarrollando este programa. Y nace no por una copia, nace porque lo piden los propios estudiantes. Yo nunca me voy a olvidar. Es un estudiante que a mí me lo pide a través de Facebook. Y yo, como revisaba las redes sociales, le digo, ya, pero mira, si tú me juntas 15 estudiantes, yo puedo hacer ese programa. Me junto 30.
2: Mira.
1: Y ahí partimos. Y así comenzó el programa. Entonces, y hoy día obviamente lo han consolidado y ya hablamos de, y nosotros postulamos dos buses eléctricos. O sea, tratamos, incluso nos anticipamos con el concepto de la garantía energética, y aquí yo invito a los municipios a atreverse a generar innovación en los proyectos. Nos costó, por ejemplo, mucho tener bus eléctrico en Limache, porque los gobiernos regionales no financiaban buses eléctricos acá. Y nosotros lo financiamos con recursos del gobierno regional. Por lo tanto, rompimos el esquema y ya otros municipios van a poder financiar vehículos eléctricos, que significa en el fondo ahorro ante la realidad energética que estamos viviendo en el país.
2: Y sostenibilidad al final. No sacamos nada con tener proyectos que duran tres meses y se acaban. Daniel, un gustazo haberte tenido.
0: Faltó un último comentario.
2: ¿Sí?
0: Sí, yo diría el resultado del 39% que aprueba la gestión del mandatario. Podríamos hablarlo el próximo lunes.
2: Sí.
0: Ni un problema.
2: Capaz que ahí tengamos nuevas sorpresas. Sí. Hay otra KDM el domingo que aparece. Entonces 37, vamos a hablar de eso.
0: 35.
2: Vamos a partir hablando del presidente el próximo lunes con Daniel. Cuídese mucho, señor, que tenga una linda semana.
1: Sí, oye, solo un dato, el dato freak del
2: sí.
1: Ayer fui a Michael Jackson, gran película.
2: Oh, qué buena, sí.
1: Y yo creo que para los que somos papás, ojo con el rol del papá en la película. ¿Cómo puede llegar a marcar la acción de un padre
2: a
1: un hijo?
2: Sin
1: gran
2: duda.
1: Gran película.
2: Sí. No hay gran película también para compartirlo con los más chicos, como así tal es. Vez lo hiciste tú, Daniel, para que se enteran de lo que de verdad es música.
0: ¿No fue a ver El Diablo Viste a la Moda? ¿No a la pasadita?
1: Fue mi hija, ¿verdad? Yo no he ido.
2: Hay que ir con outfit, ¿ah? No hay que ir vestido así como uno sale a la calle, ¿no?
0: Zapato rojo.
2: Hay que ir producido a ver El Diablo Viste a la Moda.
1: Ah, muy bien.
2: Así que ahí vamos a estar el próximo fin de semana.
1: Que estén bien.
2: Igualmente, Daniel, cuídese mucho. Nos encontramos más tarde en la tarde de Libre a las 14 horas. Y don Víctor Lillo se queda con la gran mañana de Libra, acompañado por supuesto de todas las personas que nos han estado escuchando. 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Un masaje para destrabar de repente, Víctor, su columna. ¿No te has levantado trabado tú?
0: Últimamente no, pero en alguna oportunidad me trabé como 6 meses. Me costaba, ¿viste? ¿No? Acuérdate que...
2: No, pues ahí hay que visitar a lo mejor al quiropráctico.
0: Es que justamente cuando Luis hizo la sesión, me destrabé y hasta ahora.
2: Mira,
0: ha pasado
2: hoy te ha durado
0: un año y medio. No, pero yo sé que tengo que ir.
2: Sí, y por lo menos yo, quiropraxia, Daniel, para que tú también lo sepas, una vez al mes, un par de veces al mes, si es que tú estás ya bastante más complicado tal vez con alguna patología.
0: Daniel se acaba de ganar una gift card por el trabajo en la asociación del...
2: Cuídese, nos encontramos. Chao, chao.
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16: Esta es la hora en Libra FM. Son las 9 de la mañana y 2 minutos.
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18: Buenos días, las noticias. Detenida quedó la responsable de la jauría de Rottweiler que atacaron a un adulto mayor en Laguna Verde, en Valparaíso, dejándolo en riesgo vital. Al menos 8 perros se abalanzaron contra la víctima, que fue intervenida en el hospital Carlos Van Buren de Valparaíso. Hoy se concreta el retorno de la restricción vehicular en Santiago y la región metropolitana. Se trata del inicio del periodo de gestión de episodios críticos, que también tiene medidas respecto del encendido de calefactores a línea en la capital. Los tenistas chilenos Cristian Garín, 104 del ATP, y Tomás Barrios, 134, se metieron en la ronda final de las clasificaciones de Master 1000 de Roma, luego de superar sus respectivos partidos de primera ronda. El número 2 de Chile, primer cabeza de serie del cuadro, se mostró sólido para vencer al tunecino Moez Echarwi, 140, por un contundente 6-0 y 6-2 en 1 hora y 22 minutos de partido. Homicidio en San Antonio, investiga PDI. Esta madrugada se descubrió el crimen de un hombre que fue apuñalado en reiteradas ocasiones en el sector Tejas Verdes, donde, afuera de un condominio, se encontró el cuerpo de la víctima, mayor de edad. La libertad de prensa en el mundo cayó a su nivel más bajo desde un cuarto de siglo, según alertó la clasificación anual de Reporteros Sin Fronteras, donde Chile bajó un lugar para ubicarse 70 a nivel global. El organismo subrayó el mal presente, indicando que el 52,2% de los países del mundo está en situaciones que califica difícil o muy difícil, y atribuye el deterioro de estos 25 años al desarrollo de un arsenal legislativo cada vez más restrictivo, especialmente vinculado a las políticas de seguridad nacional desde el 2001, el año de los atentados del 11 de septiembre en Estados Unidos. Apenas 7 países del mundo actualmente están en la categoría buena de la clasificación de Reporteros Sin Fronteras. Revisamos las temperaturas. Valparaíso y Viña del Mar, hoy con cielo con nubosidad parcial a despejado, máxima 18 grados. La provincia de Quillota y Marga Marga, despejado a parcial, máxima para hoy 26 grados. Esto de noticias. Muchas gracias.
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No es que siga el contacto al día, es que simplemente se nos quedó pegada la cortina. Pero es fácil, porque usted va a la carpeta de cortinas, enseguida arrastra y hace esto, No, pues ya estamos a las 9:15. Solamente me distraje buscando las noticias para presentar este programa, que además va en la compañía de Mario Viaja por Chile, que ya regresó, ya llegó, estuve viendo los videos. Fue realmente fantástico el viaje a Mendoza. Satisfactorio, entretenido, donde se cultiva la amistad y donde también pudieron conocer cómo es la actividad productiva en la fábrica de aceite de oliva, degustación de vino, qué rico, y además con el almuerzo en el centro de Mendoza. 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Estábamos escuchando lo que había sido el tono de satisfacción por esta travesía, y vienen otras. 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Encuentran sano y salvo a conscripto que escapó de regimiento con un fusil de guerra. Me estoy haciendo mayor, realmente no quiero salir a ningún lado. ¿Quién lo dice? ¿Alguien de 50, de 40? No, una tenista mundial de 19 años. No hay ni para el vuelto, hay que lograr que el comercio formal cuente con efectivo. Algunos defienden la permanencia de este medio de pago, especialmente ante la poca capacitación digital y la bancarización. ¿Hay algún auditor que esté escuchando esta radio a esta hora y que sea parte de la comunidad Libra, a quienes les invitamos, por supuesto, a formar parte de los debates y de los temas, que no tenga activada su cuenta RUS? A estas alturas, cuenta Ruth, a estas alturas del partido de la vida, cuando esto ya hace más de 10 años que está en la mayoría activada, ¿hay alguien que no haya querido ir a sacar su tarjeta, su clave? Porque por sí sola, por el Ruth, se le asigna una tarjeta cuyos movimientos tienen sí unos cobros, en fin, algunos a contar del mes pasado se suspendieron los cobros a otros bancos o las transferencias. Pero si usted tiene que pagar efectivamente por un giro en el cajero, porque el cajero necesita una mantención,
es una empresa además la encargada del transporte de valores, todo eso se financia. Alguien le lleva a usted el dinero que usted lo transforma desde la tarjeta al efectivo. Pero la pregunta es, ¿hay alguien que no tenga activada la tarjeta? Porque si la tiene activada, ¿qué le cuesta dos o tres pasos? Le digo para que usted no tenga un dinero que va a perder si extravía y por supuesto alguien encuentra y no se lo quiere devolver o no supo de quién era. Ah, me encontré este dinero. Hoy fue mi día de suerte. Pero además por el riesgo que implica andar con efectivo en todo sentido, de seguridad, de extravío. O hay algunos que son fanáticos y no andan ni siquiera con monedas. Coméntenlo al más 569-689-97777. Hagan por favor, y con la cortina correcta, porque se me pasó la otra cortina, hagan de esta mañana de Libra un programa participativo. Les espero hasta las 13 horas.

0: Buenos días, chiquillos, ¿cómo están? Les habla Felipe. Lo que pasa es que yo soy un usuario muy frecuente que viaja al terminal. Las personas que trabajan ahí, entre comillas, que son piratas, gracias a ellos nosotros podemos tener locomoción. No sé qué pasó que están colocando un carabinero todos los días. Quedamos mucha gente agotada. Quiero saber que yo de repente llego en el bus de las 11:30, 20 para las 12 de la noche y están ellos ahí esperando. Díganme ustedes, no hay ningún colectivo, no hay ningún radio taxi. Es tan ilegal, lo sé, pero gracias a ellos nosotros tenemos locomoción. Entonces, ahora están colocando, como te dije, un carabinero todos los días. Entonces ellos no pueden trabajar. Entonces ellos son el sustento de su casa. Yo creo que son el sustento de su familia, ¿cierto? Pagan su cuenta todos. Entonces, carabinero fiscalizando en el terminal, uno. Un carabinero y de repente se va y vuelve otro. Pero díganme, están fiscalizando. Pero cuando lo piden llamar a las poblaciones, o hay un choque, o hay un altercado en violencia intrafamiliar, ¿cierto? O que alguien apuñalaron, carabineros se demoran en llegar. Lo digo por experiencia. Entonces, para el terminal tienen carabineros disponibles. Y cuando uno los llama, no que no tenemos tantos funcionarios, que hay una sola patrulla, que no tenemos cómo mandar más carabineros para allá. Entonces, ¿de qué estamos hablando? O sea, tienen para fiscalizar en terminal, ¿cierto? Para sacarle parte a las personas que están trabajando honradamente y no robando, ¿cierto? ¿Quién va a preferirle? Yo creo que robar, por lo que quieren tener ellos, ¿cierto? En vez de tener una persona digna trabajando y dando un servicio. Está bien, lo vuelvo a decir, son piratas, pero cuando uno quiere llamar a carabineros, no contestan las líneas, el teléfono fijo tampoco lo contestan y se demoran una cantidad en llegar a una emergencia.
1: Sí.
0: Esa es mi molestia.
1: Gracias, Felipe. Contundente expresión de la realidad de lo que pasa en la noche. Fiscalización de tránsito de vehículos piratas, vehículos que ejercen ilegalmente el servicio de transporte de pasajeros, pero son los únicos que hay. Cuando a uno le toca vivir, porque desde donde están escuchando, señores de la comunidad libre, auditores, auditoras, amigos, auditores ocasionales que vagan por el dial y se cambian de radio, a todos les quiero decir, cuando uno lo vive, estar parado en una esquina o salir de un trabajo después de las 11, incluso ahora en este tiempo ya no a las 11, después de las 20 horas,

entiende. Mientras, no, es ilegal. La mirada legalista de la vida. Cometiste una infracción, estás ejerciendo transporte de pasajeros de forma ilegal, que te fiscalicen, que te quiten el auto, que tengas que pagar en varias UTM todas las infracciones, que te cueste recuperar el auto para que no andes de ilegal, para que... Pero los legales, ¿dónde están? No, es que ya no nos conviene, es que también el gobierno no ha pagado el subsidio, bajan las frecuencias, hay convocatorias a paro. Ya, entonces, ¿qué hacemos? No trabajemos. Sí, pues sí, estamos arriesgando. ¿Cómo Felipe, que va a Santiago, Santiago Quillota, va en el terminal? Necesita él llegar, ¿cierto? Porque el otro es irse caminando. ¿Quién va a cruzar, con esto que está pasando y que vemos todo, quién va a cruzar la ciudad con un bolso? Ya pues. Otro tema para discutir que no es así de fácil y que tampoco es como enamorarse a primera vista. No es tan fácil decir fiscalícelo a todos. Cuando se pone en práctica también hay reacciones como esta, porque efectivamente al aparecer la fiscalización desaparece.

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1: Son las 9:30 a.m.
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0: Vamos a tomar contacto con Jan, que está ya en contacto, sí, tengo entendido por el tono de Jan nos indica que está con la línea despejada y lo saludamos. Muy buenos días, Jan, ¿qué tal?
1: ¿Qué va, Víctor? ¿Cómo está esta espectacular mañana con el caregallo saliendo?
0: Sí, me gustó el sábado radiante que tuvimos.
1: Qué rico, Ricardo, porque volvimos al verano, salieron todas esas prendas pesadas, pero bueno, es parte del otoño y hay que darle gracias a Dios que este otoño viene y ojalá que venga con bastante lluvia para los amigos agricultores. Para algunos es nefasta la lluvia, pero para otros es una gran alegría, Víctor. Pasa en todas partes porque a uno le gusta, a otro no le gusta, tantas cosas como el clima y varias cosas más.
0: Claro, a nosotros no nos gusta que nos anuncien que el sábado tengamos casi 35 pesos de aumento del valor otra vez de los combustibles. Tremendo.
1: ¿Cómo el sábado? ¿Por qué el sábado, no el jueves?
0: Perdón, el sábado estaba pensando en las ofertas del sábado que después las comentamos. Efectivamente, el jueves el ajuste, porque es un ajuste mensual, pero es un garrotazo, no son los 7 pesos, 3 pesos, serían casi 40. Por eso digo yo que a algunos no nos gusta, y yo voy a ser muy sincero siempre en expresar y representar a los que no les gusta y están en desacuerdo que vayamos prácticamente en el ahogo total con esto.
1: ¿Pero por qué? ¿Por qué debería subir el combustible? Si nosotros lo compramos en el Oriente Medio. Nosotros compramos aquí a Perú, compramos aquí a Argentina, no, incluso tenemos viaducto.
0: Sí.
1: Entonces no entiendo cuál es la repercusión. Yo creo, Víctor, creo que debería alguien del Congreso unirse con otros más y eliminar el 50% del específico. Solamente con el 50% sí, estaríamos felices. Sí. ¿Te imaginas eso, Víctor?
0: Sería un regalo, sería una justicia que llega muy oportunamente para estos dos meses. Yo nunca había encontrado dos meses tan largos como marzo y abril, de verdad.
1: Muy largo. ¿Usted sabe cuando pusieron la norma del petróleo, perdón, la de la bencina, el impuesto específico? ¿Usted sabe en qué año lo impusieron?
0: El 85.
1: El 85, ¿y fue para las carreteras o no? No me acuerdo para qué fue.
0: Fue para la reconstrucción, ¿te acuerdas de ese terremoto tremendo que hubo? San Antonio, se vino abajo, Valparaíso, Santiago.
1: Sí. Ese. Pero ya se reconstruyó, pues ya le gustó la teta, igual que hay cosas de la AFP que también le gustó la teta a los condenados. Pero bueno, hay que seguir viviendo, Víctor. Suba 35, suba 50, suba 100, vamos a alegar, pero vamos a acatar. Porque eso es lo que hacemos nosotros en Chile. Acatamos. Alegamos, pero acatamos. Es decir, agachamos la cabeza. Exacto. ¿Por qué? Porque nuestras autoridades, que cuando están entre nosotros, las elegimos y después se olvidan de dónde salieron.
0: Claro, o sea, seguimos usando el auto igual, po. Yo estaba mirando unas motos eléctricas, pero también hay que tener el casco, la patente, la licencia, clase C. No, si también la cuestión es... Es por otro lado, claro, es por otro lado. Si ahorras, pero tienes que empezar a preocuparte de varias cosas más.
1: Lógico, es una burla total. Subieron el sueldo base y subieron las cosas. Es decir, ¿qué es lo que hicieron ahí? Burlarse. ¿Qué es lo que te dicen? Traigan moto eléctrica o compres una moto eléctrica. Pero no estás ajeno a esto, otro. Por todos lados, Víctor, el sistema se hizo para beneficiar a algunos, no para beneficiarnos a nosotros,
0: pero nosotros vamos a beneficiar a la mamá, ¿te acuerdas? Y nos habíamos comprometido la semana pasada a seguir regalándole a la mamá.
1: Por supuesto, Olga Carrasco del INACHE, la ganadora del día sábado. Todos estos premios, Víctor, los vamos a entregar juntos el día sábado, que es el sábado 9. Vamos a regalar hoy, vamos a regalar mañana, todos los días vamos a hacer un regalito, y esos cinco, sábado, lunes, martes, miércoles, jueves, viernes, sábado. 7 regalos los vamos a entregar el día sábado, toditos juntos. Vamos a sacarnos una foto acá con las ganadoras, ¿ya? ¿Ok? Hoy día también se puede concursar mandando al WhatsApp de Gazaga, porque ya está habilitado, el comentario del Día de la Madre. pucha, mi madre la amo, pucha, mi madre la adoro, pucha, mi madre la crucificaría. No, eso no lo ponga. No se vayan para allá, muchachos. Si fue malita, no importa. Y si hay algunos que los dejó botados, tampoco importa, muchachos. Pero no pidan la crucifixión, porque capaz que se le haga su sueño realidad y después se quejen. No. Hagan su comentario al WhatsApp de la radio de Gazaga, al más 569-348-38690. Y ahí vamos a hacer un regalo hoy día también, ¿cierto? Y mañana también. Todos los días vamos a hacer un sorteo entre medio toda la gente que nos mande al WhatsApp de Gazaga.
0: ¿Cómo? ¿Todos los días?
1: Todos los días, amigo. Todos los días. La semana pasada se lo dije. Todos los días. Fiesta para la madre. Todos los días. El sábado regalamos, el lunes vamos a regalar, martes, miércoles, jueves, viernes y de nuevo el sábado. 7 premios vamos a dar a 7 personas que quieran participar con nosotros al WhatsApp de Gazaga haciendo un comentario para el Día de la Madre. Por favor, no pongan eso de que si yo la tuviera al lado le haría un bizcocho. No pongan,
0: ya,
1: no
0: pongan sí, eso. ¿Sabes qué? Yo me tomaría de eso para el concurso de hoy entonces. Respondamos aparte de los comentarios de qué significa el Día de la Mamá. ¿Es fácil perdonar a la mamá o no es fácil perdonar a la mamá?
1: Oh, qué buena,
0: ¿cierto?
1: Oh,
0: porque fue, claro, el tema, fue el tema que en el fondo apareció en medio de estos comentarios del regalo en el que ganó nuestra auditora Olga por haber indicado cuál era el significado para ella. Pero también ahora podríamos seguir la hebra y decir, podemos perdonar a mamá. Todos alguna vez tuvimos una diferencia, pero vital, con ella, por razones que nos afectaban a nuestra vida emocional. Sí. Por eso, debatamos eso. Yo creo que también un poquito ponerle una nueva mirada, ¿cierto?, al concurso. Y yo creo que muchos van a decir, yo la he perdonado muchas veces y creo que ha sido demasiado, que ella debería entenderme a mí. Busquemos un poco, busquemos.
1: Sí, claro, Departamento Creativo, el señor Lillo ha puesto la base del regalo de hoy día. Comenten, muchachos, si ustedes perdonarían a su mamá, no la perdonarían, o cualquier calificativo, y manden eso a el WhatsApp de Gazaga, más 569-348-38690, y ya van a participar en el regalo del día de hoy, que Víctor lo hará a última hora, o no sé, ahí tú decides, querido Víctor, para los amigos, los auditores de Radio Libra. ¿Ok con eso?
0: Excelente.
1: Perfecto, vamos a lo que nos convoca esta semana completita, ojalá una semana fructífera, llena de paz, amor, ganancia, y Masari, mejito lindo, porque el auto sin bancino no funciona.
0: No, majito. Anda, mejito.
1: No anda, mejito. Oiga,
0: le gusta, perdón que no lo deje hablar hoy día lunes. ¿Le gusta el imitador? Usted tiene un imitador que lo escucha y lo imita. Es un periodista, le digo al tiro que es periodista para que nunca más lo reciba, porque una vez dijo que fue a comprar a su local.
1: Sí. ¿Y quién será ese niño? Eso. Ese niño de los pantalones cortos, ¿quién es?
0: Es un señor, vive en Peña Blanca, vive por ahí por el sector de Wilson y ha ido a su local. Entonces, cuando lo escucha, lo imita y dice lo mismo. Alguna vez por ahí un audio que creo que lo reenvié para allá.
1: Sí. Lo escuché, mi gente lindo. Sí. Baja la jaula, Jalil, y mójame la gente.
0: Eso decía. Sí, ya, sigamos con lo nuestro. Sigamos.
1: Sí, ya me corté. 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
1: 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Uno cuando invierte en una máquina noble, va a tener una producción noble. Es decir, primero va a dar un buen servicio y eso va a atraer al cliente. Va a dar un servicio higiénico, va a atraer al cliente. 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Lo que es la presentación del local es el público que va a tener. Yo dejo lanzado entonces una vez más. Participe con nosotros con un regalito hoy día para el Día de la Madre, ¿cierto? Manden sus comentarios. ¿Qué es lo que haría usted? ¿Perdonaría a su mamá? ¿Le dejaría? ¿Le pegaría? ¿La metería dentro de una moledora de carne?
0: ¿Le regalaría una cortadora para que la corte?
1: Sí. Y a la mitad.
0: Corta la mamá. Sí. Oye, eso es muy común entre hijas y madres. Corta la voz, sí, mamá, fuerte. ¿Cierto?
1: Sí, muy fuerte. Claro, es que son mujeres, entonces ahí hay una rivalidad mayor, porque la hija, ¿qué es lo que hacen? Que enervan a la mamá, le sacan el rush.
0: Ahí se escucha una mamá hablando, había una mamá hablando, sí. Bla, bla, bla.
1: A ver,
0: siempre aparece la mamá, no, pasó nomás, pasó, no se alcanzó a oír, pero siempre la mamá murmura, oye, si te dije la otra vez, Jan, ¿hasta cuándo trae esta niña? Cuando Jan era joven, cuando ya no trae niña, ni sé nada. Sí. Nada, es un hombre ordenado, sí. pero Jan tenía el dormitorio muy desordenado.
1: Sí, señor, lo tenía desordenado porque debajo de la cama guardaba la muñeca y dentro de la cama guardaba la muñequita. Ya.
0: Y ahora solamente la peina.
1: Sí, ahora la peino.
0: Ya.
1: Porque ya no me puedo peinar yo. Ya. Me despido, querido Víctor.
0: Gracias.
1: Excelente inicio de semana. Power, muchachos. Perseverancia, constancia. Y que Dios nos ampare para seguir viviendo nuestra vida que es muy corta. Aprovechémosla. Gracias, Víctor.
0: Muchas gracias. Un abrazo, Jan Farso, en este contacto. Gracias. Hasta el mediodía. Nos vemos. Faltan 9 minutos para las 10 de la mañana. Vamos inmediatamente a las menciones comerciales genéricas de este programa, en el que le aprovechamos de dar la bienvenida a Hormigones B-Mix. 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
1: Son las 9 de la mañana y 58 minutos.
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2: Buenos días, las noticias. Carabineros logró incautar más de 832.442 cajetillas de cigarrillos de contrabando en la comuna de La Ligua, el cual tiene un avalúo preliminar que supera los 1.600 millones de pesos. El operativo se desarrolló en la Ruta 5 Norte a la altura del kilómetro 191, donde se controló un tractocamión que se desplazaba en dirección sur. Tras la inspección de la carga, personal policial detectó una importante cantidad de cigarrillos de contrabando, procediendo a la detención de dos ciudadanos de nacionalidad boliviana y un ciudadano chileno, quienes fueron puestos a disposición de la justicia. El comisario de la primera comisaría de La Ligua, Manuel Sepúlveda, detalló que a través del análisis de información logramos identificar los periodos de mayor ocurrencia de estos delitos, lo que permite focalizar los controles selectivos con personal especializado, reforzando el trabajo permanente en beneficio de la seguridad de la ciudadanía. El delegado presidencial provincial de Petorca, Andrés Sosa, destacó que este tipo de acciones representa un golpe directo a las bandas delictuales que utilizan las rutas del país para el transporte de productos ilícitos. Por otro lado, los tres aprehendidos fueron formalizados por los delitos de asociación criminal y contrabando, mientras que el conductor también por conducir sin licencia correspondiente. Santiago. El ministro de Vivienda, Iván Poduje, se volvió a referir a los recortes presupuestarios que deben efectuar a solicitud de Hacienda. Así reiteró que no se va a recortar ningún programa social. Luego, tras confirmar que sí tendrán ajustes en la cartera, solo que ellos definirán desde dónde, explicó que se realizó un ranking de empresas que construyen viviendas y las peores evaluadas ya no recibirán el crédito de enlace, anunció. El ministro Poduje añadió que no se va a recortar ningún programa social. Como indicamos, se van a recortar los créditos de enlace y agregó, ¿qué son los créditos de enlace? El Ministerio de Vivienda tiene un fondo que le presta a las empresas para que inicien obras. Hemos hecho un ranking de las empresas, a las mejores las vamos a felicitar y las peores empresas no les vamos a dar crédito de enlace. Y de ahí vamos a sacar el recorte que nos está pidiendo Hacienda, sostuvo el ministro. Es todo de noticias, muchas gracias.
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0: sol radiante. Yo les dije que iba a ser temperatura primaveral durante esta primera semana de corrida de mayo. Por lo tanto, va a estar bien matizado entre las precipitaciones anunciadas en la zona centro-sur y estos días más abiertos, más bellos. Oye, después les voy a contar del que estaba robando y no notó que había una patrulla. Estos asaltos a los buses en Santiago, porque siempre va un pasajero a un costado de la ventana, a veces con la ventana abierta, mirando al teléfono, ofreciendo su teléfono. En términos de la jerga delictual, cuando tú dejas un auto con objetos de valor, cuando tú estás distraído, cuando vamos por la calle hipnotizados, porque el mensaje es importante, en realidad exponemos, digamos, estas situaciones. Pero habían carabineros en moto. Esto ocurrió en Santiago y se produjo hace instantes una detención con persecución a pie, porque a veces hay que dejar la moto para seguir. Me acuerdo un carabinero que me contaba hace mucho, 40, no sé cuánto, decía, me explicaba toda esta dinámica y decía, tuve que guardar el revólver para pelear. O sea, primero usó el arma para detener y enseguida, cuando ya tenía al delincuente más cerca, tuvo que pelear, tuvo que hacer un acto físico, digamos, y no de uso de arma, porque hay que tener igualdad también para usar el arma. Si el delincuente está desarmado, hay que reducirlo sin herirlo de bala. Me decía, tuve que guardar el revólver. Bueno, esas cosas también pasan cuando se persigue en patrulla. Después hay que seguir la persecución un par de cuadras a pie, porque el tránsito no permite, no se va a estar subiendo a la vereda, tampoco a veces se puede. Y eso ocurrió hace instantes. Detención que se activa a propósito de estos lanzazos a los conductores de los buses, en los autos. No había notado que estaba la patrulla. Están las imágenes en este momento circulando. 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Nos encontramos en el sector de Hijuelas y don Simón nos había ya consultado si podía pertenecer a la comunidad Libra. Había estado en contacto con nosotros, lo habíamos atendido, lo habíamos derivado a nuestro departamento comercial la semana pasada. Yo me equivoqué de radio cuando le contesté a don Simón, porque trabajé en tantas radios, pues, don Simón. Y me vino esta cosa que se llama regresión. Es un fenómeno cuando uno dice, ¡mamá! Y la mamá ya no está. Entonces, como don Simón, además, ha sido un empresario que siempre ha saludado a la mamá, también se suma en esta semana de la mamá al homenaje que estamos haciendo en la comunidad Libra a todas las madres con todo el personal de Bemix Hormigones. Y Jan ya lo anunció, está solicitando que se contacten con el más 569-6899-7777 y también pueden enviar copia de mensaje al WhatsApp de Gasaga. El primero que les acabo de dar es nuestro WhatsApp. Anótenlo, regístralo y los que tienen, envíen opiniones para ganar, porque vamos a sortear al mediodía otro premio en la Semana de la Mamá. 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Embárquense con los comentarios de nuestros auditores y con las opiniones en nuestra mañana de Libra. Felipe abrió el debate. La fiscalización a los ilegales que ejercen el transporte de personas, que no cuentan con seguro, que no responden ante situaciones eventuales, que no están empadronados, por lo tanto, usted, si tiene algún incidente, algún inconveniente, ¿a quién va a reclamar? A la Seremía de Transporte. Pero si usted se subió a un vehículo ilegal, a un taxi ilegal, a un transfer ilegal, no. Jessica tiene la siguiente opinión al respecto. Jessica, buenos días.
1: Buenos días, estoy saludando a la Radio Libra con mucho cariño, siempre nos escuchamos.
0: Gracias.
1: Luis y yo. Hace 3 semanas atrás hubo un partido de Chile, de las mujeres.
0: Sí, sí, sí.
1: A las 20 horas.
0: En el Elías
1: Yo
0: Figueroa.
1: Fui a trabajar como guardia.
0: Ya.
1: El partido terminó a las 10 de la noche y la gente tan inconsciente, la gente empezaron adentro del estadio. Tómate foto conmigo, mira, ven, dame un autógrafo, oye, ven, ven. Estuvimos como una hora adentro del estadio, ya, hicimos el barrido.
0: ¿Ya?
1: Todos se fueron, toda la gente salió del estadio. Terminamos a las 12 de la noche y nosotros, ¡ven! Así, la gente muy inconsciente.
0: Muy tarde.
1: Entonces, ¿qué pasó? Nosotros nos entregaron los carnés, nos juntamos ahí con el jefe de seguridad, nos entregaron los carnés, nos fuimos y tuvimos que irnos a pie hasta el Plan de Valparaíso. No había en qué irse, no había Uber, no había colectivo, no había micro, nada, nada, nada. Cruzar hacia arriba para llegar a la Plaza del Ecuador. Entonces, ¿a qué hora llegué a mi casa? A la 1 de la mañana.
0: No es hora de llegar, pues, Jessica. Y Luis esperando, desesperado. El que espera, desespera. No, yo creo que sabía. Usted le tiene que haber informado. Estamos saliendo del estadio. Bajamos a pie, cruzamos. No sé si por arriba, no me contaste, o por la misma avenida Altamirano. Ya, vamos en grupo, somos guardia, ya. El rigor nos hace cuidarnos entre todos también. Bueno, ya. De ahí, subir para buscar cómo llegar al Cerro Jiménez, Cerro San Juan de Dios, Cerro Yungay, no. Problema en el que están, sobre todo en la mañana también. Pues si Pablo Lobos, desde Valparaíso, nos dice que la 601, la 607, 705, 504, 505, la O, están pasando cada 15 a 20 minutos. Los paraderos hablan por sí solos. Entonces, ¿qué piensa Pablo, que no es la misma frecuencia, que se ha dado cuenta y que parece que el acuerdo no es acuerdo? No están cumpliendo con el acuerdo, se les va a pagar. Se les adeudan 20 mil millones en subsidios. El acuerdo fue que se pagaría y ellos congelaban la tarifa. Pero no hay frecuencia, según el reporte de Pablo Lobos, que está escuchando en Valparaíso y que a esta hora siempre nos reporta lo que pasa en el puerto, lo mismo que nuestro amigo Luis Otelo. Tenemos más audios, a todas y a todos los escuchamos todos los días, en cada momento de la vida. ¿Hay alguien que quiera sumarse a las opiniones por el uso del dinero en efectivo, que algunos consideran que está absolutamente fuera de tiempo si está todo en la tarjeta? ¿Ustedes sienten, a propósito, que, por ejemplo, hay un señor que inició sus vacaciones y que es auditor de nuestro programa en la Comunidad Libra, don Alejandro, ¿ustedes sienten que uno anda más seguro porque si pierde la tarjeta la bloquea inmediatamente? Claro que tiene que darse cuenta a tiempo, porque a veces tarjetas olvidadas en los negocios han sido activadas, nadie sabe cómo, y se han realizado compras a veces por montos bastante altos. Me dice Alejandro que su hija le enseñó. A ver, Alejandro, cuéntame.
2: Hola, Víctor. Bueno, en mi caso, yo todo digital. Ahí mi hija me hizo un cursito hace años. Y todo digital, cero moneda. Cuando voy a ciertas partes tengo que sacar efectivo o conseguirme efectivo. Y después poner. Saludos.
0: Claro, tienes toda la razón, Alejandro. Muchas veces uno también tiene que acceder a los requerimientos de los pagos en efectivo. Porque si bien en las ferias libres y en muchos negocios, hasta los señores que andan con carrito, tienen la máquina, porque la bancarización es algo que se ha puesto en un uso, no sé si de moda, pero se ha usado bastante con estos dispositivos móviles, se ha logrado integrar bastante, incluso a empresarios muy pequeños o a negocios muy pequeños que incluso van de forma itinerante. Ahora llega un señor a la puerta de su casa a entregarle un producto y servicio con esa máquina y usted le paga con una tarjeta. Bueno, sin salirnos del tema, lo que pasa es que hay una organización que se llama Denaria y que pretende defender el uso del efectivo. Hoy día poner ese letrero de que no se acepta efectivo no tiene sanción. Es un acto ilegal, dice Fernando Yáñez, que es presidente ejecutivo de Denaria Chile, entidad que viene de España, que se creó para esta defensa del efectivo, del medio de pago, y que ya está desde el año pasado viendo con preocupación que cada vez los comercios y entidades están privilegiando el uso de las tarjetas de débito o crédito o medios digitales para hacer transacciones, y se le cierra la puerta a pagar con efectivo. Se ha desincentivado el uso de la moneda y el billete. No queremos que grupos de chilenos pierdan la condición de igualdad ante el mundo financiero, y eso para nosotros es un tema relacionado con la inclusión. A una señora que sale, que me da tanta pena, y a mí parece que con esto de haber cumplido cierta edad, yo estoy en las 5 décadas, tengo canas, me ha hecho más sensible y a fijar más la atención en las personas que, siendo adultas, van encorvadas con un carrito, caminando paso a paso con mucha dificultad. Usted, esa persona, imagínense, a lo mejor la persona se maneja con la tarjeta, pero esa persona usted la va a lograr capacitar realmente en el uso de las tarjetas. Se va a asustar de primera. Si no le queda otra y nadie le recibe el efectivo, tendrá que de alguna forma aprenderse o anotar en el reverso del teléfono, en alguna parte, lo que es muy peligroso, por supuesto, la clave para poder pagar. El asunto es que Denaria lo que pretende es que a las personas que no están bancarizadas, que no tienen ni la tarjeta, ni les gusta y solamente entienden la forma de pago con la entrega del efectivo y recibiendo el vuelto, se les permita a ellos seguirse desenvolviendo y no los obliguen a esto de como aparece en ese letrero, ¿cierto? De que ahora, lo que es totalmente legal, hay negocios que definitivamente no tienen para el vuelto, por lo tanto no reciben efectivo y tampoco quieren que ellos sean objetos de asalto. Tener 40.000, 50.000 pesos ya es tentador para el lanza que anda dando vueltas y que sabe que lo van a pillar igual, pero prefiere gastarse esa plata en droga hasta que lo detengan y volver a salir, porque son a veces robos menores o quedan citados, nada más. No tienen una sanción mayor. Todo esto a propósito de la situación de los países, el crecimiento del mundo digital, pero hay un riesgo también en el hackeo, dice el presidente de Denaria, que lo representa en Chile, Fernando Yáñez, por la defensa del uso del efectivo. Qué buen tema apareció en esta mañana de Libra con todo lo que ustedes han opinado.

Sigamos en la carretera a las 10:22 de la mañana en Libra. Sigamos con la carretera de los aportes de ustedes. Mientras vemos que hubo un concejal detenido en Tierra Amarilla. No, si los concejales también son objeto de cuestionamiento de la ciudadanía y por algo son noticias. Porque alguna persona que en alguna falta, accidente de tránsito, aparezca involucrado, bueno, está dentro de lo que es lo de todos los días. Pero este concejal, después les voy a contar más detalles, ha hecho noticia por otra situación que es de reproche de la ciudadanía. Tengo varias tarjetas, así aún es recomendable tener efectivo. No todos los comercios tienen las máquinas de pago. Claro, algunos no reciben efectivo y otros no reciben tarjetas, ni débito, ni crédito. No nos olvidemos que en Chile en cualquier momento puede haber un terremoto y quedamos sin electricidad ni internet por algunos días. ¿Cómo pagaríamos con tarjeta? De vuelta al efectivo, es cierto, uno tiene que tener una cajita chica. Gracias, Felipe 2. Este es otro Felipe, del 1129. Están concursando. ¿Es fácil o no perdonar a la mamá? Al mediodía vamos a hacer el sorteo. 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Dice, a mi mamá nada que perdonar, solo agradecer. Dice Rogelio. Hay quienes cuentan historias donde es difícil perdonar a la mamá y perdonar a la suegra. Entonces, todo se origina a veces por la ausencia en la ceremonia del matrimonio, en la no aprobación de una relación. Y a veces pasa que también la suegra es la figura de la mamá, aunque sea solamente la suegra. Que uno, por el azar de la vida, haya tenido que relacionarse con esa segunda mamá. Entonces, no cortar los lazos con la ex del esposo actual. Mujeres que a veces tampoco se portan bien. Hay engaño y muchas cosas. Entonces, también viene la reflexión que a veces el esposo no tiene contacto con los papás porque tiene que decidir entre la esposa y sus papás. Y ella también le dice, bueno, mi suegro, tus papás no fueron al matrimonio, no han sido gentiles, no han querido nunca retroceder en su postura, en su oposición, y nosotros seguimos en nuestro matrimonio varios años y seguimos cumpliendo años, seguimos unidos.

0: Es difícil perdonar a la mamá. Por favor, ustedes en el más 569-6899-7777 hagan todos los comentarios. Si quieren llamarme, yo tengo acá el teléfono. ¿Alguien quiere llamar para hablar? Tengo 2 minutos para hablar, pero los podemos aprovechar. Son muy enriquecedores los 2 minutitos que podemos sacarle. Aquí me agregan, nos pasó con el incendio, teníamos para comprar y no podíamos porque teníamos el dinero en la tarjeta. Saludos y lindo día, Rosita. Rosita, tengo entendido que tú eras damnificada, porque tú eres de Viña. Alguna vez te leí, nos señalabas que eras de Viña. Bueno, con el incendio, siendo no damnificados, claro, hay todo un sector que se siente muy afectado, porque claro, no habiendo electricidad, no habiendo internet, y yo quiero ir a comprar algo para ese día, para la emergencia, alimentos, fundamentalmente. No tengo cómo pagarlo, me los tendrían que anotar. Ya no se vende al lápiz hace mucho tiempo. Así como en los negocios antiguos. No, no, no. Hoy día hay tarjetas de crédito. Si usted, yo no le voy a anotar nada. Usted páguele al banco. Usted entiéndase con su línea de crédito de su banco. Ahí ve si el cupo le da para comprarme o no. Antiguamente se hacía. Yo recuerdo muchos años haber comprado todo anotadito, después se pagaba, y cuando se pagaba, el dueño del negocio abría los surtidores de las galletas Juque y nos regalaba obleas de la otra, y de la marca esa, y de la galleta redonda con centro de crema, y galletas de champán, y todo eso. O a veces pescaba este papel verde y sacaba varias galletas, varios paquetitos de galletas, y lo regalaba. Era un incentivo. Comprábamos a sobreprecio, porque nosotros sabíamos que en el local de barrio estábamos comprando más caro que en el supermercado, pero era una manera de pago de esos tiempos que ya casi no se usa.
1: Buenos días, amigos de Radio Libra, saludarles y felicitarlos por su nueva casa, antes que nada.
0: Venga a verlo.
1: Bueno, yo soy el menor de 8 hermanos, uh-huh. Mi padre falleció cuando yo tenía 7 meses de nacido, así que por lo tanto mi madre fue para mí mamá, padre, confidente, amiga, partner, lo fue todo en mi vida. La extraño harto, sí. Paciencia me tuvo que tener a mí. Uh-huh. No es una mala persona, pero uno cuando es joven realmente comete errores, aunque leves.
0: Sí.
1: Al contrario, mucho que agradecerle y nada que perdonarle. Eso, que tengan un buen día y bendiciones.
0: A veces es ella la que nos tiene que perdonar a nosotros. Y a veces, voy a poner un poco en la balanza, es la suegra la que tiene que perdonarnos a nosotros. Yo creo que tuve suegras a las que no había nada que perdonarle, ni me tenían que perdonar nada, pero uno las valora porque también uno llega a ciertas familias de las cuales es totalmente ajeno y llega por las circunstancias de una relación sentimental, ¿cierto? Dice, hola, buen día, María Eugenia. Tengo la seguridad que si hubo abandono de una madre, cuesta perdonar. Con eso lo dice todo. A veces las experiencias son difíciles. Estamos poniendo un tema difícil. No solo que comenten para ganar en el concurso al mediodía, qué piensan o no del día de la mamá. Eso es fácil. Uno pone una frase, por último la copia, la busca. A la inteligencia artificial, ¿qué significa el día de la mamá? Ya estoy concursando, ¿cierto? Pero ya tocar un tema sensible de perdonarla. Y cuando además no se ha resuelto y ha partido la mamá, porque perdonar es resolver el problema. Ya lo olvidé, ya pasó, ya fue. Aquí también agrega, perdonar es sanar. Toda la razón, Jessica de la Calera. Tenemos que perdonarnos también nosotros y a nuestras madres.
2: Hola, muy buenos días.
0: Hola, Paula.
2: Yo creo que a una madre difícil perdonarle algo. Yo creo que es ella la que nos tendría a nosotros perdonar, porque en mi caso, no voy a dar el nombre, pero mi mamita ha tenido muchos problemas, ha tenido pasado por tantas cosas, entonces igualmente los hijos, algunos de mis hermanos no se han portado bien con ella, pero perdonar a la madre, yo creo que no, ella es la que nos tiene que perdonar a nosotros como hijos.
0: Okay. Me parece muy atendible, porque también fuimos hijos y veníamos sin experiencia. La madre ya tiene la ventaja, ya siendo madre tiene una experiencia, tiene una responsabilidad y se tiene que preparar durante el embarazo para asumirla. Pero claro, también para ella es muy difícil, sobre todo cuando es el primer hijo o cuando los hijos van bien seguidito y se dedica a la crianza. Entonces, no sabemos dónde está el punto de equilibrio para el perdón. No sé, pues, ¿qué diría Jesse y Joy? También es para la mamá. Sí, también es para la mamá esta canción.

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1: Las 10 de la mañana y 34 minutos.
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0: Se los dijimos que volveríamos en un instante a la mañana de Libra.

0: 19 minutos para las 11 de la mañana. Carlos nos cuenta de los temas anteriores que tratamos con Sergio, con Enrique, en el Contacto al Día, y por esta noticia de la jauría de 8 perros que tiene en riesgo vital a un residente del sector de Laguna Verde en Valparaíso. Se debate aún entre la vida y la muerte este adulto mayor, que alguna vez se defendió con la correa en Reñaca Alto. Dice Carlos Llanos: soy adulto mayor, estoy aún trabajando, entonces me toca ir a Viña. Y pregunta si la ley Cholito contempla sanciones para quienes hacen casas de perros en la calle, en la vereda. Porque se están haciendo cargo de algo a medias. Si usted alimenta, eso era lo controversial de la ley Cholito, si usted alimenta o le da agua a un perro, se hace responsable. No puede decir que el perro está de la reja hacia afuera, que no es suyo. Usted atrae, y por la conducta normal de reforzamiento positivo, al darle el premio, o hacerle una caricia, o alimentarlo, se está haciendo cargo. Bueno, después discutimos una vez más si eso es correcto o no, y la ley de alguna manera revirtió esos criterios, aunque están a medias todo escrito, igual de la misma forma, pero han hablado mucho de las modificaciones que necesita la ley Cholito. Porque yo también estoy abandonando al perro comunitario, al perro de ahí de la cuadra, si lo veo sin desparasitar, con el pelaje lleno de manchones, cayéndosele el pelo. ¿Cómo no voy a ver si puedo yo ayudarlo y alimentarlo, que es una cosa que uno hace con los perros que andan con hambre? Entonces, dice Carlos, ¿qué pasa con la construcción de las casas de los perros en las veredas, donde también ellos tienen una actitud territorial y a veces el transeúnte se tiene que defender, como en este caso, dice Carlos, con la correa? Había más de 4 casas juntas en un solo sector, por lo tanto había jauría de perros, perros que también no tienen control de esterilización y se reproducen y se provoca un problema más allá de 3 o 4 perros, después son muchos más de 10 en un solo lugar. Y si alguien toma la iniciativa, también se está haciendo cargo, se está metiendo en un problema, porque cuando pase algo, a mí me tocó que un perrito mío, de alguien de cercano a mí, mordió. Pero uno tiene que hacerse, tiene que pagar, tiene que después ver cómo arregla eso. Estamos hablando de perritos que están dentro de la casa, que asoman la cabeza y muerden a otro perro.
1: Hola, Radio Libre, buen día.
0: Buen día.
1: Está bien bueno el tema, pero tenemos que pensar que hay madres y madres. Madres que dan todo por sus hijos y madres que no le importan sus hijos, que es muy diferente. Pero, cuento corto, yo en mi lugar, mi suegra fue mi madre. Mi suegra fue la que me enseñó todo. Con mis hijos, yo tuve 5 hijos, hijos preciosos, maravillosos, que me adoran. Y mi madre, bueno, es un cuento largo, pero a través del tiempo, cuando yo ya fui mujer, ya adulta, ya mayor, la comprendí y la perdoné. Eso, chao.
0: Muchas gracias. Es bueno ser comprensivo con la madre. Participen ustedes en el más 569-6899-7777. Todas estas opiniones, como la de Julia Rosa, al mediodía pasan a sorteo. Pueden tener un premio. Yo estoy por comprender a la suegra de una auditora que pidió reserva y parece que creyó que era cualquier historia. Yo estaba contando la historia de ella. Hablando de la suegra, ¿recuerdan recién que hablé de lo difícil que es cuando la suegra no va al matrimonio y cuando se mantiene en relación con la ex del marido y todo eso? Yo estoy por comprender a esa suegra, porque esta niña que escribió, por la que me comprometo, por lo que pidió no dar su nombre, es tan dispersa y pregunta por qué no andaba, y yo por él. Pero si acabamos de hablar de su caso, si ella pidió reserva, estoy por comprender a la suegra de esta auditora nuestra que compartió su historia con el perdón de la suegra. Hablamos harto de eso.

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0: 8 minutos para las 11 de la mañana. Indignación provocó esta mañana esto de haber visto unas largas filas que aparecieron en un consultorio donde se ha visto que con estos fríos, estamos ya en mayo, estamos entrando en otra etapa donde también, si hablamos de la bancarización, de la cultura digital, del uso de las tarjetas, también para las personas adultas de cierta edad, sobre todo en adelante, ya es muy difícil poder soportar los fríos matinales. Y eso es lo que hemos podido captar en imágenes que se han compartido de lo que esta mañana se vio en las filas del CEFAM Juan Bautista Bravo en Troncos Viejos. 6 de la mañana, una fila prácticamente en toda la extensión de la cuadra de este centro de salud para conseguir horas médicas. Los mismos vecinos dicen, es una muy buena atención del centro Juan Bautista Bravo Vega de Villa Alemana. Pero el problema es que nadie debería levantarse para esperar por horas en la calle. Los diseños de los consultorios saben cuáles van a tener que hacer, ya que han solucionado muchas cosas, incluso les tienen televisor para que no se aburran. Salas de espera de madrugada. Eso, porque esto, ¿de cuánto tiempo ya está discutiéndose? Yo escucho esta discusión hace 30 años, de las esperas, de que la central telefónica, cuando ya no tiene horas disponibles, responde la grabación de que no hay horas disponibles para lo que usted pide, de que algunos dicen que sí, que es más efectivo ir, lo presencial se privilegia. Yo no sé realmente si alguien me puede explicar un poco cómo opera el mecanismo de la reserva de horas y de la atención de los consultorios. Claro, vamos a tener que rediseñar o reubicar, digamos, algunos sectores o patios, ¿cierto? Prácticamente modificar la instalación de las rejas. Me imagino debe haber algo que permita subsanar lo que en este momento se está transformando en esta situación, en esta problemática que los mismos usuarios están denunciando. Chino Ríos, y esto ya para finalizar el primer segmento, sacó una mala nota en conducta el fin de semana, como es habitual, pues si el chino es el chino. ¿Qué le vas a pedir que le responda de manera cortés a los periodistas cuando se siente invadido? Pero ahora tuvo que doblegarse ante la figura de su pareja. Sí, él le pidió con una publicación perdón a su polola. Es el lado más sensible, más emocional, más débil, diría yo, de este crack. Le pidió perdón a ella tras ser captado en estado de ebriedad en un bar, un registro de las redes sociales que lo mostró en el bar Taringa, siendo sacado por carabineros, protagonista de una nueva polémica la noche del sábado. Lo sacaron de este bar de Vitacura. Y después aparece el perdón de forma pública. Debería ser en privado. Discutió con su pareja y eso hizo que él se alterara. En todo caso, pagó la cuenta, no se aprovechó, dejó todo pagado y se fue con un amigo. Fue una discusión muy fuerte que algunos más o menos captaron y saben de qué se trata. ¿Qué pasó? Ha conversado Chino Ríos con algunas personas sobre este tema. Subió una publicación a Instagram disculpándose con su pareja. Aparece junto a Tamara, la hija del histórico tenista chileno, que dice que él no se siente suegro. No se siente cercano al Chino Ríos, no lo quiere mucho. El papá de Tamara, el pato conejo, no lo quiere. Bueno, lamento mucho lo ocurrido en el local Taringa. Es verdad que se me pasaron las copas y quiero disculparme con la gente que pude haber pasado a llevar en el local en sí. Le quiero pedir disculpas a mi polola porque no quiero que se ensucie todo lo lindo que ha sido esta relación con la hija del pato conejo. Ya pues, Chino, entra en razón, pues si no puedes estar pidiendo disculpas, ya eres un hombre viejo para estas cosas, pues. No es posible. Ya, vamos a la pausa. ¿Le aceptará las disculpas Tamara? Se pone a discutir. La expone. Además, yo le encontraría la razón al pato conejo. porque significa que él no aprende.
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2: Las 10 de la mañana y 58 minutos.
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3: Las noticias. Los estudiantes del Centro de Educación Integral Los Paltos retomarán hoy sus clases en su renovado establecimiento tras el avance de las obras de mejoramiento de infraestructura. El regreso se desarrolla en el marco de un periodo de adaptación que permite a estudiantes y familias conocer las renovadas instalaciones en un proceso gradual que da paso al retorno definitivo al establecimiento. La directora de este, Natalie Vergara, comentó que estamos tan ansiosos, esperando que lleguen los estudiantes y comenzar el año escolar en este periodo renovado, bonito y con todos los apoyos que nuestros niños y niñas merecen. En esa línea, señaló que este proceso se realiza luego de un periodo de contingencia en el que se desarrollaron actividades en otros espacios, destacando que los esperamos con mucho entusiasmo en un lugar que responde a las necesidades de nuestros estudiantes, considerando que atendemos a niños y niñas con discapacidad intelectual, motora y de comunicación. Por su parte, la encargada del área de infraestructura y mantención de la red Q, Fabiana Lazo, señaló que se ha cumplido con la planificación establecida, priorizando la habilitación de las salas de clases, las que se encuentran ya en condiciones de ser utilizadas por los estudiantes, con un avance cercano al 70% del proyecto total. Antofagasta. Ante las críticas que el Ministerio de Seguridad recibió, la titular de la cartera, Trinidad Steinhardt, respondió señalando que confía en los avances en la materia. En una actividad en el marco del despliegue inicial del Plan Escudo en Ruta en la región de Antofagasta, la ministra Steinhardt argumentó que aún no se ha visto avances en seguridad porque llevamos menos de 2 meses todavía. Todas estas acciones yo confío que van a tener un resultado, pero es muy difícil pedir paciencia, afirmó. La ministra añadió que tengo los pies en la tierra, pero tengan la confianza de que estamos trabajando para que esto disminuya paso a paso con el tiempo. Entiendo, comparto plenamente la ansiedad que puedan tener los chilenos y chilenas, pero estamos trabajando. Sobre las declaraciones del fiscal nacional Ángel Valencia, quien debido al secuestro de un hombre de 84 años, encontrado tras pasar 8 días en cautiverio, señaló que estamos mal y que Chile se volvió rentable para estos delitos, la ministra dijo, bueno, así recibimos el país. Es todo de noticias, muchas gracias.
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0: Llegamos al segundo segmento de la mañana de Libra a las 11:08. Los santos y los no tan santos tienen su espacio en nuestra mañana de Libra y se escuchan fielmente por el WhatsApp.
1: Oye, Víctor, deja tranquilo al chino. El chino río es así, es autóctono. Es nuestro.
0: Sí.
1: Top ten.
0: Verdad, se le perdona todo. Cierto. No había llegado a ser como el chino río, entonces tiene derecho a hacer escándalo en todos lados. Le estoy siguiendo al Alejandro Gabo, que está de vacaciones. El Alejandro hace lo mismo, ¿no? No pide perdón como el chino Ríos, que parece que se ha sensibilizado también. Ya no es el tono tan permanente. Yo creo que el hecho de amar, como parece que es en este caso con Tamara Cornejo, la hija del crack también del tenis, el Pato Cornejo. Mire la paradoja, otro tenista, suegro, padre de la mujer a quien él le pide perdón, parece que lo ha hecho cambiar. Yo no me imaginaría al Chino Ríos pidiendo perdón, ni por plataformas, ni en persona, ni en ninguna parte, nunca lo quiso hacer. Excepto cuando una vez lloró por la infidelidad con Juliana y todo eso, pero era una sugerencia, todavía estaba en el ATP en ese momento. Después él siguió la comparsa. Bueno, seguimos escuchándoles, tenemos hasta el mediodía, a las 12 se cierra el concurso. ¿Es difícil perdonar a la mamá? Envíen sus opiniones al más 569-689-97777 y se pueden ganar uno de los premios de Gazaga. 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No se olvide entonces de este dato que lo teníamos del primer segmento. 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Con ellos entonces, para irlos escuchando a todos ustedes, gracias por tu saludo, estimada Lucía Zamora. Feliz inicio de semana. Me manda un pequeño video tipo GIF. Que tu semana esté llena de energía. Gracias. Me gusta. Tenemos algunas opiniones. Carol Quiroz, luego te vamos a escuchar. ¿Quién más nos faltaría de leer? Aquí me dice Garo Adde que a quien te da la vida se le perdona todo. ¿Se le puede perdonar todo a la mamá? Volvemos a lo mismo. No es difícil. Hay una opinión por escrito, la leemos, de Edith. Porque uno no es nadie en esta vida. Ellos nos dieron la vida y por eso existimos. Yo fui criada por mi abuela materna, siempre me enseñó los valores y me dijo, su mamá, su mamá. No tuve un fiato de madre, de hija y madre, pero sí con mi abuela. Y como es el destino, mi madre falleció hace 2 años y yo tuve que preocuparme de todo. Y nunca fui una hija rencorosa, al contrario, agradecí porque ella existió. Claro. Y cabe por lo mismo que ella dice y lo que opina la mayoría, de decir que si ella no hubiese existido, no hubiésemos existido nosotros. Todo es absolutamente cierto. Felipe quiere agregar que hay una molestia por los pagos de los permisos de circulación y el estado de las calles. Que en alguna oportunidad, por una imprudencia de un peatón, se tuvo que orillar, tuvo que salirse de la dirección en la que iba y justamente ahí sufrió daño su vehículo. Cayó en un hoyo que en realidad le salió más caro que el atropello. Eso lo dije yo. Eso. Ningún atropello es más barato que una bandeja, que un repuesto, que un cambio de suspensión. Rosita del 8379 pregunta, ¿quién encontró la Gifcar? ¿Ya la encontraron? ¿Qué más falta? Me faltan varios audios. Los escuchamos enseguida. Déjenme ir revisando. Nos vamos al muelle de San Blas y posterior a eso serán todos escuchados como debe ser, porque si enviaron el audio hay que escucharlo.

0: con la polola a ver a la familia y a la mamá. Y lo bonito sería que la polola se sacara los guantes y le dijera, quiero el almuerzo, ya señora, ¿qué le digo? Para también ella cooperar y ser una persona que estaría más o menos por integrarse a la familia más adelante a lo mejor. ¿Verdad? Ahora, a la inversa, si llega el pororo, que está la hija de la casa, que ella atienda a su pororo y que no se convierta en sirvienta a la madre, para el mismo caso. Y lo otro, estas tres cositas son más fuertes. Sí. Hay una mamá en Santiago, que es mamá de un famoso futbolista, que ya se retiró, pero ahora volvió a jugar de nuevo, está jugando.
1: ¿La de las cazuelas? ¿La mamá de las cazuelas? ¿La señora que hacía cazuelas?
0: No sé, pero esta, yo le así directamente, la mamá de Esteban Paredes.
1: Ah, ya, no, yo pensé que era del Bambam, porque ella se hizo famosa por promover las cazuelas. La mamá de Esteban Paredes, no. Perfecto.
0: Ya, mire, la mamá una vez le entrevistaron en el estadio, y ella iba y pagaba su entrada cuando jugaba el hijo, porque el hijo no la visitaba. Entonces, otra cosa, más dolorosa también, Esteban Paredes, resulta que tiene un hermano que estuvo metido en un tremendo lío de una cuestión media judicial ahí cuando hubo un asalto, no sé, para la ciudad de Los Valles. Segundo caso de él. Este jugador, Gary Medel, hace tiempo allá, estaba en una reunión con un amigo y una niña, no sé cómo, y la niña se cayó por el balcón, creo que se mató. Y todo quedó en nada. Y por último, la guinda de la torta. Neymar, o Cristiano Ronaldo, no sé cuál de los dos, tuvo un affair con una camarera de un hotel y tuvo un hijo. Y ese jugador le pagó millones de euros a la mamá cuando nació el hijo para que ella se olvidara que es su madre y se olvidara de todo y que nunca más tuviera a su hijo. ¿Cómo está la guinda la torta?
1: Muchas gracias por su opinión, don Eduardo. Hay mamás que son ejemplo y quienes no lo son, y es difícil perdonar también. Esta no es una pregunta que tenga consenso total en la que hemos hecho, claro, y en la que usted ha participado. Muchas gracias, don Eduardo, un buen día.
0: Hasta luego, gracias.
1: Que esté muy bien, don Eduardo, desde Quilpué. Hola, Radio Libre. Con todo respeto, creo que no todo se puede perdonar. Debe costar mucho cuando hay abandono, crueldad, maltrato. Es sanador perdonar y sacarse el dolor. Olvidar es factible, siempre que sea para verlo como parte de lo que nos tocó vivir. Es como la reflexión que yo recordaba cuando a uno le dicen, así es la vida. Como que, resígnate, pues, eso es todo. No te compliques más porque es lo que te tocó. Así como, por ejemplo, nosotros no tenemos una guerra, aunque hay un político peruano que ha estado fastidiando a nuestro país, ofreciéndole guerra. Si es que sale su candidato al que él apoya en la segunda vuelta, es un desquiciado, un enfermo mental, que por lo que se perdió en la guerra, que eso es ya hace tanto tiempo, más de un siglo y medio, aparece él queriendo hacer justicia de algo que ocurrió cuando ni siquiera su tatarabuelo había nacido, o su bisabuelo. Bueno, es una cosa que nos sume en la reflexión de estos egoísmos, esta cosa tan personal, tan desafiante, que nos propone de repente el quehacer de la vida. No estamos en una escasez alimentaria, pasó la pandemia, no está subiendo el costo de la vida, pero perfecto, ahí veremos qué pasa, cómo se arregla, o cómo lo superamos, o cómo lo soportamos. Entonces, muchos dicen, me tocó una madre que me abandonó. No quiero saber nada de ella, no la puedo perdonar. Estamos participando, esto es ir incorporando todas las opiniones y todo lo que ustedes quieran decir, no solo sobre este tema del concurso o del de la Semana de la Mamá, sino en todos los temas en los que ustedes quieran opinar.
2: Hola, buenos días, Víctor. De la persona que fue agredida por la jauría de perro. ¿Por qué la gente no está informada de las obligaciones que tiene que cumplir si se hace cargo de un perro? Los pobres perros, pero los perros están ahí por alguien, por un ser humano que los tiene ahí en la calle viviendo de esa forma.

0: Y yo creo que deberían, en vez de hablar tanto de los derechos de los animales, deberían hablar de las obligaciones que tienen que tener las personas que se hacen cargo de estos animales. Primero son las obligaciones y después para mí vienen los derechos.
1: Gracias, Paulina.
2: Hola, Radio Libra. Buenos días.
1: Buenos días.
2: ¿Cómo existe gente que pueda votar por el nivel de gente tan chanta? Entonces, me preocupa más los que votan que los que se postulan, porque en realidad, ¿cómo puede haber gente que le dé voto a gente estafadora que está demostrado en la televisión, en las noticias, todo el prontuario delictual que tienen? Y así todos son capaces de darle un voto. Entonces, mi preocupación va más en ese lado, porque estamos conviviendo con esa gente hoy en día. Entonces, si en la sociedad tenemos gente que ocupa su voto de esa forma, estamos perdidos.
1: Sí, cierto. Y lo hablamos muy temprano. Hay un señor que había querido ser candidato a diputado y que hoy día está metido en los temas del crimen organizado, secuestro, sicariato, estafas. Ustedes saben a quién nos referimos. Esa opinión era la primera de Julia y esta era la de Paulina, Paulina Sandra. Ahí está. Desorden de los nombres, pero ellas siguen escuchando, saben, cada cual, la opinión de cada cual que la enviaron hace algunas horas. Pero las rescatamos. Perdonen por la demora en la entrega, perdonen por de repente traspapelarnos. Es nada más que el quehacer de la mañana. Pero están todos opinando de la mamá, del dinero en efectivo que debe haber en los negocios que reciban los pagos en efectivo, de los perros, del perdonar a la mamá. Eso es el tema del concurso que cerramos al mediodía.

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2: Las 11 de la mañana y 31 minutos.
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0: Ya. Mediodía, se termina entonces el tiempo para participar. Y así completamos todas las misiones que nos impone la mañana, que no fue muy noticiosa, pero estuvo entretenida. Yo creo que a estas alturas podemos ponerle una buena nota a este programa, con la participación de la comunidad libera. La Estrella de Valparaíso también saca una nota sobre las estadísticas de la violencia intrafamiliar. En la región van 4.500 casos. Viña del Mar es la comuna que tiene la mayor cantidad, 704 denuncias por violencia, según la plataforma Stop de Carabineros. Es un tema para no solo un día, para una semana en un programa, yo creo. Claro, no vamos a estar dando la lata con lo mismo una semana, pero es fuerte. Es decir, como que no existen convivencias armónicas, como que es por esta alta tasa de denuncias, hay algunas situaciones que no se denuncian y que son hostilidades dentro de las relaciones permanentes, son sometimientos permanentes, y no solo entre parejas, sino entre padres, hijos o hijos hacia los padres, que nos muestra que no podemos convivir. Donde hay más de una persona, ya hay un conflicto por gustos, por manías, por intereses, o simplemente por querer representar, ¿cómo se dice? Querer hacer pagar al otro por mis desgracias. Eso de descargarse con la persona que uno más quiere es lo peor. Es la peor situación, que además se le infiere a un ser cercano y a un ser querido. Y volvemos a esto de la relación con las mamás. O sea, volvemos a un tema, a un asunto que roza esta materia que hemos tratado con ustedes. ¿Con quién vivimos cuando nacemos y cuando comenzamos a desarrollarnos en sociedad? Con los papás. A ellos tenemos que perdonar. Bueno, ahora el caso es a la mamá. Pero a ellos tenemos que perdonarles y siempre comprenderlos. ¿Pero es fácil o no es fácil? Quedan solo 15 minutos para esa respuesta. ¿Qué nos trae además el acontecer? Bueno, un computador que incautó la Policía de Investigaciones a la ex subsecretaria Leitao, acusada de fraude al fisco en gestión en Peñalolén. Fueron al municipio para hacer esta diligencia y se llevaron entonces el computador de la ex alcaldesa de esa comuna, Carolina Leitao. Ella fue subsecretaria de Prevención del Delito en el gobierno de Gabriel Boric. ¿Qué otras notas traen la mañana ya para seguir con la música? Ah, por ahí tengo más opiniones. Sí, alcanzamos antes de las 12. Habría un eventual fin de contrato a una empresa que genera pugna entre el ministro Iván Poduje y diputados de oposición. Lo acusan de irrespetuoso. IMASEC confirma que el diagnóstico de la emergencia económica es real, porque la actividad de marzo registró una contracción de 0,1% en 12 meses. Mal rendimiento. Efectivamente, estamos en una emergencia económica, aunque todavía siga circulando el dinero y los vehículos sigan llenando el estanque a pesar de ser. Espérense nomás cuando aprendamos y hagamos lo que se hizo en Alemania cuando estaban subiendo los combustibles y los peajes. Dejaron los vehículos en las calles, los alemanes. ¿Qué creen ustedes que pasó? Inmediatamente bajó el precio del combustible. Le sacaron, como por arte de magia, por decir nada más, un valor de impuestos. Bajaron. Así de simple. Fue tan rápido que nadie lo pensó. Es que eso también saben quién lo aplicó. Nayib Bukele, cuando le dijeron que si metían a todos los pandilleros a la cárcel, se acababa la economía. Y él dijo, pero si están todos secuestrados, pues, la gente no puede salir y los pandilleros se han apropiado de las calles y siguen cobrando secuestros y matando. Vamos con toda la cárcel nomás, dijo. ¿Y el resultado cuál fue? Que repuntó la economía en ese país, a pesar de las políticas carcelarias y de todo lo que han dicho. ¿Qué ha dicho el gobierno por esto del trimestre de actividad negativo? Confirma que se vive la emergencia con números rojos, el IMASEC con el 0,1% en marzo lo demuestra. Apareció Hermosilla por ahí, le mantienen las medidas cautelares, dio una declaración, después de la audiencia se retiró, no quiso seguir dialogando con los periodistas. Chileno muere ahogado en dique Agua del Toro en Mendoza, investigan caída. Les escucho, les leo, nos mandan un dato. La empresa Aguas Pacífico obtuvo la resolución de calificación ambiental para ampliar la producción de agua desalinizada en la región. Necesitamos más agua, pero por favor, Aguas Pacífico, el trazado, con respeto al ciudadano, no me comiencen a intervenir las calles como lo hicieron entre octubre y diciembre del año pasado, donde estaban los vehículos contaminando, y más con este precio del combustible, 35, 45 y hasta 60 minutos en la hora alta entre Limache y Quillota, porque ustedes no querían trabajar de noche, no se podía o no tenían autorización. Nunca se acercaron a los medios a responder estas preguntas. Este proyecto optimiza la infraestructura existente de la planta desalinizadora actualmente en etapa de pruebas para fortalecer la seguridad hídrica en la zona del país. Duplica la producción de agua desalinizada a 2.000 litros por segundo, aprobación otorgada por la Comisión de Evaluación Ambiental de Valparaíso tras 15 meses de tramitación. Me agrega acá, pero en Chile dejas el auto en la calle, no baja el combustible, te dejan sin radio, sin llantas, sin espejos, sin parachoques, sin capó, sin parabrisas, no como en Alemania, porque es otra cultura. Toda la razón, Felipe. Levanto la idea, no resultaría que hiciéramos eso. Es más, el auto aparecería ni siquiera sin esa cosa, no aparecería, estaría en una desarmaduría, en una chatarrería, el puro armado. No quedarían ni los asientos, aparecerían en el mercado negro. Qué poderosa razón me diste para levantar. Sí, oye, también tengo que agradecer a Carol Quirós, a quien escuchamos. Gracias, Carol, por tus opiniones respecto de los animales. Últimos minutos. Es difícil perdonar a la mamá. Y terminamos con el concurso y la lectura de opiniones.
1: Me gusta.

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0: Libra, buen día. Tenemos que pensar que hay madre y madres. Madres que dan todo por sus hijos, sí. Y madres que no le importan sus hijos. ¿Verdad? Mi suegra fue mi madre. Mi suegra fue la que me enseñó todo con mis hijos. Yo tuve 5 hijos, hijos preciosos, maravillosos, que me adoran. A través del tiempo, cuando yo ya fui mujer, ya adulta, ya mayor, la comprendí. Y la perdoné.
1: Muy
0: eso,
1: bien.
0: Chao.
1: Gracias.
2: Mi amigo, ¿cómo estás?
1: Por hola, acá, Rosario. Hola,
2: oye,
1: Rosario.
2: Eres muy pesado. Eres un pesado, pesado que me hace rabiar. Oye, mi querido Víctor, has tocado hoy día muy buenos temas. Por ejemplo, ¿qué podría opinar por el Chino Ríos? Que siento que es un loco con plata, que sí, aunque tenga 100 años no va a cambiar, sí, es su forma. Sí. Creo que hay madres y madres.
1: También.
2: Y aunque era una escorpiona de un carácter tremendo,
1: tu madre,
2: nos complementábamos súper bien. Mm. Sí, habían muchas discusiones con la mamá, es verdad, porque ella siempre era muy dominante. Mm. Pero así todo, yo a mi mamá le perdonaba todo. Aunque me pudiese estar matando mi mamá en la niñez, pero yo a mi mamá le perdonaba todo porque yo la amaba. Lo mismo está pasando, fíjate, con el tema de los cheques. El otro día, sí, también un reportaje muy bueno que hicieron. Por ningún motivo debería eliminarse el efectivo para siempre. No, eso no puede pasar.
1: No puede.
2: Yo he tenido también la fortuna de ayudar a muchos adultos mayores con compras con tarjeta en los mismos cajeros o con algún tipo de tecnología a los cuales ellos no pueden acceder. Y digo que gracias a Dios se han topado conmigo. Siento que soy obviamente una persona correcta, con una ética bien elevada, sí, obvio, también por mi profesión.
1: Sí, porque
2: y por la persona que soy. Mm. Porque si se hubiesen topado con personas con malas intenciones, imagínate lo que les puede pasar a esos adultos mayores, donde todos sabemos que vamos a llegar algún día para allá.
1: Algún día.
2: Entonces es menester poder ayudar,
1: sí,
2: aunque sea en lo más mínimo, el más mínimo detalle en la calle con nuestros adultos mayores. Ya
1: integrarlo,
2: sea una calle, subir a un vehículo de locomoción colectiva, etcétera.
1: Totalmente.
2: Y ahora bien, el tema del efectivo también trae como consecuencia lo que hablamos en alguna oportunidad pasada, que es el tema de la ley del redondeo. Así que ojo también con eso. Creo que son muchas aristas que se cruzan con respecto a ese tema. Ya, un besito, mi amigo querido, y no te olvides, por favor, de mi canción. Yo sé que volverás cuando amanezcas. Mm. Para mi mamá, por favor, un besito grande. Nos vemos. Adiós.
1: ¿Va a volver la mamá? Si la mamá no va a volver solo este domingo en su figura para las mamitas que han partido, o esta semana con el concurso que estamos cerrando ahora, en este momento, sino creo que es una figura que hasta que nosotros finalizamos nuestro paso por esta vida, está presente con lo bueno y con lo malo. Habrá que perdonarla, ¿no? Creo que esa es la conclusión de la comunidad Libra, de los auditores, los que opinaron, y que incluso leyendo sus palabras, escuchando sus voces, indican que es un conflicto que no se resuelve si no se perdona. Cuando se perdona y ojalá se olvida, ahí parece que se puede y se cierra la etapa, sobre todo cuando hay un duelo que ya ha costado, pero que ya está desarrollando en sí mismo el perdón. El duelo es el perdón, el crecer, el decir: te equivocaste, mamá, ya no tenemos cómo arreglarlo, te fuiste y no pude sincerarme contigo, y tú tampoco tuviste el tiempo para la palabra justa o para reparar ese daño. Que muchas veces, ojo, los daños entre madres, hijas e hijos, y también entre abuelas y nietos, que son doblemente madres, se pueden superar con una pequeña acción, pero que el orgullo no nos deja hacer. Entonces, por lo mismo, creo que los papás, las mamás, tienen una tarea muy difícil. Después vendrá el día del papá y hablaremos de los papás en su momento. Ahora era para regalarles a ustedes, para que participen y para que también opinen.

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1: Las 12 horas y 4 minutos.
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2: Las noticias. La Dirección Meteorológica de Chile emitió un aviso meteorológico por viento normal a moderado entre las regiones de Valparaíso y Biobío. Según el organismo, se espera una condición sinóptica de sistema frontal desde hoy lunes 4 de mayo hasta este miércoles 6 del mismo mes. Las zonas afectadas serán las siguientes: la región de Valparaíso, la zona cordillerana; la región metropolitana, zona de cordillera; O'Higgins, cordillera. Senapred entrega las siguientes recomendaciones en caso de racha de viento. Si estás en la calle, aléjate del tendido eléctrico, grandes árboles y estructuras metálicas. Elimina las ramas de árboles cercanos que puedan caer sobre tu vivienda. Evita actividades en la montaña o en zona cordillerana ante una alerta de viento. No salgas a menos que sea necesario. Este aviso de la Dirección Meteorológica de Chile señala viento normal a moderado entre las regiones de Valparaíso y Biobío. En la región de Valparaíso se sentirá con mayor intensidad el viento en la zona de la cordillera. Santiago. Víctimas del antiguo Servicio Nacional de Menores, SENAME, manifestaron su preocupación por la renuncia de 4 integrantes de la Comisión Asesora Presidencial Verdad y Niñez y acusaron falta de compromiso del gobierno para garantizar condiciones que permitan continuar con el proceso de escucha de los sobrevivientes. En un comunicado, la red de sobrevivientes calificó la salida como un duro golpe para el proceso que buscaba avanzar en verdad, justicia y reparación para quienes fuimos vulnerados siendo niñas, niños y adolescentes bajo el cuidado tutelar del Estado. Esta situación es el resultado de la falta de compromiso del gobierno para asegurar condiciones mínimas que permitan continuar con el proceso de escucha a las y los sobrevivientes. Lo anterior, a pesar de los esfuerzos por establecer un diálogo, no existieron garantías reales para sostener un trabajo serio, digno y también responsable, argumentaron. Arica. La región de Arica y Parinacota tiene 4 denuncias penales con casos que incluyen advertencias de ataques, agresiones y situaciones de amedrentamiento, una de las tendencias en la materia del último mes. La Fiscalía Regional de Arica y Parinacota precisó que estos hechos pueden configurar el delito de amenazas simples, cuya pena va de 61 a 540 días de presidio. Es todo de noticias. Muchas gracias.
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0: Pasos de Cero se llama esa canción con el gran Pablo Alborán. Miremos la actualidad. Primero, la farmacia comunal en Villa Alemana, a contar de hoy, suspende su atención porque desconocidos ingresaron y robaron. A través de un comunicado, se informó que por motivos de fuerza mayor, la farmacia municipal de Villa Alemana permanecerá cerrada hasta nuevo aviso. Y sobre lo que en la mañana hablamos del caso del Monster Truck, que son estos 4x4 con ruedas gigantescas como de tractor de la minería, que saltan arriba de otros autos y siendo actividades con alta concurrencia, no están fuera del peligro. Hay 3 personas confirmadas muertas en esto que ocurrió en Popayán, Colombia. Era una mujer que iba conduciendo en esta prueba de Monster Truck y arrolló una multitud, quedando cerca de 15 lesionados, pero no se había hablado de la cifra de fallecidos. Se confirma que hay 3 fallecidos en Colombia en esta situación de altísimo riesgo y que nos muestra el lado más cruel de los días domingo o de los fines de semana de esparcimiento. Hay que ir a ver cosas desde niño que nos llevaban al circo, a ver cosas fascinantes, arriesgadas, pero también el público corre un riesgo ahí. Se cierra el concurso, estamos recibiendo todas sus opiniones de todos los temas.
1: Hola, buenos días. Quería dar las gracias a Mario Viaja por Chile. Una hermosa experiencia en viaje hacia Mendoza, Argentina. Lo disfrutamos mucho.
0: Qué bien.
1: Todo el grupo de Mario son un 10. Se preocupan de todos nosotros. Buenos hoteles, buena estadía, viaje, preocupación total de toda su gente.
0: Ya.
1: Así que un feliz día para todos, acercándose el Día de las Madres también. Le llego estas palabras para la mamita también, cariño para todos. Y un reconocimiento grandísimo a Mario Viaja por Chile. Por acá, Andy Show, boom boom para todos.
0: Buen día para ti, Andy. Gracias por contarnos tu experiencia en Mendoza. No nos dijiste si degustaron o no degustaron los vinos, que era algo que estaba contemplado. Y si hubo alguna sorpresa, alguna cosa, algún imponderable, alguna anécdota, cuéntenos todo nomás. Si Mario Viaja por Chile es la entretención, es ir a lugares bellos y hacerse amigos. La mención de nuestro amigo Mario Viaja por Chile corresponde al primer segmento entre las 9 y las 11, horario en que también hoy, en este lunes 4, le damos la bienvenida APMix, la mezcla de hormigón en la medida exacta. Me preguntaron cuánto es el mínimo. 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Esos son los datos que les tenía para esta hora, además de confirmarles entonces que ya luego vamos a hacer el sorteo. La participación estuvo masiva, hace que el programa también vaya articulando la participación y de nuevas voces, nuevos auditores. Hay algunos que están siempre, otros que vienen una vez a la semana, otros que están más activos, otros que preguntan más cosas, otros que agregan. A todos ellos les agradecemos que se hayan sumado a este quehacer de la mañana de Libra que llega hasta las 13 horas.

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0: siempre se puede. Gracias.
1: Muchas gracias, La Trova.
2: 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Las 12 horas y 27 minutos. 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

0: Faltan ya 29 minutos para las 13 horas. ¿Qué pasó con el concejal de Tierra Amarilla? Que yo les decía que había tenido un incidente y que los concejales también son autoridades sujetas al comentario de la comunidad de cada ciudad, pero cuando trasciende a una página de cobertura nacional, como es por ejemplo el diario electrónico El Mercurio Online, se transforma en una problemática lo que pasa con el concejal de San Felipe, que ya había hecho noticia a principios de año porque no había existido voluntad para hacerse el test de drogas. Ahora, recuerden, denunció un secuestro que después reconoció que era falso y se había ido a consumir droga con dineros de unos viáticos de una capacitación en Viña. Bueno, ahora este concejal de Tierra Amarilla fue detenido por amenazar al jefe de gabinete municipal. Walker Cortés se llama. Prohibición de acercamiento, medida para cortar el hostigamiento de este edil de Tierra Amarilla. Noticia nacional. Le dijo lo que ni siquiera ustedes se imaginan y que no es bueno estar difundiendo ni dando. Cordura, comportamiento, apegarse también al nivel de la investidura en el término de la relación, a eso nos referimos. Cada cual tiene su vida privada y sus momentos también, pues si están resistiendo las presiones permanentes. Acuérdense que ya había tenido algunos inconvenientes otra alta autoridad, mucho más alta, que es el ministro de la Vivienda, Iván Poduje, que además había estado en otras pugnas. Lo han acusado de irrespetuoso esta vez. Había tenido discusiones, ya se conocía el tono de Iván Poduje y ahora discutió con unos parlamentarios de la región del Biobío, porque está en pleno con esto de la reconstrucción. Además, hay que financiarla y hay promesas que él ha levantado. Decía que en 10 meses, si no renunciaba al cargo. De las noticias de la mañana se destaca la incautación del computador de la ex subsecretaria y ex alcaldesa de Peñalolén, Carolina Leitao, acusada de fraude al fisco. Y más, se confirma que el diagnóstico de la emergencia económica es real. Infraccionan a senadora Astudillo por ruidos molestos, denunciada por vecinos. ¿Se fijan? Ahora todo salta, todo. Ruido. ¿Quién no anda con la radio fuerte un fin de semana largo? ¿O no se pasa un poco por alguna fiesta? Mueren dos pescadores tras volcarse bote en el Maule. Hay otro desaparecido. Crucero afectado por brote de antivirus podría desembarcar en las Islas Canarias ante negativa de otros países de permitir que pueda recalar. Tenemos barco subcoreano sufre explosión e incendio en el estrecho de Hormuz. Se investigan las causas. Cameron Díaz se convierte en madre por tercera vez a sus 53 años. Dice estar feliz y agradecida. Dólar sobre esos 900 pesos. El dólar ha llevado sus niveles altos en tendencia. El cobre está débil. Tercera caída consecutiva del IMASEC también se suma. Es el panorama económico mundial y de nuestro país. El fin de semana largo alojó a los turistas en la región de Valparaíso, lo que hizo también tener felicidad temporal que ojalá sea permanente para los otros fines de semana. Recordemos que tenemos el jueves 21, se alarga más a 4 días porque es el interferiado del 22 de mayo. Tenemos jueves, viernes, sábado, domingo. Ojalá fuera tan auspicioso como este. Están todos satisfechos porque además viene después de la fecha de pago. Pero sí hubo 12 fallecidos, 220 hubo controles vehiculares en medio de todo esto, que también arroja cifras estadísticas que no son nada felices por los accidentes de tránsito. A eso nos referimos. Tenemos además otras notas. El ex diputado Lavín enfrentó a contar de hoy la formalización del presunto fraude por más de 100 millones. Vamos a ver qué queda de eso. La comunidad palestina acusa actitud matonesca del embajador de Israel hacia chilena de la flotilla. Tenemos urgencia al proyecto que prohíbe a futbolistas hacer rostros de casas de apuestas. Y la hija de Nelson Acosta ha denunciado abandono judicial. Mi padre necesita ayuda urgente. Eso es lo que tenemos entonces en actualidad para este último cuarto de libra, cerrando entonces esto que nos convoca, que es la actualidad. Se acaba la revisión de la actualidad y yo les había anunciado que habían encontrado al soldado que habría huido con un fusil. Bueno, ¿dónde apareció? Él era oriundo de Rancagua, era perteneciente a la Brigada de Aviación del Ejército y se fue durante la madrugada de este predio donde se estaban realizando las labores de guardia. Es un fusil de guerra sin municiones y fue localizado nada menos que por carabineros y también por la Brigada de Aviación. También ellos apuntaron a los posibles lugares donde estaría. Se inició el proceso de apoyo anímico. Las autoridades investigan las causas de la huida, apuntando inicialmente a una situación psicológica. O sea, también se temía que hiciera un acto suicida, porque ¿dónde va a irse con un fusil? ¿Para qué si lo van a pillar igual? Esto se reportó el viernes, generó la preocupación en Talca y apareció finalmente después de este seguimiento que se hizo. No se ha precisado exactamente dónde lo encontraron. ¿Nos vamos ya? ¿O hay algo que alguien quiere señalar? Porque tenemos todavía el sorteo, en un instante más lo hacemos y ahí cerramos el programa.
1: Amigos de Radio Libra, mira, no es para que lo toque en otra ocasión, pero este post de Instagram refleja mucho lo que algunas personas sienten a sus madres, ¿entiendes? Él es súper emotivo, es una película muy buena, Antonio Banderas, muy buena, ¿sabes? Si puedes, lo ves y después lo comentas, pero para que más o menos, a veces cuando uno cría un hijo, uno tiene que tener mucho cuidado. Yo tengo a mi hija, mucho cuidado con las palabras que se dicen, con la forma como se dicen, porque eso es el futuro de más adelante, cómo va a estar su salud mental.
0: Claro, tú nos mandas un link que comenta una película que habla de los hijos. Dice, dejamos de ser el hijo ideal proyectado para convertirnos en el hijo real. Y al diferenciarnos del mandato, no estamos fallando, estamos permitiendo que el sistema evolucione a través de nuestra propia esencia. El peso de las expectativas ajenas. ¿Qué sucede cuando nos damos cuenta que no somos el hijo o la hija que nuestros padres soñaron? Gracias por recomendarnos esta película y que se apega absolutamente, Rosa, a lo que desarrollamos esta mañana, a lo que conversamos con ustedes, a donde nos pudimos además someter al veredicto. Es difícil perdonar. Esa es la conclusión. No puede ser tan sencillo porque el vínculo con la madre es muy intenso, es muy fuerte, incluso estando ella ausente.

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0: Ya vamos a hacer el concurso. Estábamos esperando reunir todos los resultados. Ahora se entrega el premio para quienes hoy opinaron sobre... ¿Es difícil perdonar a la mamá? ¿Es difícil poder tener un momento de calma y quietud como para procesar ese perdón? Y todos participaron. ¿Qué es lo que se ganan, Jan, quienes salgan favorecidos? Tengo entendido que es un solo ganador esta tarde. ¿Qué tal?
1: Hola, hola. Sí, claro. Le vamos a regalar una selladora al vacío para que le lleve para la mamita, para que ella en base a sus cositas las ponga en el refrigerador y no se pierdan esos conchitos, esa carne, ese pescado, ese queso. Ah, es para guardar comida sellada totalmente al vacío. Viene la máquina y viene bolsitas de regalo. ¿Qué
0: excelente
1: te parece,
0: amigo? Muy bien, ahora pasemos a revisar. Dentro de los 42 mensajes que se compartieron, me parece una contundente participación y vamos a hacerlo igual que el sábado, sin número, ni terminación, ni nombre, ni oír audios, nada. La hora que a ti más o menos te lleve tu intuición para, dime cualquier hora entre las 9:30 y el mediodía para buscar el mensaje que llegó a la hora más cercana a ese momento que tú quieres darnos para tirar al ganador inmediatamente. No,
1: yo tengo otra idea porque ya lo hicimos así.
0: Ah, ya.
1: Hagámoslo al revés. Entre 185 personas.
0: Ya.
1: 185. Dime un número.
0: Ya. 92.
1: 92, dame un segundo.
0: Tenemos para la selladora que viene con bolsitas. Atención.
1: 92. ¿Nombre?
0: Está pidiendo el nombre. Está llegando ahí.
1: Claudia Toro. Claudita Toro. ¿Tengo el teléfono para que la llamemos o lo dejamos así nomás? Conversamos, ¿sí?, el día sábado con toda la ganadora Claudia Toro, que no puso de dónde es, pero tengo el teléfono. Voy a guardarme los últimos dos números.
0: Ya.
1: 95 75 15 1. 95 75 15 1. Claudia Toro, ganadora de esta selladora de bolsa, que vamos a entregar los 7 premios el día sábado entre las 12 y 12 y media del día, acá en Gazaga, a todos estos ganadores, amigos míos. ¿Qué te parece?
0: Muy bien, mañana volvemos a regalar para que participen. Será otra consulta vinculada a la celebración del próximo domingo 10 de mayo.
1: Perfecto. Yo me despido, muchachos. 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Ahí, haga el comentario del Día de la Madre, véanlo en Facebook o en Instagram cómo participar, y hasta mañana un nuevo regalo de parte de Gazaga para regalonear a la linda mamita, querido amigo. Gracias.
0: Que estén muy bien, Jan. Un abrazo, hasta mañana.
1: Gracias. Chao, chao, hasta mañana.
0: Dos noticias curiosas. Una psicóloga protagonizó un accidente en Ñuñoa, se dio a la fuga, la redujeron. Se encontraba en estado de ebriedad al momento de la grabación, y yo creo que de antes, o sea, no es solamente cuando se graba. Ella ya venía borracha al volante. ¿Quieren escuchar un poco ese diálogo que fue bien fuerte? Mire, mire, mire.
2: Eso, qué linda tu cara.
0: Ella sacaba la lengua. ¿Qué le dirá a los pacientes?
3: Significa que puedas retomar imágenes de personas que no te importan. ¿La weá?
2: Sí.
3: ¿Lo cachai? Que podéis contemplarlo como una evidencia que te condene.
2: Sí, y tú sabes, claro, y tú sabes, no podés ni hablar.
0: Esa es la psicóloga.
3: Yo te digo nomás.
2: Yo también te digo.
0: ¿Qué está pasando con las escuelas de psicología que están permitiendo que de repente sus alumnos salgan mal formados? Esto es claramente mala formación académica. Y otra noticia aún más llamativa, esto ocurrió en Punta Arenas, lo que parecía un accidente de tránsito, terminó con dos novios que que ya no estaban en calidad de novios actualmente, pero sí lo tuvieron en un momento, esta relación, detenidos. Primero, el hombre tenía prohibición de acercamiento y estrelló el vehículo contra la casa de su ex. Esto fue en la Avenida España de Punta Arenas. Después, cuando se entró a auxiliar a la mujer, encontraron un cultivo de marihuana. Ambos enfrentan la justicia y esto termina de la forma menos pensada, con ambos detenidos por delitos. Uno, daños, y además por el quebrantamiento de la orden de alejamiento, y ella por tener este cultivo indoor de marihuana dentro de la casa. Queda para una canción más, y para terminar, a la Rosalía le estaban mandando fotografías de miembros masculinos. Esto es lo que dijo la Rosalía para ya terminar el programa. Habló y se sinceró. Yo creo que este es el acoso que sufren todas las cantantes y muchas artistas en Berlín. Habló de este fenómeno social que nadie se atreve a reconocer y que es muy recurrente entre las mujeres. Ella dice recibir actualmente muchas fotografías.
4: No es que yo las pida, que me las mandan, porque yo tengo un número americano y me mandan estas fotos. Y yo digo, ¿quién sería la que lo tenía antes?
0: Ahí está, bien le respondió, me parece muy bien, Rosalía. Me parece que tiene harto ella con su personalidad, tiene harto que decir de lo que otras callan y no quieren reconocer, que les mandan siempre fotografía. Escuchemos la perla, pues, para terminar, ya que así nos damos entonces ya por pagados con toda la participación de ustedes. ¿Les parece? Hasta mañana a las 9. Dejen de

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1: Las 13 horas y 2 minutos.
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0: ¿Qué tal, amigas, amigos? Estamos comenzando el WhatsApp de los destacados por el 104.7 Libra y su potente cobertura en esta edición de este lunes 4 de mayo, comenzando esta semana hábil en este nuevo mes, el mes del mar, donde ustedes participan en el más 569-6899-7777. ¿Lo anoto? Más 569-6899-7777. Revisamos quiénes están dejando sus audios a esta hora para participar. Hola.
1: Buenas tardes, querido Claudito.
0: ¿Qué
1: tal?
0: Feliz
1: semana. ¿Cómo está usted?
0: Bien, pues muchas
1: Espero
0: gracias.
1: Espero que haya pasado un buen fin de semana como un buen viernes festivo, que fue el día del trabajo.
0: Muchas gracias.
1: Después del día festivo, de vuelta a la realidad.
0: Así es.
1: Porfa, como se acerca el Día de la Madre, que es este domingo, ¿me puedes regalar una canción de Lorenzo Antonio con la canción 12 Rosas?
0: Perfecto.
1: Abrazos y feliz semana. Chao, Claudito.
0: Gracias para ti también. Un abrazo. Y bueno, siempre ahí en sintonía. Lorenzo Antonio, 12 Rosas.

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0: Estamos en el WhatsApp de los destacados a través del 104.7. Ahí estaba Daniela Romo, celos, 13 horas con 18 minutos, complaciendo a nuestras auditoras y auditores. Hola.
1: Hola, buenas tardes.
0: Buenas tardes.
1: Soy Jacqueline o Kiki.
0: Hola, Kiki.
1: Quisiera escuchar Libre de Paloma San Basilio.
0: Ah, buen
1: es
0: tema.
1: Un gran tema, sí, bueno. Muy lindo. Uh-huh. Y está. Estoy en la época en de que estoy queriendo ser libre después de muchos años. A mi edad ya soy libre. Eso.
0: Ya.
1: Gracias, que tengas una buena tarde.
0: Chao, Kiki. Gracias.

0: Estamos en el WhatsApp de los destacados a través del 104.7 Libra esta tarde, ya iniciando la tarde este lunes 4 de mayo. Revisamos quién está por ahí. Hola.
1: Hola, buenas tardes, Claudito. ¿Cómo está?
0: ¿Qué tal?
1: Que tenga una linda semana.
0: Gracias.
1: ¿Me puede poner el temita de Rocío Jurado? Yeah. Algo se me fue de ti, por favor.
0: Qué linda canción, ¿no?
1: Para recordar a mi mamita que está en el cielo. Chaito, que tenga una linda tarde. Chao, chao.
0: Gracias.
1: Saludos a Caro y a Pao.
0: Muchas gracias a ti por estar con nosotros.

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1: Las 13 horas y 28 minutos.
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0: La recordada Rocío Dúrcal, como tu mujer, también en el WhatsApp de los destacados, a través del 104.7, donde ustedes programan en el más 569-6899-7777. Nos programaron al WhatsApp también, bueno, al dúo alemán Modern Talking.
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0: Es el WhatsApp de los destacados con ustedes participando a esta hora a través del 104.7. Hola.
1: Buenas tardes, Claudito.
0: ¿Qué tal?
1: Por favor, ¿me puedes complacer con un tema de Vicentico?
0: Ajá.
1: Gracias, que tenga buen inicio.
0: Uy, tú también. Inicio de semana. Chao, chao.

Y nos vamos, cerramos el WhatsApp de los destacados de esta edición del lunes 4 de mayo de este 2026. Muchas gracias por la sintonía y por estar ahí cada programa, iniciando la tarde con ustedes, programando sus cantantes favoritos. Ya viene un ratito más Enrique Villarroel con la tarde de Libra. En la parte final, los Bookies, Chiquilla Bonita.

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1: Las 13 horas y 59 minutos.
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Hoy se acordaban de M2M. Buen tema ese. Don't say you love me. ¿Cómo están? ¿Cómo ha estado su lunes? ¿Ha sido movido o no? Mire, de repente la respuesta es tranquilo, es lo mejor que uno puede esperar. ¿Cómo ha estado? No, tranquilo. Bien, eso quiere decir que no ha habido sobresaltos, sin novedades, como dicen muchos. Y pucha, qué importa de repente no tener tanta novedad, ¿ah? No estar tan acontecido. Bueno, sea un lunes acontecido o no, nosotros, pero dispuestísimos, aquí estamos para acompañarles hasta las 18 horas, para estar con ustedes juntitos, compartiendo la tarde de Libra, para llenarnos de buena música. Y por supuesto, para estar en contacto directo en el más 569-6899-7777. Desde ahora comenzamos una compañía sin igual a una tarde para cambiar su vida. No, mentira. No podemos cambiar su vida, pero sí podemos ponerle música buena. A eso me comprometo. Lo demás no puedo yo con la mía cambiar la suya.

FM. Avanzamos con música. Y avanzamos también con algunos datos, esta vez acerca del tiempo. ¿Cómo se va a comportar el resto de esta tarde? Bueno, como siempre le preguntamos a la Dirección Meteorológica de Chile. Jornada que tiene un poquito de sol que poco a poco comenzó a apoderarse del día y que nos tiene bastante calientitos, por lo menos. Agradable temperatura esta para la jornada de este lunes, por lo menos por la tarde. A ver cómo va a estar el resto de la región. La provincia de Petorca, Quillota y Marga Marga tiene cielo parcialmente nublado, una máxima de 26 grados, que no deja de ser, ¿eh? Para la zona costera, 22 grados hoy, también cielo parcialmente nublado. La parcialidad ocurre también en San Felipe, Los Andes, por allá 28 grados en esta tarde del lunes. Bueno, es eso lo que dice la Dirección Meteorológica de Chile. Aquello estaría ocurriendo durante lo que queda de hoy. Y usted ahora ya se pone a mandarnos su WhatsApp. El más 569-6899-7777. Quiero que comience ahora a recibir sus mensajes. Así que usted nos envía su mensaje de audio o escrito. Y nosotros lo leemos y cumplimos, cual genio encantado, su deseo. ¡Ah! ¡Eso! Mire cómo le cierro el ojo, mire. 14:10.

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1: Oh, ¿sabe qué? Vi el título de la canción que tiene aquí en la pantalla el señor DJ y a mí... algo me pasó en el intestino delgado. 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

¡Qué romántica la Mariah Carey! Ahí estaba entonces I Can't Live Without You. A mí me da pena esta situación. Imagínense, no puede vivir sin la persona que se le fue. Menos guatecayo, Mariah Carey. Menos guatecayo, por favor. ¿Cómo no va a poder vivir? A ver, ¿usted nació con esa persona o qué onda?

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1: Las 14 horas y 28 minutos.
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0: Mayo marcado 4 en el calendario. Boris, Felipe y Santiago. Tres onomásticos diferentes. Hoy día recuerda el calendario católico. Boris, Felipe y Santiago. 26 minutos nos separan de las 3 de la tarde. Bueno, el más 569-6899-7777 en nuestro WhatsApp. Usted sabe que ahí la comunicación es instantánea. Toda la tarde, bueno, en realidad todo el día, nosotros conectadísimos con la buena onda, con la entretención, con ese viaje en el aire que hacemos, además con la música que nos lleva de un lugar a otro. Y lo más mágico de todo es que todos tenemos diferentes historias que contar escuchando la misma canción.
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2: Al pie del cañón compartimos esta tarde de Libra. Ya faltan 13 minutos para las 15 horas. En el aire, Breath of Life.

9 minutos faltando ya para las 3 de la tarde. Bueno, comentamos también algunas informaciones para no solo escuchar música, sino también estar actualizados. Fíjese que la ENAP admite inconsistencias en reportes, pero asegura que cumple la norma y está descartando una contaminación. Es la Empresa Nacional del Petróleo que salió a aclarar la controversia generada tras la revelación, de eventuales inconsistencias en reportes ambientales en su refinería Aconcagua, asegurando que no se han registrado episodios de contaminación que superen la normativa vigente. Normativa que usted y yo sabemos es permisivísima. Mediante un comunicado de prensa, la estatal enfatizó que no ha habido eventos de contaminación que superen las normativas diarias o anuales que están vigentes. Eso dicen desde ahí. No, si van a decir, oiga, sí, lo que pasa es que nos salimos de la norma, pero ese centavo. En esa línea sostuvieron que durante todo el periodo investigado se han cumplido las normativas primarias de calidad de aire para dióxido de azufre en las estaciones de monitoreo cercanas a la refinería. Mire, esto, todo esto es nada. Por qué quiere que le diga, esas normativas datan del año 4 antes de Cristo, cuando nadie pensaba en el daño real para la salud que tienen estas emisiones. Respecto al origen de este caso, ENAP detalló que fue la propia compañía la que la semana pasada puso los antecedentes en conocimiento del Ministerio Público de la Superintendencia de Medio Ambiente, luego de detectar que algo ocurría en cuanto a inconsistencias de información técnica vinculada a reportes de planes de prevención y descontaminación atmosférica para Concón, Quintero y Puchuncaví. Sí, pues ellos están súper, súper al pendiente para continuar con la descontaminación. No les vayan a creer, mamá. Bueno, le contaba esto para que sepa, ¿eh?

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1: Las 14 horas y 57 minutos.
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2: Las noticias. Preocupación y repudio transversal causaron las declaraciones del político peruano Antauro Humala, quien afirmó que si el candidato Roberto Sánchez ganaba las elecciones presidenciales, impulsarían una ofensiva para recuperar Arica y Tarapacá, ya sea por la vía diplomática o armada. De hecho, Humala también planteó la necesidad de revisar el Tratado de Ancón y el Tratado de Lima de 1929. Dos acuerdos relevantes que definieron los límites definitivos entre ambas naciones luego de la Guerra del Pacífico. En ese sentido, el diputado republicano y presidente de la Comisión de Relaciones Exteriores, Stefan Schubert, señaló que estas declaraciones no responden a la realidad de nuestros países. Hoy tenemos la oportunidad de trabajar en conjunto en pos de ambos países. Lo anterior en el marco de la segunda vuelta presidencial de Perú, que están programadas para el próximo 17 de junio, y donde aún no se tiene claridad con respecto a quién acompañará a Keiko Fujimori en la papeleta. Sin embargo, según mediciones del país vecino, todo apunta a que sería Sánchez, el candidato de izquierda, quien se impondría. A raíz de esto, el senador y miembro de la Comisión de Relaciones Exteriores del Senado, Iván Moreira, remarcó que la soberanía de Chile no está en discusión y que estas son declaraciones populistas, enfermizas y excesivas. Una emergencia química obligó a paralizar las actividades ayer en la tarde en los sitios de San Antonio Terminal Internacional, luego que un contenedor cayera desde un camión y comenzó a derramarse su contenedor una sustancia oxidante fuerte y corrosiva. El capitán de puerto de San Antonio, capitán de fragata Roberto Asensio, detalló que la emergencia se produjo en el sitio 3, en momentos en que se efectuaba una descarga desde el buque Cota Santos. Por causas que se investigan, un camión retiró dos tankainer, contenedores diseñados para transportar líquidos, desde la nave y efectuarse un giro. Una de estas cayó al suelo generando la emanación de la sustancia química. Se trata de un líquido que al tener contacto con la superficie comienza a emanar gases tóxicos. A través de un comunicado se informó que se activaron todos los protocolos y se confirmó que el control de la emergencia seguía en desarrollo. Esto de noticias, muchas gracias.
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Hoy estaba viendo una publicidad, que ver, pero solo quería comentar. Una publicidad de... que aparece en internet, de repente uno abre una página y aparece una publicidad, y me apareció una publicidad de internet con la Soledad Oneto, ahí que decía, cámbiese a esta red, qué sé yo, de internet. ¿Sabe por qué supe que era la Soledad Oneto? Por su lunarcito y por rubia. ¿Y por qué sale así? Oiga, pero sale de forma entera. ¿Qué onda con los filtros en la publicidad? O sea, si uno no sabe que la Soledad Oneto tiene un lunarcito de carne en la cara, pero no, esa no es la Soledad Oneto. No, y la otra, la Diana Boloco, que cada vez que aparece en una foto ya se parece más a su hija. Ah, se parece a su hija más que todo, oiga, entre tanto filtro que le ponen. No, y su hija tiene 2 años. No, mentira, no sé cuánto tiene. Aunque se parece más a la de 3 meses.

La música de Phil Collins hace presente también en Libra. Y es música de película, ¿eh? 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
1: Las 15 horas y 29 minutos.
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minutos para las 4 de la tarde. Oye, que se pasa rápido la tarde en la Radio Libre. 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Tenemos regalos que ya se vienen para el Día de la Mamá. ¡Cuánta cosa! Hola Enrique, buenas tardes. ¿Podrías regalarme la canción de Sting, Shape of My Heart? Gracias, que tengas una maravillosa tarde. Igualmente, pues linda tarde, tocamos Shape of My Heart luego de escuchar a Pharrell Williams con este Happy. Más 569689.

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0: Luego de escuchar a Lighthouse Family con ese Hide. Cuando faltan 14 para las 4. 14 para las 4. 14 para las 4. O sea. Oh my gosh.
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1: Las 15 horas y 59 minutos.
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2: Las noticias. Con el objetivo de anticiparse a la aplicación de la normativa, el Consejo Municipal y el alcalde de Quillota realizaron exámenes de drogas de manera voluntaria. La medida comenzará a ser obligatoria por ley a partir del mes de agosto y será aplicada a todas las autoridades que se desempeñen en el ejercicio de cargos públicos de elección popular. Al respecto, el alcalde de Quillota, Luis Mella, indicó que con esta medida se busca dar una señal clara a la comunidad por el consumo de sustancias.
3: Bueno, yo lo valoro mucho, hice la presentación al Consejo. A mí me parece que, aunque obligatoriamente desde agosto vamos a tener que hacernos el test de droga, había que dar un signo claro a la comunidad con respecto al consumo, y al proponerlo todos los concejales estuvieron de acuerdo. Terminó el Consejo, en forma inmediata nos hicimos el test de droga, en este caso el test de orina, y por lo tanto creo que es una buena noticia para Quillota. La lucha contra el consumo de droga y todo lo que esto trae consigo, de dolor, de sufrimiento, hay que hacerla desde las autoridades. Y yo creo que es bueno que la comunidad sepa que en el caso de Quillota hemos hecho esta experiencia de tomarnos el test y que ha salido negativo, y es una buena noticia para la gente de nuestra ciudad.
2: Mientras que el concejal Carlos Pacheco valoró la posibilidad de realizar estos exámenes e indicó que con esto se busca fortalecer la confianza en la comunidad.
4: A mí me parece que en los tiempos que estamos viviendo, lo que más hay que cuidar es la confianza que deposita la ciudadanía en cada una de las autoridades al momento de ejercer su voto. Dicho eso, nosotros somos representantes de la comunidad. Ellos han puesto su confianza en nosotros para que veamos los temas públicos, ¿no es cierto? Y evidentemente una situación como esta fortalece el vínculo con la ciudadanía y fortalece el grado de confianza que ellos depositan en nosotros. Me parece una muy, muy buena iniciativa.
2: Con esta acción, el Consejo Municipal de Quillota reafirma su compromiso con una gestión responsable y alineada con las exigencias ciudadanas, avanzando en medidas concretas que aportan a la transparencia y el bienestar de la comuna. Esto de noticias, muchas gracias.
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0: 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Hemos regresado. Tenemos muchos éxitos por escuchar. 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

Estamos en esta jornada en la vía pública y sin vida. Están indagando un presunto homicidio en San Antonio. Fue encontrado durante este domingo un hombre. De acuerdo con la información, el hecho tuvo lugar en el sector de Yoyeo. Bueno, hasta dicho punto, específicamente calle Los Claveles, arribó personal de carabineros. Acto seguido confirmaron que un hombre de 30 años estaba tendido en la calle con diversas lesiones en su cuerpo y no presentaba signos vitales. Al respecto, el fiscal Fred Silva precisó que la víctima falleció producto de unas heridas cortopunzantes. A causa del presunto crimen ocurrido en San Antonio, personal de la Brigada de Homicidios de la PDI acudió al sitio del suceso. Esto último, con el objetivo de recabar los primeros antecedentes, mientras que, por lo menos por ahora, no existe ninguna persona detenida por este caso. Otra persona más que muere en la calle.

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1: Buenísima vibra la que tenemos todos los días en el 104.7. 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
3: Las 16 horas y 29 minutos.
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0: Acá tenemos un montón de música para que la escuchemos juntos esta tarde. 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

Más de 832 mil cajetillas de cigarrillo. Escuchó bien. 832 mil. Todo avaluado en más de 1.600 millones de pesos. Contrabando de cigarrillos. Esto es un importante decomiso que se llevó a cabo en La Ligua. Todo esto en el contexto de controles en la Ruta 5 Norte. En este operativo, realizado por personal del OS9 con apoyo de la sección Centauro, se logró incautar la carga de cigarrillos, que tal como le digo, estaba evaluada en más de 1.600 millones de pesos. La incautación corresponde a más de 1.662 cajas de diferentes marcas de cigarrillos, además de 832.442 cajetillas. Bueno, como le digo, todo evaluado en más de 1.600 millones de pesos. Y por ello, los tres involucrados fueron formalizados por los delitos de asociación criminal y contrabando. Adicionalmente, el conductor del tractocamión fue formalizado por conducir sin la licencia correspondiente para la conducción de este tipo de vehículos, quien requiere una licencia especial. Y por su parte, el delegado presidencial provincial de Petorca, Andrés Sosa, valoró positivamente este operativo que representa un golpe a las bandas directamente. La formalización de estos tres imputados se realizó durante la jornada de ayer. Todos en prisión preventiva quedaron. Al mismo tiempo, el Ministerio Público otorgó un plazo de 6 meses para investigar a estos tres sujetos. 6 meses tendrán tras las rejas estos hombres involucrados en el contrabando de más de 1.600 millones de pesos en cigarrillos. Faltan 23 minutos para las 5 de la tarde.

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1: Siempre tratamos de poner música mezclada con informaciones, con actualidad, con sus mensajes, con esas solicitudes que nos hacen también y que metemos entre medio de la programación de esta tarde. Una solicitud era la que estábamos escuchando con Miranda y ese misterioso alguien que se iba para poco. Rocío está sintonizando por allá. Un besote para la Rocío. La música sigue junto a Sia.

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kilómetros por hora. Y otros dicen que hasta 80 kilómetros por hora para que se afirme de alguna parte y se amarre. La Dirección General de Aeronáutica Civil y Meteorológica de Chile emitió un aviso por viento moderado entre las regiones de Valparaíso y Biobío. Según el organismo, se espera una condición sinóptica de sistema frontal desde hoy por la tarde hasta el miércoles por la mañana. Bueno, se supone que durante estos días estaremos con rachas de viento bastante fuerte. Hay algunas consideraciones. Si está usted en la calle y vienen estas rachas, aléjese de los tendidos eléctricos o de grandes árboles o de estructuras metálicas. Igual uno puede hacer algo previo, como eliminar las ramas de árboles, evitar actividades de montaña, por supuesto. A el autocuidado. Es el llamado también que hacen las autoridades, sobre todo las autoridades de la DGAC, la Dirección General de Aeronáutica Civil y Meteorológica de Chile, que están, como le digo, indicando que se acercan rachas de viento bastante, bastante fuerte. Como le decía, ahí usted podría tomar las consideraciones del caso. 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
1: Buen momento este. Excelente momento para escuchar a Oasis y su Wonderwall. Faltan 7 minutos para las 5 de la tarde.

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1: Las 17 horas en punto.
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2: Las noticias, anticiparse a la llegada de las lluvias y los posibles problemas que ella trae, realizando trabajos preventivos en zanjas, alcantarillas, canaletas y esteros cercanos a la infraestructura ferroviaria, es parte de las labores de EFE, la cual se encuentra realizando en el marco del Plan Invierno 2026. Con estas faenas, se busca garantizar la operatividad y seguridad de la infraestructura ferroviaria, minimizando riesgos asociados a precipitaciones, deslizamientos de tierra, inundaciones o daños estructurales. Por esta razón, el Plan Invierno aplica a todas las áreas operativas y de mantenimiento, incluyendo vías férreas, drenajes, sistemas elípticos y señalización. Miguel Saavedra, gerente general de EFE Valparaíso, explicó que estas labores se realizan todos los años, antes del invierno, además de hacer un llamado a la ciudadanía a cuidar estos espacios.
3: Hemos estado desarrollando nuestro plan invierno en relación a estar bien preparados para las lluvias que prontamente también van a estar acá en la región. Y en ese sentido hemos estado ejecutando una cantidad importante de actividades de trabajo, principalmente de limpiezas de canaletas, canales y varios sectores aledaños a nuestra vía, justamente para poder con ello proveer una mayor confiabilidad en nuestro servicio ferroviario que sabemos que conecta a miles de personas acá en el Gran Valparaíso. Nuestro llamado también es a la comunidad a cuidar también los canales, los distintos sectores para con ello evitar inundaciones y por lo tanto también con eso aportar también a una movilidad mucho más fluida dentro de este periodo de invierno.
2: Juan Luis Leighton, jefe de gestión ambiental de EFE, inspeccionó en terreno las obras y dio cuenta de lo realizado.
4: Incorporamos los componentes ambientales en el procedimiento de trabajo con especial énfasis en poder conservar la vegetación hidrófila que se encuentra aquí en el cauce. La maquinaria en específico se va a enfocar en retirar los residuos que se encuentran aquí en el cruce Gómez Carreño, que es la zona más crítica de inundación.
2: En promedio, EFE retira cada año de este lugar cerca de 200 metros cúbicos de desperdicios, como escombros, electrodomésticos, colchones y enseres domésticos, que lamentablemente algunas personas lanzan al lecho del estero, generando un riesgo para la comunidad. Por ello, la limpieza se extiende por aproximadamente 500 metros lineales, aproximadamente, para retirar elementos que puedan obstruir el canal en caso de lluvias. La alcaldesa de Quilpué, Carolina Corti, valoró las coordinaciones permanentes con la empresa, las que han permitido trabajar de manera eficiente en sectores claves para la comuna.
5: Como municipio nos hemos anticipado al plan invierno, sosteniendo reuniones de coordinación con EFE para abordar de manera oportuna los puntos críticos de nuestra comuna. Valoramos y agradecemos que nuestras inquietudes hayan sido escuchadas, lo que nos ha permitido avanzar en estas labores que son fundamentales. En este contexto, resulta clave destacar que estas acciones son claves para anticiparnos a las lluvias y resguardar tanto la infraestructura ferroviaria como la seguridad y el bienestar de nuestros vecinos y vecinas.
2: El plan iniciado en marzo pasado aborda acciones de inspección y un programa de mantenimiento preventivo. Es así como se está realizando la limpieza de cunetas, de fosos y contrafosos, de drenajes, cauces, canales y alcantarillas. Esto de noticias, muchas gracias.
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0: La música de No Doubt, y estaba It's My Life. Bueno, un hecho que comentamos hoy día en la mañana y que tiene que ver no solo con la tenencia responsable de mascotas, sino también con qué hace determinado municipio, determinado sector por proteger a los habitantes del sector. Porque tal vez un perro no obtenga dueño, pero alguien tiene que hacerse cargo de lo que ese perrito hace. Fíjese que un hombre, por si usted no lo sabe, un hecho que estuvimos, como le digo, comentando hoy día en la mañana y que fue ampliamente difundido, un hombre de 82 años fue atacado por una jauría de rottweilers en Valparaíso. Ya hay una mujer que está detenida. Esto ocurre en calle Antumapu con Los Álamos. El adulto mayor se encontraba caminando por dicha intersección cuando fue atacado al menos por 8 perros. Producto de lo anterior, resultó con diversas lesiones, las que fueron calificadas como menos graves. Afortunadamente, el fiscal Roberto De Po detalló que al ser auxiliado por sus familiares, existe una segunda persona que también resultó lesionada.
1: 8 perros de la raza rottweiler atacaron mordiendo a un hombre de 82 años, el que fue auxiliado por familiares, quienes también resultaron lesionados producto de la mordida de los canes. Producto de lo anterior, la víctima de la tercera edad resultó con diversas lesiones en gran parte de su cuerpo.
0: Este hecho genera preocupación entre los vecinos, ya que hace menos de 2 semanas el mismo grupo de animales agredió a otra pareja que transitaba por el sector. Marisol Mendoza, vecina del lugar, presenció el ataque del adulto mayor, tildándolo de impactante.
2: El caballero igual salía todos los días a caminar. Fue como súper impactante el tema y todos los vecinos estamos mal. O sea, como comunidad hoy día solamente estábamos atentos a que los perros se entraran, porque a todo esto los perros estuvieron horas afuera. Ya es demasiado grave y lamentablemente el dueño está preso y los perros están ahí.
0: Tras este último ataque, una mujer identificada como la actual responsable de los animales llegó hasta el lugar, siendo detenida por carabineros y pasa a control de detención en esta jornada del lunes. Sí, porque ya no puede salir tan fácil, tan gratis y tan barato no cuidar a sus mascotas, no hacerse cargo de sus animales. Petinelli, al aire.

0: ¿Quién anda por ahí?
1: Hola Enrique, estoy con mi hermano Máximo, mi nombre es Luciano, y queremos pedir un tema de Bad Bunny, pero da lo mismo cual sea.
0: Perfecto. No hay problema.

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Esclavo de tu amor. Ahí está Vicentico con la música. Bueno, ese también lo habían solicitado, ¿eh? Hoy día hemos estado pero parejitos en las, tanto en las solicitudes como en los temas que hemos tocado. Y creo que ya los tocamos todos. 5:25.

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1: Las 17 horas y 28 minutos.
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La música de Bonnie M ahí estaba con ese Rasputin. Faltan 20 minutos nada más para las 18 horas y vamos a revisar la Dirección Meteorológica de Chile a ver qué cuenta para mañana. En cuanto al tiempo, ¿qué es lo que nos indican en el resumen ya de esta última media hora de programa? La provincia de Petorca, Quillota y Marcamarca durante la jornada de mañana tiene un cielo parcialmente nublado igual a hoy. Mínima de 7 grados, máxima de 23. Oye, recuerde que tenemos viento, ¿ah? De hasta 70 kilómetros por hora según meteorología. La zona costera de la región desde Zapallar hasta Cartagena, cielo parcialmente nublado también para mañana. Mínima de 11 grados, máxima de 18. San Felipe Los Andes para mañana, mínima de 12, máxima de 26. Cielo parcialmente nublado. Eso estaría ocurriendo durante la jornada de mañana en nuestra quinta región de Chile. Sé, por lo menos hasta ahora, es eso lo que dice meteorología. Vamos a ver si es verdad.

Seguimos escuchando en las redes sociales y viéndonos. Arroa Enrique Villarroel Valencia. Llévese los premios que estoy dejando por diferentes lugares de Quillota. Cuídense mucho. Nos encontramos nuevamente mañana, bien tempranito, a las 7:30, en otro contacto al día. Chao, chao.

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2: Las 18 horas y un minuto.
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3: Las noticias. El Pleno del Consejo Regional de Valparaíso aprobó hoy dos importantes iniciativas orientadas a mejorar la calidad de vida de la población con foco en salud y desarrollo deportivo. Se trata del primer lugar del Programa Regional para la Detección Temprana del Cáncer, impulsada por el Gobierno Regional a través de su División de Desarrollo Social y Humano. La iniciativa busca ampliar el acceso a exámenes preventivos y reducir las brechas en el diagnóstico oportuno de esta enfermedad. El gobernador regional, Rodrigo Mundaca, destacó el impacto del programa.
4: Acabamos de aprobar un programa de detección precoz de cáncer en nuestra región. Un programa que fue elaborado íntegramente por profesionales de la División de Desarrollo Social y Humano, de la DIDESO. Un programa que tiene por finalidad realizar exámenes, mamografía, exámenes colorrectales, exámenes de estómago, a propósito del cáncer de estómago que hoy día está afectando a nuestra población. Es un programa que tiene un monto aproximado de 1,000 millones de pesos.
3: El programa, que cuenta con recomendación favorable del Ministerio de Desarrollo Social y Familia, considera una estrategia territorial progresiva y prioriza a grupos de mayor riesgo, buscando fortalecer la prevención y el acceso equitativo a la salud. Por su parte, la jefa de la División de Desarrollo Social y Humano, Javiera Guarda, valoró el trabajo técnico detrás de la iniciativa.
5: Poder generar un programa de prevención precoz del cáncer ha sido un trabajo que hemos sostenido en los últimos 2 años en el Gobierno Regional de Valparaíso. Ya en el 2023, el gobernador junto al Consejo Regional firmaba un convenio con la FALP para poder pensar en prestaciones para prevenir el cáncer en la región. Hoy día concretamos un programa que ha tenido 10 meses de trabajo, ha sido aprobado.
3: El programa incluirá formación técnica, competencias comunales y organización de campeonato mundial en comunas como San Felipe y Los Andes, consolidando a la región como un polo de relevante para el desarrollo deportivo. Es todo de noticias, muchas gracias.
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0: Recordando los años 80 con esta canción Margarita de la película Salsa, comenzamos nuestro Sin Libreto de esta edición de hoy, lunes 4 de mayo de este 2026. Ahí bailaba como cabro chico Patito Encalabro, se acordaba cuando él tenía el pelo largo y cantaba este tema.
1: Congela, sí, de esos que cuando giraba y en la salsa saltaba así como un kilo de gel contra la muralla.
0: Y bailaba también Alejandro Sonrisa González, bueno, estaba más flaco.
1: No, yo era músico nomás, yo veía cuando y los chiquillos bailaban ahí. ¿Usted bailaba, Claudio? ¿Usted estaba en todos los actos?
0: No, pero que estaba en el colegio en esa época.
1: Usted era delgadito, de ojitos claros, así.
2: En el colegio él era un crack.
1: Sí, pues. Era como los de Menudo, en todo.
2: En todo.
1: En todo, sí, talentoso.
2: En todos los actos
1: él
2: estaba ahí.
1: En todos, era un Menudo
0: más. Sí, pues. Estoy hablando del tema y me sacan a mí el baile.
2: Pero no, él era animado toda la.
1: Sí.
2: Cuando estaba la parada era el primero.
1: Sí, pero sí, eso ha seguido siendo. Sí, por eso fue premiado.
2: Y claro.
1: Premiado, sí, nada de cosas.
2: No.
1: Claudio Alvarado, ¿cómo estás? Gusto de saludarte, amigo. Amigo mío. Perdona que contemos esta incidencia.
0: No, está bien.
1: Lo estábamos hablando fuera del aire.
0: Pero bueno. Eso me ardía en la oreja.
1: Que la gente conozca un poco de lo talentoso que eres, Claudio Alvarado.
0: Yo le pregunté al Pato por el tema Margarita y me sacan a mí el baile.
1: Bueno, Margarita es lo que lo pillé tomando el otro día. Oiga, Claudio, ¿se acuerda? Que dije, ¿qué es eso? No. Margarita.
0: Oye, Pato, no, que le preguntaba, disculpa.
1: Déjeme saludarlo.
0: Pues. Pero si me saludaste ya.
1: Pero yo a Patricio Escalada no lo saludaba. Don Patricio Escalada, este ícono del baile, ícono del baile y de la música ochentera. ¿Cómo estás, Patricio?
2: Bienvenido. Muy bien, muchas gracias. Muy feliz de estar acá.
0: Es un honor tenerlo acá.
2: Para mí también. Es un honor que ustedes me tengan.
1: Claudio, que esto no salga al aire,
0: sí,
1: Claudio.
0: Cuéntame.
1: Por interno.
0: Sí.
1: Se nota como que no hay ni una calle cortada ni nada, porque viene contento hoy día, viene contento. Sí, no hay semáforo malo.
0: Llegó prendido el pato.
1: Y
0: un fire. ¿Cómo será que llegó bailando, abriendo la puerta?
1: No, y tiró la chaqueta. Tiró la chaqueta y entró con unos pasos.
2: La selección musical es muy buena en este programa.
0: Sí. Oye, imagínate si había tocaba la lambada, se pone a bailar lambada.
1: Sí.
2: La danza prohibida, como decíamos.
0: Oye, Pato, bueno, te preguntaba fuera de micrófono, el tema Margarita fue mucho más que la película.
2: Sí.
0: Fue la película de re mala, po.
2: Hay muchos temas, anglo incluso, que por lo que uno ya puede hablar de lo que uno recuerda, sí, porque ya pasó cierta cantidad de décadas.
0: El 89 fue eso.
2: Claro, hay muchos temas que los temas han permanecido en el tiempo, pero nadie se acuerda de las películas que fueron... El que motivó la banda sonido, como te digo, Margarita es uno que si
0: exacto,
2: que uno no la tiene en la mente. Ahora que tú pusiste en la selección tan acertada de la cortina musical,
1: una de 10 que le he hecho, ¿no es cierto? Una de 10.
2: Sí. Oh. Es como dicen, los relojes malos dan por lo menos dos veces al día, Martín, a la hora.
0: Sí, oye, sí. Fíjate que de esta
1: Claudio
0: película
1: siempre la hora sí.
0: De esta película, este tema Margarita y uno de Gloria Estefan fueron los que más sonaban en las radios en esos años.
2: Sí.
0: Pero de las películas que fueron éxitos, su banda sonora y la película, destacamos, por ejemplo, ¿te acuerdas tú de Dirty Dancing?
2: Sí, sí.
0: Que
2: sí,
0: sacó
2: sí,
0: temas famosísimos y la película fue un éxito.
2: Ah, claro, claro.
0: Con Patrick Swayze, que se parece aquí al Alejandro.
1: Oye, sí, pero al revés.
0: ¿Ah?
1: Películas buenas con música mala.
0: Ah.
1: A ver, ¿cuál sería? A tu criterio, que el tema no estaba ad hoc o a la altura de la película.
0: A ver, pues, El Renegado. Pues se te duele esa película, ¿no?
1: Sí,
0: sí, sí. La banda sonora era re mala.
1: ¿Cómo se llama el Claudio? Perdón, Renegado, perdón, Claudio.
0: El Renegado, hombre.
1: Perdón.
0: Bueno, sí, pero pocas películas tienen su banda sonora que...
2: Hubo un tiempo que, el por ahí por los 80, ahí que estuvo muy de moda el un tipo de música más electrónica. Entonces hay películas que son épicas. Por ejemplo, claro, me acuerdo de Lady Hawk, que la película... Esta de el hechizo de Aquila que se tradujo en Latinoamérica, que la música no es mala, pero no tiene mucho que ver con la película, porque tú ves un tipo en caballo y pone una música como,
0: como electrónica.
2: Electrónica, sí. Entonces tú dices, oye, sí, la música es buena, pero en el
0: soy electrónico, no, soy electrónico.
2: Hay un solo tema que el tema sí, como de amor de la película, que cuando él empieza a contar la historia de amor, que ese es como lento.
0: Sí,
2: pero el resto, entonces sí, ahí yo te encuentro razón, porque sí, dice, no pega ni junta la banda sonora.
1: Claro, como que claro, fue un pituto.
0: Pero fíjate que las películas como, por ejemplo, Flashdance, ¿te acuerdas?
2: Sí,
0: que fue éxito rotundo la película y más encima la... banda sonora, para qué decir Mujer Bonita, pues, Pretty Woman,
2: sí,
0: que fue un exitazo.
1: ¿Ah? Sí, claro,
0: con las canciones que fueron, todo el disco fueron éxito. ¿Ah? Oye, faltó poner guayaba, ¿no?
2: Top Gun también.
1: Top Gun también. A propósito de éxito, de canciones bonitas como nombre, ¿por qué no dices cómo la gente puede ver este streaming y verte a ti, ¿no es cierto? Con esos ojos. Que, ¿Te los pusiste o no?
0: Hoy día? No, vi cómo pato, mira.
1: No, pero ¿lo pusiste o no?
0: No,
1: sí, es que anda con unas cajitas así como.
0: No,
1: que
0: mire,
1: yo le voy a decir, Claudio.
0: Son naturales, señor.
1: El pato, entre nosotros. Es la cajita que se compró el Quitacayo. Esa latita ahí, y ahí lo guarda, ahí lo guarda.
0: Digo,
1: la caja de Quitacayo, de ahí la tiene.
0: No. De nacimiento como pato, y mi pato también tiene los ojos claros. Oye, si veo la foto del pato en WhatsApp, no lo puedo creer. ¿Eh? Sí, ¿Qué pinta realmente?
1: Claudio, deje de hacer eso, que su señora se va a molestar.
0: No,
1: puede tener en su casa, en su habitación, la foto de pato por todos lados. No. Claudio, no puede acá en su oficina. Oye, yo le he visto tener la foto de pato. No,
0: yo destaco la calidad de la imagen de la foto. La puse en el WhatsApp, en el Facebook, en el Internet.
2: Sí, hay que aprovechar la foto buena.
1: Usted, pero está bien que él lo haga, pero no usted tenga en su fondo de pantalla la foto de pato.
0: No estoy destacando la calidad. Oye, pato, ¿quién se sacó esa foto tan buena?
2: Uy. Una cámara profesional de.
0: Ya, invitamos a ver a todas las redes sociales, pato, para que se dé cuenta.
1: A diferencia, pato, no hace eso de preguntarte a ti porque sabe que lo tuyo son fotos truqueadas.
0: ¿Cuál es la foto mía o de pato?
1: No es cámara, la tuya dice: ¿quién te arregló esa foto?
0: No. Mi teléfono hace maravillas.
1: Sí, maravilla. Yeah. Oye, ¿y cómo se llama eso que usan para arreglar las fotos? Photoshop.
0: Pero
1: señor, yo lo vi, usted
0: no
1: es
0: re
1: bueno para los
0: chops. Como el del sábado, sí.
1: Photoshop. Yo
0: estaba esperando el show del sábado.
2: Fueron el sábado.
0: Oye, ¿viste la foto que andaba mandando este chiquillo?
2: No vi.
0: Sacando pica por un asado y a las 7 de la tarde.
1: Pero era el día del trabajo, solamente los que trabajamos ese día podíamos.
0: Fue el viernes.
1: El día del trabajo, claro. Los que trabajamos ese día.
0: ¿Cómo se le ocurre mandar un asado a las 7 de la tarde? Que nos vengamos acá a la radio todos juntos a esa
1: y todos
0: hora.
1: Llegaron menos tú porque
0: no
1: me pidieron permiso.
0: No, digo, señor, pero que como no puede mandar a última hora una invitación.
1: Claudio,
0: no, señor.
1: Los demás llegamos.
0: Sí,
1: ¿Cuántos? Al llamado de la selva todos llegamos.
0: Pues león
1: 18:21, contáctate con nosotros, comparte esta conversación de relajada, ya, ¿cómo le podemos decir? Otoñal.
0: Hoy día llegaste como día lunes,
1: Hoy día, ando cansado. Más 56-968-99-7777.
2: ¿Cómo es,
1: Pato? Ayúdeme usted.
2: Más 56-968-99-7777.
0: Contratado para los reemplazos.
1: Llama ahora, llama ya. Para que nos mande su WhatsApp, nos comente.
0: ¿Dónde está?
1: ¿Dónde están? ¿Qué están haciendo? ¿Cómo lo pasaron el fin de...? Usted, Pato, ¿cómo lo pasó ahí?
2: Bien.
1: ¿Tú hizo sanguchito el sábado?
2: Tuvimos por el fin de semana largo. Ahí comimos algo, como lo conversamos.
1: ¿Eso comimos algo? No diga. Eso suena como, ¿nos topamos una sopita de pan? No le creo, Patricio. Comenta nomás.
2: Oye, pucha, que salva la sopita de pan de repente.
1: Miren, se llegó a atorar pensando en todo lo que comió.
0: Toma agüita, Patito, toma agüita.
2: Sí, no, mi hijo preparó,
1: con ayuda de mi suegra, un plato especial, como siempre he dicho que estudia gastronomía y
2: lo obligamos en la casa, o lo invitamos a que cocine, por supuesto, lo hace muy bien y de muy buena manera. Cuesta que un cabrón que estudie eso de cocina en la casa.
0: Sí.
2: Pero le quedó bueno, ahí se nota la diferencia.
1: Cuénteme, ¿qué hizo?
2: A ver, hizo como una, al final cumplió con lo que iba a hacer esto de como carne al jugo, era una carne polla que se cortaba con... O sea, desde partida así como que no iba a poner el cuchillo.
1: Sin cuchillo.
2: Que se cortaba con una cuchara. Muy bueno, muy con puré. Oh, yo quería eso.
1: El otro día vi en internet ¿cómo se llaman los que hacen? Suben videos de sus cosas.
0: Un influencer
1: haciendo ahí, demostrando cómo le quedaba la carne, ¿no es cierto? A él de blanda. Entonces viene, y estaba en vivo. Y viene y con la cuchara corta la carne.
0: Como galletas.
1: Y en la familia que estaban mirando. Bueno, los más jóvenes, todos, ¡oh, qué buena, hermanito, qué buena! Y la suegra, la señora que está... ¡Se nota que esa cuchilla, esa cuchara, mi hijo, le sacaron filo! ¡Se nota, si aquí la veo, le sacaron filo! Y él quedó mirando y la dio vuelta.
0: Ajá.
1: Y con el mango cortó el resto de la carne.
0: ¡Qué buen ejemplo, Como la del viernes, así estaba la carne, ¿no?
1: Claro, no, la del viernes todo riquísimo. Claudio.
0: Oye, me preguntaste dónde nos pueden ver, ¿cierto?
1: Sí, ¿cómo?
0: En Instagram y Facebook como Grupo Libra, transmisión en vivo. Usted pincha transmisión en vivo y nos ve.
1: Yo estoy bueno para pinchar, así que no.
0: Para que nos vea, para que vea estos guapetones del micrófono.
2: Pero por favor.
0: Jalef. Y en YouTube, en Grupo Libras Chile también, para que nos vean.
2: Ahí en Grupo Libras Chile.
0: Oye, y en alta definición, se ve todas las pifias ahí, las
1: patigallas. Y si alguien quiere compartirle esto a un familiar que está lejos, en otro país, en otras regiones, ¿cómo lo hace?
0: A través de nuestro...
1: le envía el link.
0: Claro, www.grupolibra.cl, nos puede ver ahí en la página web.
1: En cualquier parte.
0: Y en YouTube también dice compartir, usted manda...
1: Lo comparte a cualquier parte. O sea, usted, señora, que dice, uy, me gustaría que mi hijo viera esto para que se acuerde que es el Día de la Mamá en Chile. Ajá. Entonces, se lo puede enviar. A propósito del Día de la Mamá...
0: Es el domingo 10, fecha domingo oficial.
1: Sí. ¿Les comento algo? Vamos a tener alguna sorpresa.
2: Así es.
1: El domingo vamos a tener tremenda fiesta en la tarde para todas las madres. Una programación en vivo por Radio Libra. Sigamos para allá. Radio Nexo AM, Nexo FM, Radio Top. Todas transmitiendo en red la tarde de las mamitas. ¿Qué le parece? Bien. Una tarde especial para todas las madres, donde vamos a tener concursos, panelistas, saludos de artistas. Oye, hay una cosa muy entretenida. O algunas notas que vamos a hacer con madres destacadas. ¿Qué te parece?
0: Qué bonito, para todas las mamitas. Qué
1: lindo. Y le digo algo, ¿sí? Usted que está escuchando en la casa, que es hijo, sabe que si usted no va a estar o algo... Pueden mandarnos desde ya sus videos, porque lo vamos a hacer también con streaming, sus videos o sus audios.
0: Saludos también.
1: Mándenlos al WhatsApp acá de La Libra, al +56 968 997777, o al de La Top, ¿no es cierto? También. Y lo manda y le escribe ahí. Dice, esto es para el Día de la Madre.
0: Audio saludos.
1: Un audio saludos, sí, o video saludos.
0: Exactamente.
1: ¿Qué te parece?
0: Bien, pues, para todas las mamitas que ese día van a estar celebrando su día. Y las mamás

0: Sí, pues sí, libre. Melvin, Corazón Américo, junto a Jorge Rey, cantando esta canción espectacular. El día más hermoso.
1: Es un clásico. Patito,
0: usted puede ambientarme esto. Usted vaya cantándola abajo así y la pone como rap, si quiere. Mire, entonces yo digo, este jueves tendremos invitados para celebrar el Día de la Madre. Espera, que no le di cuenta.
2: No, claro. Ahora sí. Es que no recuerdo la. O sea, tengo vago recuerdo de la canción. El día no,
0: de... porque, yo también tengo Claudio recuerdo. Perdón, vago recuerdo de.
2: Podría ponerla a lo mejor de fondo. No, o
0: sea, pero de ahí, después de comerciales, lo reto a usted que la busque.
1: ¿Cómo que me va a retar?
0: Por el momento.
2: Lo desafío. Dice.
0: Saber que el domingo vamos a tener una celebración especial por el Día de las Madres.
1: Así ¿sí? es. O sea, espectacular. Ya. A las mamás.
3: Oye, no, te iba a preguntar, sí, porque hay muchas mamitas que a lo mejor les gusta viajar. Un regalo para ellas es un viaje, porque hay mamitas que son viajeras, pues, ¿no?
0: Claro.
3: Y para viajar cómodamente, estimado Alejandro Sonrisa González.
0: En carreta, pues. En carreta que se vayan a Santa Carreta.
3: Pero ¿cómo una carreta? Va a llegar todos los días, pues. Va a llegar todos los días la mamá, pues.
0: ¿Y cómo? ¿En bicicleta?
3: Menos todavía, pues.
0: ¿Y cómo sería?
3: Más cómodo, un bus moderno. Climatizado, con choferes buenos mozos.
0: Como nosotros.
3: También.
0: Oye, qué bien.
3: Buses aeroquinta.cl.
0: Pero es que se van conejeándose, mire, se va de aquí, pasa Viña, pasa Quilpué, Villa Alemana.
3: Lo van a retar de bus aeroquinta porque ellos no conejean, ¿ah?
0: A ver,
3: ellos
0: ¿cómo
3: se van derechitos, son como usted.
0: Un solo destino. Salen de aquí derechito al aeropuerto.
3: Al aeropuerto. No van a ninguna parte, no hacen transbordo, nada. Ellos lo toman acá en Quillota, en la avenida Condel, y llegan al aeropuerto.
0: Mire, usted que entiende tanto,
3: ¿sí?
0: Demuéstreme que entiende diciéndome los horarios, por favor.
3: Usted siente, me pone palito en el camino. No, puede ir usted, pues. Usted, ya.
0: Bueno, todos los días.
3: Pasó la pelota.
0: 23:30, todos los días, 23:30. Que es más o menos como la 11:30 de la noche, según mis cálculos. Ya todos los días. Pero de lunes a viernes tenemos un recorrido especial,
3: sí, pues.
0: Que es a las 9 de la noche. O sea, 9 de la noche un bus.
3: Ah, tengo uno más temprano.
0: Claro, pues. Para la gente como usted que no le dan permiso hasta tarde.
3: Sí, pues.
0: Sale a las 9 de la noche y 23:30, 11:30 de la noche para los como yo que no tenemos problemas.
3: Sí, salir pues, más tarde un chabón.
0: Y regresamos a las 2 de la mañana.
3: No le puedo creer.
0: ¿Sí?
3: O sea, nos quedamos botados.
0: No, pues Claudio ya no tiene excusa para que diga ahí en la casa que no pudo llegar. Claro. Ahora tiene bus de regreso desde el aeropuerto derechito hasta Quillota.
3: Qué
0: y
3: bien,
0: de aquí
3: pues.
0: Lo vienen a buscar, se vive en La Cruz, Calera, estamos cerquita ya.
3: Ya. 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Realmente es espectacular.
0: Oye, un auditor
3: sí,
0: que
3: eso te
0: es de la top, es auditor de la top, y me está escuchando acá, dice, escuchándonos desde Santiago, hoy día en la mañana. Me pidió
3: Santiago,
0: una canción cuando iba viajando a Santiago, ¿sí? Me pidió una canción. Ah. Ahora la voy a poner porque se me olvidó. Escuchándolos desde Santiago, Batuco, son muy entretenidos. Saludos a todos por allá. Saludos para ti, Pato, también,
3: muchas
0: para
3: gracias.
0: Todos. Felipe, alias El Tiuque, él es de Villa Alemana, nos escucha todos los días en Villa Alemana y ahora anda pegando en la pera en Santiago.
3: Hoy le mandaron un audio acá.
0: Sí, me deben la canción.
3: Ya. Tenemos un audio, a ver qué nos dicen.
4: Hola, chiquillos, ¿cómo están?
0: Hola.
4: Por acá escuchándolos desde la mañana.
3: Ah,
4: a
3: qué
4: todos.
3: Bien.
0: Uy, qué bien.
4: ¿Les puedo pedir un favor?
0: Claro, sí. Plata, pídeme.
4: Antes me pasó un suceso en el jardín de mi hija.
3: Ya. ¿Qué pasó? A ver.
4: Con los funcionarios de Quillota no te cuida. Así les voy a colocar. Quillota no te cuida.
0: Chumbaya.
4: De verdad que se portaron súper mal. Mal, mal, mal.
3: Ya, está bueno.
0: Bueno,
3: así es la radio, directa.
0: Sí, claro, claro. Corresponde que tengan derecho a pataleo, ¿no?
3: Exactamente.
0: Sí. Bueno.
2: En la página web de la municipalidad,
3: eso es importante, ¿eh?
2: Quillota.cl, busque ahí en el banner, hay un apartado donde te puede hacer la. Hay un. El, digamos, puede hacer ese reclamo, que sé yo, felicitaciones, denuncia, observaciones, y eso tiene un procedimiento interno donde se le da respuesta. A usted le va a llegar un correo
3: qué
2: y
3: bueno.
2: Le van a responder. Así que entre a la página sin ningún problema, www.quillota.cl, ahí busque la paginita al inicio y ahí va a despachar el tema de atención ciudadana.
3: Perfecto. Perfecto, nos queda clarito.
0: Nos separamos cortito.
3: Uy, nos pilló la hora. Ya volvemos.
5: 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Esta es la hora en Libra FM. Las 18 horas y 30 minutos.
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9: Bien, ya estamos de vuelta. ¿Cómo que me ha arreglado que Alejandro sonrisa con no, la que ves? Yo no me tengo filtro a las fotos, señor. Así que, por favor, no diga que las fotos están arregladas.
10: Ay,
9: oh,
10: esa es cosa que lo vean. Mira, ahí están las cámaras. Muy bien. Aparece así como de 20 años, Claudio.
9: Pero si somos jóvenes aquí, pero en el panel, el más joven, su papi y yo.
10: Fueron premiados en La Moneda los dos locutores más antiguos que quedan vivos para hacer un homenaje. Y uno de ustedes.
9: No, no.
10: Llegaron así. No. A usted lo llevaron. No, sí o no, quiero llevarlo. No. Ya, tatita, entra y para el otro lado, tatita. Usted, el único que pillaron en el patio de los naranjos sacando naranjas.
9: No,
10: el
9: de los cañones, señor.
10: Y el de, ¿para qué le digo el de los cañones?
9: Oye, ¿no? Dentro de los panelistas acá, Pato y yo somos los más jóvenes, señor. No le pregunto la edad a usted porque lo dejaré en vergüenza.
10: Señor, no voy a entrar en esa discusión porque yo tendría papeles para demostrar que no es así. No es así.
9: Oye, si leo el WhatsApp que me acaban de mandar.
10: En mi caso, yo podría decir que soy un muchacho aún. Perdón, me equivoco.
9: Oye, de fuera de broma, es súper bueno su programa, los escucho todos los días. Muchas gracias. Siente que ven con nosotros.
10: ¿Quién es?
9: Alejandro. Alejandro se llama.
10: Alejandro, me voy. Alejandro. Sí, pero ¿qué dijo antes Alejandro?
9: Una consulta, no creo que Alejandro se haya puesto con el asado. ¿Se da cuenta cómo lo conocen?
10: Alejandro, usted tiene que estar del lado de los Alejandros. La diferencia de los Alejandros con los Claudios es eso. Sí. Los Alejandros...
9: ¿Y dónde deja los patos? ¿Dónde deja los patos?
10: En el agua.
9: Juan. Los patos son los que se ponen al primero con el asado.
10: Cada vez que hemos comentado de hacer alguna cosa, nunca tiene problemas, ¿sí o no? Porque Pato manda en la casa.
9: Ah, sí,
10: cuando no está la señora.
11: Claro, por supuesto.
9: Patito, ¿usted cuando se enoja con su señora canta o no?
10: ¿Has cantado para ponerte en la buena, Pato? La firme. Para ponerte en la buena.
11: Sí,
9: ¿por qué no piensa tanto, Pato? No,
10: vestido con el mismo traje que anda ahora, claro. Pero con el puro suspensor.
11: Me lo sujeto en.
10: El puro suspensor, ¿no?
12: Claro, ¡éjale! Sí. Con traje de Eva.
10: Claro.
12: No, pero sin plancharlo.
9: No, de Adán. De,
10: bueno, sí.
9: Con no, una hojita de parra.
10: De repente, claro, cuando me toca cantar.
12: Con una hojita de olivo.
10: Claro, de estos de esto que tienen acá, ¿cómo se llama esto? Como,
9: ¿cómo se llama esto?
10: Ficus. Claro. Benjamín.
12: Con una hojita de ficus.
10: No, porque de palto, o sea, no uno de estos de la grande, la, ¿cómo se llaman estos?
12: ¿Pero
10: de,
12: qué le has suegra? Cantado, Claudio, ¿qué le has cantado? No, si va a ponerte la buena, la firme.
10: Mis canciones, a ella le gusta, a Alejandro Fernández, le gusta mucho.
12: Hay una que me gusta a mí, esa, me dediqué a quererte, ¿te lo sabes?
10: Sí, por supuesto. O sea, la cantamos. O sea,
12: ¿cómo
10: me
12: que
10: dediqué es? A perderte.
12: A perderte, ¿cómo es?
10: Me dediqué a perderte.
12: Perdón, tienes que parar la música.
9: No, claro, maestro, cállese.
12: Él estaba cantando.
9: Eso,
12: y ahora, con nosotros... Pedro Frenande.
9: No, es Alejandro.
12: Pues, no, Alejandro.
9: Sí,
12: ah, Alejandro Frenande.
10: Me dediqué a perderte. Me dediqué, ¿cómo dice?
12: Saludo al público. Po.
10: Un saludo.
12: Mire para allá para que crea que está en la Quinta Vergara. Aquí está el monstruo ahí. Ahí está el monstruo. Pato.
10: Dice, ¿por qué no te besé en la frente, en el alma cuando aún podía? ¿Por qué no te abracé la vida cuando la tenía?
12: Eros.
10: Y yo que no me daba cuenta cuánto te dolía. Y yo que no sabía.
13: En una transmisión especial directamente de Viña del Mar, escuchamos a Pato Fernández.
10: Me dediqué a perderte y me ausenté momentos que se han ido para siempre.
13: En este momento el público se ha retirado casi completamente. En la Quinta Vergara.
10: No queda nadie, quedó pelado. Que la buena. Gracias.
12: Muy bien, Patito.
9: Está bien, Patito.
10: Sí, temas como eso se ya. Puede hacer. Sí,
12: bonito ya. Tema, un sí, arreglo bonito. Espectacular.
9: Oye, la serenata para eso el día de la mamá no la han salido.
10: Sí, de repente.
12: ¿Nunca hiciste eso con Onda Mariachi? Serenata, ¿nunca hiciste algo así?
10: Sí, es que ahora veo que la cosa. Está yo no existe en Onda, pues nunca lo hice. Siempre soñaba con él cuando había, qué sé yo, las teleseries mexicanas cuando uno era chico.
12: Charro Pato.
10: Chispira, yo ya más de ese tiempo.
9: ¿No le llegaba la guitarra por la cabeza a veces? No?
10: Claro. ¿Alguna vez?
12: Por físicamente. El Pato podría tocar el guitarrón, que es grande.
10: Claro, ahí. Sí, bueno.
12: Ay, sale ahí. El charro Pato.
9: Estas son las mañanitas, cosas así.
10: Claro, eso. Ahora se usa más, antes era más difícil.
12: En Santiago te podrían contratar, hay un grupo de mariachis que su director vivió un tiempo en Quillota, un par de años.
10: Ah, mira.
12: Mariachis Toso. Ojo, son los mariachis que acompañan a los artistas en el Festival de Viña, generalmente. Los vi ahora hace poquito con la ¿cómo se llama esta niña? María José Quintanilla, los vi en la tele. Siempre aparecen, son los mismos mariachis Tosos, que son todos músicos formales, son músicos de filarmónica.
10: Mira.
12: Y tienen este emprendimiento, como son todos lectores, trabajan con los artistas cuando vienen.
10: Pero qué bueno.
12: Y
10: mira,
12: el director vivió acá en Quillota. Tuve la oportunidad de compartir con él, vivió como 3 años. Bueno, María Chistoso.
9: Sabe harto, don Alejandro.
12: Sí,
9: ¿eh?
12: Es muy recurso.
9: Le sabe la vida a todo el mundo.
12: Cuéntame, niño, cuéntame.
9: Este es más copuchento que nada. Hablando de copuchento, está confirmado, Pato, Alejandro, estimados auditores, está confirmado por expertos meteorólogos esta tarde que llega el fenómeno del niño a mediados de mayo.
10: ¿Y va a llover?
9: Hasta septiembre va a llover. Porque se va a intensificar, Pato.
12: Esta semana no interesa a nosotros.
9: No, esta semana. No, va a haber solamente la cordillera.
12: Mójese el trasero.
9: No, el potito. Dígale ya, el potito, ya. No, esta semana no va a haber ya lluvia acá en la zona, pero sí en la zona cordillerana. ¿Ya?
12: ¿Cómo habían dicho que en Viña del Mar iba a llover?
9: No, está confirmado. Bueno, usted sabe que todo el clima cambia en cosas de segundo.
12: Esa es la típica chiva que tienen todos
9: Pero deje terminar.
12: Usted diga cosas reales aquí.
9: Deje terminar. Los expertos meteorólogos han señalado de que la intensidad del fenómeno del Niño va a ser de abundante lluvia, pero con mayor fuerza va a llover en los meses de junio, julio, agosto y... afírmese, don Alejandro.
12: Septiembre.
9: Entrando a la primavera. ¿Por qué? Porque el fenómeno del Niño viene tan recargado, porque la temperatura del mar se calienta, por lo cual eso va a provocar...
12: Enséñeme eso. A ver... Don Claudio, ¿por qué se llama la corriente del Niño? ¿Cuál es la diferencia con las otras corrientes?
9: La temperatura del mar es mucho más caliente, pues, más elevada. Esto significa que se eleva y provoca mayor precipitación.
12: ¡Uy, a qué sabe usted!
9: Así que prepárate con el paraguas.
12: Debería trabajar en radio usted.
9: Sí, por eso.
12: Yo lo pondría a dar noticias y el tiempo.
9: Ah, sí, mira.
12: Y dar la hora también.
9: Y sacar la ropa con el tiempo, ¿no?
12: Oye. No, usted le creyó, ¿no? ¿Se acuerda de un programa de Don Francisco que decía, no? ¿Quiénes le creen? ¿Y quién dijo la verdad?
10: ¿Cómo que no? Yo me acuerdo del programa ese que dice.
12: ¿Quién dijo
10: la verdad? Lo que tiene que decir es que hay una película argentina del como el 2022 que se llama Granizo.
9: Ah, no, de
10: Franchella. Sí. Lo que pasa es que él es meteorólogo. Sí, lo que te está pasando a ti es un dato que te doy yo.
12: Él es meteorólogo.
10: Él es un meteorólogo famoso en Buenos Aires y no pronostica un granizo que deja pero la escoba y se transforma en el enemigo número uno y todos lo quieren. Lo odian. Así que se va de vuelta a vivir a Córdoba, su digamos su ciudad de origen. Pero entretenía, Granizo, le recomiendo. Está en las plataformas.
9: Felizmente, yo cada vez que veo el tiempo y me llega la información, acierto. Pregunten, ¿cómo que no, señor? Pero igual, el fenómeno viene fuerte para junio, julio, agosto y septiembre.
12: ¿Para usted está preparado para eso?
10: Que venga el niño.
9: Oye, más encima le pusieron un nombre, po. Se llama Niño Godzilla. Así se llama. ¿Cómo será de fuerte que viene?
12: Niño Alvarado.
9: No, pues, Godzilla. Viene grande, gigante.
12: Oye, ¿y cuánto dura esta corriente del niño? ¿Hasta tres años? ¿O un año solamente?
9: Se prevé que este año.
12: Solamente. Y el próximo año sería la niña.
9: No hay antecedentes todavía, pero...
12: ¿Y cuándo llegamos al abuelo, su año?
9: Bueno, ya usted, pues. Yo creo que... No, pero fíjate que va a ser intenso el invierno, así que ojo, hablando en serio, prepararse.
12: Yo lo que he visto, generalmente, lo que pasa en Europa, lo que pasa en otros países, claro, se replica.
9: Es un anticipo de lo que
12: se
9: viene para acá.
12: Si el calor es exagerado, el verano nuestro va a ser así. Si el invierno es exagerado, el invierno nuestro va a ser así.
9: Claro.
12: Es como un equilibrio.
10: No, pero ya el fenómeno, el niño, la niña, son como, en el discurso decimos es como algo, algo, como, viene, pero parece ya no es.
12: Habló como Cantinfla, sí, no dijo nada.
10: No es menos cierto, ni hay que decirlo, y todo eso. No tengo por qué estar de acuerdo con lo que pienso, dijo otro. No te digo que ya no es un fenómeno esporádico, es algo como que es permanente. Sí. O sea, viene el niño, si todos los años.
12: Sí.
10: Pero ahora Godzilla, a lo mejor que venga el niño tanto.
12: Acuérdense que hace unos 4 años atrás nosotros estábamos en sequía.
10: Total.
12: Sí. Ya era desesperante. ¿Te acuerdas? Sí, sí. Y
9: casi 10 años de sequía.
12: Claro.
9: 10 años.
12: Que pensamos, no, ya, no, ya cambió el clima para siempre, nos vamos a secar, esto es desierto, decía alguien. Y volvió a llover. Entonces es cíclico. De repente va a venir también, ¿te acuerdas de esos temporales grandes? ¿En qué año? ¿80, 90?
9: No, el 82, 82. El 87 y el 98.
12: Esos 10 años que fueron de mucha agua, bueno, tal vez va a volver en algún momento.
9: Sí.
12: Va a volver. Sí, esto es cíclico. Es como cuando viene la temporada de terremoto, que son 30 años en donde vienen seguidos y cosas, y después como que hay una paz. ¿Se acuerda cuando venían los aluviones, los volcanes?
9: Bueno, en Chile tenemos de todo.
12: Claro.
9: Tenemos volcanes, tenemos aluviones, incendios.
12: Cuando descansan los volcanes, vienen, no sé, las corrientes del niño.
9: Claro.
12: Después viene un terremoto. Después viene, no sé, vamos así, pero nosotros no nos falta, somos organizaditos.
9: Así que Alejandro vaya preparando para mudar al niño este invierno, porque viene bastante con mucho pipí.
12: De todos estos fenómenos que son trágicos para nosotros, que nombré como aluviones, oye, la gente que vivió el aluvión en el norte,
9: en el norte, fue terrible, hace como 10 años más o menos.
12: Un poquito más.
9: Aproximadamente.
12: En Copiapó o en Antofagasta.
9: Sí.
12: Yo vi como que iba a Antofagasta, estuve al tempito allá, increíble. Sí. Bueno, la gente que vivió eso no quiere volver nunca más en su vida a vivir, como los que vivieron tal vez allá en la novena región, la lava volcánica que los hacía correr desesperados, ¿no es cierto?, arrancando, porque el volcán bajaba con lava.
9: Bueno, la lluvia altiplánica al agua, siempre, el lago. También trae problemas.
12: Entonces, yo les pregunto a ustedes, de todas estas tragedias que tenemos, ¿cuál es la que más les asusta? Elijan una.
9: Mira, fíjate que para mí los temporales.
12: ¿Temporales?
9: Los temporales.
12: Más que un volcán reventando cerca, un terremoto.
9: No, gracias a Dios, nosotros no tenemos volcanes acá que, bueno, pero los temporales
12: ya van a aparecer, ¿no?
9: No digan nada, por favor. Pero yo recuerdo temporales intensos donde se han cortado calles, donde se han provocado aluviones terribles. Bueno, un temporal dura. Yo recuerdo, no sé si tú, Pato, te acuerdas que los temporales duraban una semana a veces en tiempos pasados. Sí, ¿te acuerdas del 98 que fue uno gigantesco? Que hasta se salió el estero Marga en mí, ¿te acuerdas?
12: Varios años se salió, seguido.
9: Claro. Pero yo le tengo respeto a los temporales.
10: Bueno, los terremotos también son complejos. Es un tema que no estamos preparados para eso.
12: Claro. Pero ¿tú le temes más a un terremoto de todas esas cosas?
10: Sí,
12: que van?
10: Sí. O sea, yo...
9: Pero tenemos más cultura sísmica en Chile.
10: Claro, sí, pero te digo yo, por eso que no nos asustamos con los temblores, que en otras partes sí. Sí. Pero cuando viene un terremoto, por esa misma, de repente, que, pienso yo como es ese acostumbramiento que tenemos, cuando queda la escoba, no podemos después... Quedamos en algo que parte, ah, no, si va a pasar y no pasa, y empiezan a caer las cosas, se caen en casa, se cortan calles, se derrumban edificios, es terrible. Entonces, como que hay un choque, es distinto, pienso yo, en una erupción volcánica que tú.
12: Es sectorizada.
10: Claro. Mm. Que también me imagino, yo no he vivido en zona de volcanes, pero debe ser. Sí. ¿Cómo escapáis a eso? Si estáis cerca, no pudís, pues estáis atrapados.
9: Bueno, se ha advertido a mucha gente en el sur, donde hubo también, ¿te acuerdas? Hace un tiempo atrás. La gente lamentablemente no se quiere ir de su entorno, de su sector, porque han nacido, han criado su familia ahí, pero saben que corre un peligro por un volcán. Entonces, lamentablemente, ahí es donde empieza el problema. Bueno, tú vienes del sur, sí. Alejandro.
12: No, la gente mayor es muy difícil que abandone, prefieren morir ahí. Claro. Oye, pero de todas estas tragedias, lo más trágico que yo conozco, que a esa sí que le tengo miedo, ¿sí? Es a Pablo Anabalón, que nos está saludando desde Quilpué hasta ahora. Saludo para ti, Pablo, ahí en Quilpué nos está escuchando.
9: La ciudad del sol.
12: Éjale, ya que estábamos hablando de tragedias. Sí. Oye, y las ciudades que han sido... más trágicas, que han pasado más cosas. ¿En esta región sería Valparaíso?
9: Bueno, Valparaíso tiene todo también. Pues.
12: Claro.
9: Valparaíso, Viña también
12: los
9: le ha pasado.
12: Incendios, claro. Incendios, Valparaíso sí. Y Viña. Gracias a Dios estamos sí. En una ciudad bastante estable.
9: Sí.
12: Porque acá no ocurren estos incendios grandes, ni tampoco hay tanto daño cuando hay un temporal descontrolado.
9: Bueno, las calles están preparadas ya, bueno, la gente también.
10: Y bueno, en nuestra dirección de gestión de riesgo y desastres han estado preparando el plan invierno fuerte en nuestra red de la Municipalidad de Quillota, en el Facebook, en el fanpage del Facebook y en la red de
12: quillota.cl. Está al revés, estoy día,
10: el fanpage, ya, ahí puede revisar, está toda la... a través de imágenes gráficas y fotografías donde se está realizando este mantenimiento, y por supuesto instamos a nuestros auditores que también revisen su casa, los techos. Ahora es bueno, ahora que decir, claro, uno se acuerda de arreglar el techo cuando está lloviendo, pero ahora revise.
12: Y ahí hay más accidentes porque son personas mayores y se resbalan, sí, porque se ponen como húmedos, es fácil de resbalar.
9: Oye, Patito, aquí a mi amigo se le llueve la azotea.
10: Eso también ocurre.
12: Y Patito, a mi amigo el paraguas que le regalé, regalarle otro porque se le rompió.
9: Claudio, nada que ver, eso lo tengo guardado.
12: Sí, pero porque se le quedó al revés. Pero ya, no importa, Claudio, no se preocupe, le vamos a regalar otro.
9: Es firme mi paraguas, ese de madera gruesa.
12: ¿Te acuerdas los paraguas antiguos? Sí, que parecían bastones así.
9: Pero eran eternos, po.
12: Claro, salía la gente y caminaba con ellos como bastones. Y después inventaron los chiquititos que se achicaban.
9: Claro, los chinos, famosos chinos que
12: no duraban nada, pero se achicaban totalmente.
9: Claro, y andaban por ahí en la calle dando vueltas.
12: Ahora lo que me gusta a mí es la creatividad, porque en Chile, Quillota no tiene ese problema, pero Santiago, Quilpué, acá en esta región, con, no sé, un milímetro de agua, la ciudad está inundada en el centro. Y no se puede caminar. Entonces, en Santiago me gusta la creatividad que tienen. Sí. Y aparecen al tiro en triciclo.
9: Uy, sí.
12: Para pasar la gente de un lado a otro.
9: Y también fíjate que aparecen los vendedores paraguas en cosas de segundos. En cosas de segundos. Y los que venden sopa y pilla.
10: Oh. Sí, rápido.
9: Claro. Entre gotas están vendiendo sopa y pilla.
12: Pero es que la sopa y pilla no tapa mucho la lluvia. No, si yo me he puesto en la cabeza una sopa y pilla.
9: Que se come, por ejemplo.
12: Yo pensé que era para la lluvia.
10: No, pero el vendedor de paraguas aparece de inmediato.
9: Sí, no sé a dónde sacan los paraguas. Sí. A Luca y a Don Luca no duran nada.
12: Lo guardan esperando. El primero que sale es el que vende.
9: Claro, sí, claro. Oye, nos escriben desde. Mira, dice: hola, acá Mauricio, escuchando Radio Libra de Belloto Sur, décimo sector.
12: Del décimo.
9: Saludos para Belloto Sur.
12: La KPD y todos los sectores de ahí, donde está la piscina y todas esas partes. Es, en Belloto Sur está Mauricio. Saludos para ti, Mauricio, para tu familia. ¿Con quién estás?
9: Hay que no escriba ahí.
12: Imagínese, meto las patas. Me dice,
9: ¿por qué no están copuchentos?
12: Sí, Alejandro. Porque puedo meter las patas. Me dice, uy, ando de patas negras, no me pregunte. No, y lo pillan.
9: No, porque ese callado no
12: más. Diga otro nombre, diga por decir que es Claudio Alvarado. No, otro
9: ya, me
12: pero otro nombre. No. Perdón.
9: No me meta a mí. Oye, quiero saludar a un auditor que nos escucha allá en Bellavista, en sector Errázuriz con Bellavista en Valparaíso. En el kiosquito, el otro día me dijo, y sabes que te escucho todos los domingos con los recuerdos.
12: ¿Y cómo se llama?
9: Don Jacinto.
12: Don Jacinto.
9: Jacinto, del sector de Bellavista con Errázuriz, y ahí pone su radio. él vende diarios en el kiosquito.
12: Y tiene muy buena vista por lo demás ahí.
9: Bella vista, sí. Oye, pero centro de Valparaíso, sí. Escuchando la Radio Libre.
12: Qué bien. Saludos a don Jacinto.
9: Sí, pues,
12: a los buenos diarios, don Jacinto. Sí, sí. Oye, mira, voy a aprovechar en este momento. Ya que tú nombraste esto de los diarios, quiero comentarte que acá en el kiosco de diario de que está en la plaza de Quillota quedó el carnet de identidad de Benjamín Ignacio Cortés Castro.
9: Ya.
12: Benjamín con H. Benjamín con H, por si acaso. No, pero después de la B, pues, pato. Benjamín Ignacio.
9: Estoy mirando el patio.
12: ¿Ves? A eso me refiero.
10: Ah,
12: ¿Cómo se dirá?
9: Benjamín.
12: Benjamín. Ignacio Cortés Castro. Es un joven de unos 25 años, más o menos, ¿no es cierto? Chileno, que perdió su carnet de identidad. Si usted conoce a
9: Benjamín.
12: ¡Éjale! ¿Vende jamón, dijo?
9: Benjamín, no.
12: Ah, no, no. Ya. A Benjamín Ignacio Cortés Castro, de unos 25 años. Tiene buena pinta como locutor de radio de la Top. Así tiene buena facha. Si usted lo conoce, este chico, dígale que en el kiosco de la plaza,
9: qué buen dato,
12: al lado del Banco Chile, entre la iglesia y el Banco Chile, ahí está este kiosco emblemático en Quillota. Ahí está su carnet de identidad. Lo repito por última vez. Benjamín Ignacio Cortés Castro.
9: Ya, buen dato. Servicio de utilidad pública.
12: Sí,
9: con el Tatita Alejandro.
12: Te tenía que decir, de nuestro servicio de utilidad pública. Ah, y ahí yo daba el comentario. Patito, no podemos dejar pasar el minuto que nos queda para preguntar cómo va el tránsito en Quillota.
10: Bien, estamos atendiendo por el tema de la renovación del renueve su licencia de conducir, no espere la prórroga, tenemos cupos. Escríbanos a licenciasonline@quillota.cl. Ahí manda un correito y lo podemos agendar rápidamente la renovación. Hoy día venía fue un colega de acá de la radio que estaba en un programa, precisamente ahora vecino acá al lado, que extravió su licencia y quería un duplicado. Pero le quedaron como 7 meses de vigencia, así que le dijimos, ¿para qué va a sacar duplicado? Renueve. Así que la renovó por 6 años, hizo el trámite rápidamente, así que lo estamos esperando para que venga a renovar la licencia de conducir. La renovación puede ser de cualquier ciudad de Chile. Solamente la obtención por primera vez debe tener residencia en Quillota.
12: Perfecto. Patito, me contesta Mauricio, y le pregunté con quién estaba allá en Villarreal Sur, y me dice, bueno, estoy solo con el ángel de mi madre. Mira, qué bonito.
10: Qué lindo.
12: Y bueno, voy a aprovechar, Mauricio, sé que tal vez tu mamá ya físicamente no está contigo, pero te acompaña, la sientes ahí, a recordarle a nuestros amigos que el próximo domingo celebraremos en un programón toda la tarde el Día de la Madre. ¿Va a estar usted, Claudio, conmigo ahí? ¿Me va a acompañar?
9: ¿Cuándo?
12: El domingo. El Día de la Madre. ¿Sí? Bien, Claudio, gracias. Pato, ¿usted va a estar?
10: Bien. Lo va a acompañar.
12: Bien, eso es. El Día de la Madre lo vamos a tener acá en el Grupo Libra, por toda la radio. Vamos a estar en la Nexo AM, Nexo FM, la Top, la Libra. Y usted podría hacer así la presentación. Mire, dígalo usted.
9: ¿De la Heladeros o de la Libra?
12: De todas, pues si vamos a estar en grupo.
9: Especial de la Madre, este domingo, por el Grupo Libre.
12: ¡Uy, que le sale lindo!
10: Muy lindo.
12: Que le sale lindo. Oye, vamos a tener un programón para que tú, Mauricio, también nos acompañes y todos los amigos acá, en las radios del Grupo Libra. Tú que escuchas allá, tú escuchas la Libra, el domingo desde las 2 de la tarde vamos a estar en vivo con un programa.
9: Alejandrito, una pregunta para el Día del Papá. ¿El papacito qué va a hacer usted?
10: ¿A quién le importa el Día del Papá?
9: Siempre nos dejan como de
12: lado. No hacen ni una cosa, ni un programa. Y si hubiera un programa sería entre las 4 y 4, 5 de la mañana. ¿Sí? Esta es una especial del Día del Papá. Tan, tan, tan. Gracias, chao.
9: Ya.
12: Amigos, estamos llegando al final
9: del
12: programa. Estamos al final.
9: Bueno, vamos.
12: Lo que vamos a hacer seguramente es un asado, pero usted no le va a dar permiso. Así que
9: pero no haga tan tarde, hombre. ¿Cómo segunda?
12: Pero es una celebración, Claudio.
9: Temprano,
12: ¿cómo vamos a hacer un asado a las 8 de la mañana porque usted le da permiso a esa hora?
9: Al mediodía, a la hora de almuerzo.
12: Patricio, usted dígale algo a este hombre. Enséñele a cómo mandar en la casa. Pato, enséñele.
10: Pero usted lo que tiene que hacer, usted llega a su cónyuge y le dice, la mira directamente al ojo, yo voy a hacer exactamente lo que tú me pidas. Y nada de lo, no voy a hacer nada de lo que a ti no te gusta.
9: Mira, ¿así lo hace usted?
10: Sí. Y si veis losa ahí que está, tú lava la por iniciativa propia, antes que te manden. Eso es lo que hay que hacer.
9: Y si usted no lava la losa, Patito, ¿qué pasa?
10: no son directas las mujeres, pero hay habrá consecuencias.
12: Ay, ay, ay. Le quitan el auto. Mira, yo veo que Pato siempre tiene permiso para todo. Significa que lava la loza, la ropa, toda la cocina, hace todas las cosas.
9: Oye, ¿nos vamos en tren o vamos en avión?
12: Buena. Yo pensé que iba a poner la canción que le pedí, pero no importa. Nos vamos con cualquiera de ellos. ¿En tren o en avión? Con Charlie
9: García.
12: Bueno. Saludos a Charlie García.
9: Sí, sí. Lo está escuchando allá en Argentina. Ya, chao.
12: Chao, Patito. Chao.

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1: Las 18 horas y 58 minutos.
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son éxitos consagrados en esta nueva jornada. Lunes 4 de mayo. Iniciamos una nueva semana para seguir disfrutando de estas canciones y sonidos que nos han acompañado por mucho tiempo. Son éxitos consagrados en Libra FM. Este viaje que comenzamos y que dura hasta las 21 horas. Bienvenidos.

Son buenas canciones las que compartimos a esta hora en la señal de Libra FM 104.7, señal aire en la región de Valparaíso. 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

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Es un pueblo situado en el corazón de la pampa del Tamarugal y recibe cada 16 de julio la principal fiesta religiosa de Chile. 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

Nació en 1950. Es un visionario británico, cofundador y ex vocalista de Genesis. Entre 1967 y 1975, conocido por su teatralidad, innovación tecnológica y fusión del world music. Famoso por su exitoso álbum Soul en 1986 y canciones como Sledgehammer han ganado 6 Grammys y es un activista destacado por los derechos humanos. Peter Gabriel, inicial voz del grupo Genesis. Ahora nos vamos a la segunda voz de Genesis, Phil Collins, ícono musical británico, famoso por ser uno de los tres únicos artistas, junto a Michael Jackson y Paul McCartney, en vender más de 100 millones de discos como solista y como miembro de una banda, en este caso Genesis. Multifacético, comenzó como actor, es un baterista virtuoso y ganó un Oscar por la banda sonora de Tarzán. 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

Sigamos revisando buenas canciones en esta señal de éxitos consagrados, esta edición para este lunes 4 de mayo. 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
1: Las 19 horas y 59 minutos.
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